0: que te perdone Cristo. Él sí que es el sumo sacerdote de los sacerdotes. Amén. Rey de reyes, Señor de señores, el cual un día perdonó mi vida. Ese se llama Cristo Jesús.
1: Gloria a Dios.
0: Procura de que Cristo te perdone. Procura buscar. Tócale la puerta a Cristo y la vas a abrir. El Señor te va a abrir la puerta. ¿Ya? En el libro Apocalipsis 3:20 dice: aquí yo vengo, estoy a la puerta y llamo. Si alguno abre la puerta a su corazón, dentro de él, cenaré con él y él conmigo. Cristo quiere darse un banquete contigo. Como el papá del hijo pródigo se dio un banquete con su hijo. Hizo fiesta. Extraordinaria la fiesta. ¿Ya? Pero siempre hay uno que echa a perder la fiesta. Y Dios reprenda al diablo. Porque el diablo es que echa a perder la fiesta.
1: Gloria a Dios.
0: Porque ¿sabes qué? Dios nos dio 5 pensamientos para que tú pienses lo bueno y lo malo. Y muchas veces pensamos mal nosotros. Porque el hijo mayor de aquel papá que recibió a su hermano, que era el hijo pródigo, el hijo mayor dijo, pero si, se enojó porque el papá nunca le hará un cabrito, va a hacer una fiesta, qué sé yo, aquí y allá. ¿Cierto? Pero el papá le dice, mira hijo, este hijo era perdido y hoy es rescatado. ¿Ah? Tú tienes todo, todo lo que tú tienes aquí es tuyo, todo lo que hay aquí es tuyo, hijo. Pero este hijo era perdido. Pero Cristo lo salvó, Cristo lo perdonó. Es así nuestro Señor. Si hoy oyes la voz de Dios, amigo mío, vecino mío, hermano, en diferentes lugares de la tierra, no endurezcáis tu corazón. Busca al Dios eterno. Sálvate, escapa de la ira de Dios y de los juicios que vienen a este mundo. Porque no todo aquel que dice Señor, Señor, entrará al reino de Dios. Lo dice la palabra. ¿Ah? No todo aquel que dice Señor, Señor. Bendito es el nombre del Señor. Bienaventurados, mira, escucha bien. Bienaventurados los que lavan sus ropas para tener derecho al árbol de la vida. Bendito Dios. Y para entrar por las puertas de la ciudad. Aleluya. Qué hermosa palabra. Bienaventurados los que lavan sus ropas, los cuales buscamos siempre del Señor. Los cuales siempre queremos estar en la presencia de Él, en las buenas, en las malas. Adoramos a este Cristo maravilloso a pesar de todos los problemas que yo tengo en la tierra. Porque he pasado muchas cosas en estos últimos tiempos, como nunca en mi vida. Pero aquí estoy, dándole gracias a Dios por los problemas, por las dificultades, por todo. Doy gracias al Señor, porque Él ha sido bueno conmigo. Y yo tengo que servirle al Señor hasta que ya no dé más en esta tierra. Yo sé que Cristo viene. Amén. Y pronto el Señor, del Dios del cielo, nos va a sacar de la tierra. Sea bendito el nombre del Señor. Él ya viene. Todo está preparado. Aunque tú digas, pero yo he escuchado tantas veces esas palabras, pero déjame decirte que es una verdad. Cristo ya regresa por su iglesia. Sí. Y Él quiere que tú, amigo vecino, seas participante de esa celebración tan grande que Cristo va a tener en el cielo. Allá nos espera una cena, unas bodas con el Cordero, donde dice la palabra que nos vamos a gozar por una eternidad. Ya no habrá más tristeza, ya no habrá más llanto, ya no habrá más dolor, ya no habrá más enfermedades. Estaremos por una eternidad con Cristo. Dice el libro de Malaquías: y saldréis y saltaréis como becerro la manada.
1: Gloria a Dios.
0: Qué hermoso va a ser aquel día cuando Cristo nos recoja de este mundo. Porque viene por su iglesia. Amén. Y muchos están predicando la segunda venida de Cristo. Pero déjame decirte que eso va a ser cuando el pueblo de Israel clame a Dios. Así pero es. Cristo nos levanta antes a nosotros.
1: Amén. Así
0: porque es. Se aproxima grandes cosas en la tierra.
1: Gloria a Dios.
0: Terremotos, hambre, guerra, todo lo que está aconteciendo en el mundo, tú lo estás viendo, hermano.
1: Gloria a Dios.
0: Lo estás viendo, amigo. La gente corre desesperada de un lugar a otro, pero no quieren entender, no quieren obedecer. Se le ha predicado el camino, se le ha predicado la verdad y no quieren obedecer a Dios. ¿Se da cuenta usted? ¿Por qué? Porque los vicios te tienen atrapado. Más valen los vicios que tu vida. No puede ser. Hay tanto vicio en la tierra que el hombre tiene que dejar. Y es una realidad. Gloria a Dios. Yo sé que te vas a enojar, pero es la verdad, amigo. Tú tienes que dejar los vicios que existen en la tierra y procurar presentarte a Dios y decirle: Señor, aquí estoy, yo quiero trabajar en tu viña. ¿Cuánta gente nos falta en la viña del Señor?
1: Gloria a Dios.
0: ¿Y cuántos se han ido al mundo? Grandes predicadores, grandes instrumentos en las manos del Dios eterno, se han ido al mundo.
1: Así es, Padre.
0: Porque han perdido el amor hacia Dios. Que Dios permita que nosotros permanezcamos en esta viña.
1: Gloria,
0: porque pronto se terminará este trabajo. Y yo lo creo. Ya han pasado años, pero Cristo dice que un poquito, pero el que ha de venir, vendrá. Y no tardará.
1: Aleluya.
0: Bendito el nombre del Dios eterno. Bienaventurados los que daban sus ropas para tener derecho al árbol de la vida. ¿Y qué es el árbol de la vida? Cristo Jesús.
1: Gloria a Dios.
0: Si tú quieres llegar a Cristo, lávate, límpiate. Busca al Señor y conviértete a Dios de todo corazón. Para entrar por las puertas de la ciudad hay que estar limpio.
1: Gloria a Dios.
0: Por eso que la Biblia, Jesús nos dijo: no todo aquel que me diga Señor, Señor, entrará al reino de Dios. Sino los que nos hemos lavado y procuramos siempre lavarnos, limpiarnos de toda contaminación de este mundo y procurar un día entrar por las puertas de la ciudad. Así que el Dios de paz te bendiga esta noche, te guarde. Piensa, ¿quieres entrar por las puertas de la ciudad? Lava tu ropa, búscate, búscale a Dios, busca una iglesia, conviértete, vuélvete a Dios. Él te perdonará. Es amplio perdonarte. Muchos dicen: ¿pero qué me ha perdonado Dios si soy tan remano? Si el diablo se arrepintiera, Dios lo perdona. Pero el diablo no se puede arrepentir. Porque él quería mandar más que Dios. Y eso no está permitido. Nosotros solamente somos barro en las manos del Señor. Y queremos adorarle, queremos agradarle a Dios. Porque él nos amó primero. Así de sencillo. Él pagó el precio por nosotros. Somos solamente sus humildes servidores para decirte la verdad, que duele la verdad. Saca chispa, saca roncha, pero es la verdad. Lava tu ropa si quieres entrar al reino de los cielos. Deja tus pecados, límpiate, para que puedas ver esa ciudad gloriosa y entrar por las puertas de la ciudad. Porque si no, no entrarás, quedarás con las ganas de llegar un día a la presencia del Señor. Hay mucha gente que hoy se está olvidando de Dios. Yo lo siento mucho.
1: Bendito.
0: Mucha gente, me da pena. Tengo mucha familia que se ha rebelado contra Dios. Primos, primas, tíos, tías. No quieren obedecer. Están metidos en los vicios de este mundo.
1: Así es, Padre Santo.
0: Hacen lo que se les da la gana. Pero doy gracias al Señor que he podido procurar cambiar mi vida.
1: Bendito Dios.
0: Sé lo que fui cuando fui joven, pero Dios ya borró mis pecados. Él me perdonó de toda maldad, de toda transgresión. Me perdonó el Dios eterno. Por eso estoy aquí y estoy con la frente en alto diciéndote que Cristo te ama y que Cristo te perdona. Si esta noche quieres venir a Cristo, anda a tu cuarto, vamos a orar al Señor. Y el Dios eterno te va a recibir con los brazos abiertos. Porque Él te ama y te está esperando. Porque muchos hoy han vuelto a este mundo asqueroso. Pero se sienten arrepentidos. No hayan cómo hacerlo. No hayan cómo pedirle perdón a Dios. Es fácil. Arrodíllate. Y dile al Señor con sinceridad: Señor, te he fallado. Como lo hizo David. ¿Tú crees que David, siendo rey, le dijo al profeta: yo hago lo que quiero porque soy rey? No, él reconoció y le pidió perdón al eterno Salvador. Muchos lo critican al pobre David, al rey David. Oh, el rey David fue un adúltero, para esto todo. Pero déjame decirte que David se animó y le pidió perdón a Dios. ¿Y tú cuántas veces has adulterado? ¿Le has perdido perdón a Dios? Dime. ¿Te humillaste como se humilló David? 3 días en ayuno, sentado en cilicio, en ceniza, 3 días. Y así lo critican a David. Y muchas veces nosotros no ayunamos ni 1 o 2 días. No somos capaces. Pero para para criticar al rey David, sí que estamos mandados a hacer. Pero déjame decirte que ese hombre de Dios se arrepintió de su pecado que cometió y se humilló al polvo de la tierra. Y eso es lo que tenemos que hacer nosotros hoy en la tierra, humillarnos al polvo.

0: para que Dios pueda salvar esta noche, pueda sanar, pueda restaurar la vida, porque para eso Dios nos ha mandado, a decirte de que hay que limpiar los trapos que tenemos para entrar al reino de los cielos. Si no, estamos fritos. Es la realidad.
1: Amén.
0: Es la realidad. Y por la realidad a veces nos enojamos, pero es la verdad de Cristo, no mía. Padre.
1: Padre, gracias.
0: Hermoso Dios.
1: Señor, por esta
0: semana. Príncipe de paz.
1: Sí, Señor. Gracias.
0: Sé que usted, mi Dios, está aquí.
1: Poderoso
0: Dios. Porque es tu palabra, no es palabra mía.
1: Por su palabra.
0: Es su palabra, es su boca, Dios.
1: Boca los corazones.
0: Que advierte a este mundo, bendito Cristo.
1: Trayendo, Señor, arrepentimiento.
0: Que el hombre tiene que arrepentirse de su pecado, Señor.
1: Señor Jesús.
0: Tiene que convertirse a ti, Cordero Santo. Tiene que lavar sus ropas, Padre.
1: Así es, Señor.
0: Para poder tener derecho al árbol de la vida y de entrar por esas puertas de la ciudad, Padre. Ayúdanos, Dios, para que cada día podamos limpiar nuestro ser. Nuestra vida delante de ti, Padre, sea renovada en el
1: Espíritu.
0: Y cuántos hoy día, poderoso Dios, te han abandonado, Padre eterno. Cuántos de ellos hoy día, Padre, se animan y dicen: Señor, aquí estoy, perdona mis pecados. Cuántos hoy día están descarriados, que no quieren saber nada de Cristo porque el pastor los vendió por la palabra. Déjame decirte que la palabra es una espada de doble filo. Que entra el alma y hasta los tuétanos de los huesos y los aleluya y los quebranta.
1: Gloria a Dios.
0: Bendito sea el Rey de Gloria. Y después le echa la culpa al pastor. Oh, el pastor que es duro para predicar. No, mi hijo querido. Cristo dijo en su palabra a su discípulo: si quieres ser mi discípulo, niégate a ti mismo. Toma todos los días tu cruz y sígueme. Bendito sea el Rey de Gloria. Esa palabra sí que es dura y poderosa.
1: Aleluya, Padre.
0: Bendito el nombre del Señor. Dice que desde entonces muchos volvieron atrás. Porque esta palabra es poder. Esta palabra es una espada. Pero Dios nos quiere limpiar. Dios nos quiere asear. Dios nos quiere perdonar en esta hora. Él nos quiere hacer nuevas criaturas. Quiere enviar traje nuevo. Quiere poner un anillo en el dedo. Quiere calzar vuestros pies. Quiere vestirnos con un limpio traje. Aleluya. Ya los trapos viejos tienen que irse de nosotros. Aleluya. Y poder vestirnos como hijos del Dios eterno, con trapo limpio, con un traje limpio delante de ti, Padre eterno. Oh, bendito es su nombre, Señor. En esta hora, Padre, yo sé, bendito Cristo, que a través de la radio, a través de las plataformas que están escuchando la palabra, en esta noche, mucha gente correrá, Padre mío, aleluya, a tu presencia, Dios del cielo, y se humillará al polvo de la tierra, porque es necesario. Estamos viviendo en tiempos finales, en tiempos difíciles, poderosos. Aleluya. Pero usted está para salvar, usted está para perdonar, usted está para renovar, para dar fuerza al cansado. Aleluya. Y decirle al hombre: levántate, que vengo pronto, y mi galardón conmigo para recompensar. Aleluya. Aquel que se arrepiente, aquel que cada día te busca, un día Dios lo recompensará. Bendito sea el nombre del Señor. Porque tu palabra es poder, Dios del cielo. Y yo sé, Señor, que usted está aquí, Cordero de Dios. En esta hora, Padre, mira a aquellos que están enfermos, Señor. Aleluya. Te pido, Padre, que sane en esta noche con prodigio, milagro y maravilla. Sane a aquellos, Padre mío, que están enfermos. Aquellos que tienen cáncer, desaparezca. Ese famoso cáncer sea atado y echado fuera por el poder del Dios eterno. Aleluya. Porque el único que puede sanar, el único que puede restaurar, ese es Cristo Jesús, nuestro Salvador, que está aquí, aleluya, en medio de nosotros, para bendecirnos por esta palabra gloriosa. He aquí, estoy a la puerta y llamo, aleluya. Si quieres venir a Cristo esta noche, dobla tu rodilla y pide misericordia al Dios eterno, y tu nombre será inscrito en el libro de la vida. Bendito es el nombre del Señor. Por eso le alabamos a Cristo, porque es el poderoso gigante que pelea por nosotros y ha peleado más de 2000 y tantos años en la tierra, defendiendo a su pueblo, estando con sus hijos, sus hijas. Él está aquí en esta noche con nosotros y nos defiende de toda saeta del maligno, porque el diablo está enojado, pero el Dios del cielo lo reprenda al enemigo. El Dios del cielo lo ate con cadena y lo plante el infierno a Satanás. Bendito sea el Cordero Santo, porque el Dios eterno está aquí con nosotros. Aleluya. Y seguirá estando, aunque hubiéramos solo, pero allí estaría el Dios del cielo.

0: bendecirlo, cuidarlo y protegerlo y hablar de esta verdad tan grande, Padre mío. He aquí que usted está fuerte, Señor, está llevando. Bendito sea el nombre del Señor. Y hay que limpiar nuestro traje, Padre mío, para tener derecho al árbol de la vida y de entrar por las puertas de la ciudad. Aleluya, glorioso Padre mío. Salve, Padre mío, esta noche las almas. Restaure, Padre mío, con poder y gloria a muchos que están caídos. Levántalos, Padre eterno de la gloria. Aleluya, con poder, Padre mío, para que ellos puedan testificar que un día Cristo los perdonó, que un día Cristo los recogió, que un día Cristo los hizo nueva criatura. Aleluya, las cosas viejas se tienen que ir y venir cosas limpias delante de ti, Papá de la gloria. Gracias, Dios del cielo, por tu misericordia, Padre, que has tenido, Padre Santo, con mi casa, Señor, con mi esposa, con mis hijos, mis hijas, mis nietos, Señor, mis nueras, Padre eterno. Oh, Dios bendito de la gloria, y con cada uno de mis hermanos de este lugar de Quilco, Señor, en sus alrededores. Rogamos por nuestros vecinos amados, que tu mano preciosa se siga estirando sobre ellos y puedan reconocerte a ti, Padre eterno, como el Salvador, como el autor de su vida. Cristo es el autor de nuestra vida. Bendice a mis hermanos de Loncoche también, amado Rey. Señor, mis hermanos de Manquedad también en esta tarde. Nuestros pastores, pastoras en diferentes lugares, sean guardados bajo tu mano poderosa, mi Dios eterno. Gracias, Dios, te damos por esta bendición de esta palabra. Aleluya, que usted pronto viene, Señor, porque hay un cielo nuevo y una tierra nueva que nos espera arriba, más allá del sol, más allá de las estrellas. Gracias, Padre, todo pedimos estos favores en el nombre de Jesucristo, nuestro único y suficiente Salvador. Amén y amén. Demos la gloria al Eterno. Gloria a Dios. Gloria a Dios. Gloria a Dios. Gloria a ti, Padre. Gloria a Dios. Gloria a Dios. Gloria. Gloria al Santo que vive para siempre. Gracias le damos al Señor.
1: Gloria a Dios para siempre. Que Dios les bendiga, amados hermanos.
0: Gloria a ti, Padre.
1: Hermosa la palabra del Señor. Hermoso es el Señor. Amén. Y Él nos instruye. Y en estos tiempos que estamos viviendo, está.
0: Gloria al Santo.
1: Instruyendo la palabra para que las almas puedan salvarse. Amén. Así que el mensaje es claro, que es tiempo aún de que las almas corran a los brazos de Cristo. Porque Él viene pronto.
0: Amén. Sí, Señor.
1: Que puedan atesorar la venida del Señor también en el corazón y correr en estos tiempos cuando aún hay esperanza. Amén.
0: Y dice mientras que trae un galardón.
1: Un galardón, claro que sí. Una recompensa. Amén.
0: Te das cuenta.
1: Gloria a Dios para siempre. Amén.
0: Glorioso. Bueno,
1: como dice la palabra, que mientras haya vida, hay esperanza.
0: Así es, Padre.
1: Porque después de esta vida, nada más se puede hacer.
0: Así es, Dios.
1: En este tiempo, el en esta vida. Sí se puede, pero después ya no.
0: No hay esperanza.
1: No hay esperanza.
0: Después de la muerte, el juicio.
1: Nada.
0: Y se terminó.
1: Se terminó todo.
0: Ahí está. El ancho o el angosto.
1: Amén. Por eso es que hay que considerar también que no nos pertenece saber el día de mañana. No sabemos qué será. Usted tiene que pensar que no sabe qué será de su vida el día de mañana.
0: Glorioso.
1: Por eso es que el Señor le llama. Que es tiempo de correr los brazos de Cristo ahora. Amén.
0: Así es, Padre.
1: Bueno, amados hermanos, la hora ha avanzado. Hermoso tiempo en la presencia del Señor.
0: Gracias, Dios.
1: Amén. Así que ya nos empezamos a despedir del programa Tiempo de Restauración. Amén. Sin antes dejarles invitados, tenemos una linda vigilia el día 26.
0: Amén.
1: Sábado 26 de septiembre. Amén.
0: Amén.
1: Gloria a Dios para siempre. Bendito sea el nombre del Señor. Aquí donde una vigilia de amanecida, amén, donde estaremos toda la noche alabando el nombre del Señor. ¿A qué hora es la vigilia, pastor?
0: Tener un horario entre 9 y media, un cuarto para las 10, más o menos.
1: Ah, ya, 9 y media, cuarto para las 10. Estaremos empezando esa hermosa vigilia, amén, de amanecida, amén, porque me preguntaban por ahí, una hermana dice, ¿a qué hora es la vigilia? Amén, ya tienen interés de estar aquí en la vigilia, así que.
0: Gloria al
1: amén,
0: Señor, qué bueno.
1: Es,
0: le invitamos.
1: Amén. Cordialmente
0: a invitado. Todo aquel que quiera venir a la vigilia.
1: Amén.
0: Tenemos capacidad para 300 personas.
1: Gloria a Dios.
0: Si Dios permite.
1: Entonces, nuestra hermana Lorena, vamos.
0: Gloria al Señor. Que Dios bendiga a nuestra hermana Lorena y así a todos los que quieran venir a la vigilia. Será una noche de gloria donde el Espíritu de Dios hará grandes cosas con nosotros en este lugar.
2: Yo amén. Ya lo creo.
1: Nuestra hermana, gloria a Dios. Nuestra hermana Lorena Molina nos decía, ¿cuándo tienen vigilia? Yo decía que el sábado 26 de septiembre tenemos vigilia, una hermosa vigilia.
2: Gloria a ti, Padre.
1: Y nos preguntaba la hora. Entonces ahí es, le respondemos que es a la...
2: A la hora que ella quiera llegar, porque es de toda la noche.
1: ¿Eh? Así que... Pero comenzamos a esa hora como las...
2: Un cuarto para las 10 más o menos va a estar empezando.
1: Cuarto para las 10, ahí, así que... Queda cordialmente invitada aquí, así que... Nuestra hermana Lorena, que está ahí todavía en sintonía, le vamos a dar un alimento espiritual para que pueda regocijar su alma también. Amén. Gloria a Dios para siempre, así que... Su alimento dice en Salmos 3:5, yo me acosté y dormí y desperté porque el Señor me sustentaba.
2: Gloria.
1: Amén. Gloria a Dios para siempre. Dios bendiga a nuestra hermana Lorena. Amén. También tenía, me había llegado un mensajito por aquí por interno. Gloria a Dios para siempre. Sí, de mi hermano, de mi pastor, no sé, de mi hermano Rudy y Marí, amén, de la Unión.
2: Gloria, bendiga.
1: Decía, Señor, bendición, Luis. Hermano Giovance, estoy en Santiago. Un abrazo, amén.
2: Ah, qué bueno.
1: Desde Santiago, amén. El Señor te bendiga, saludos cordiales a la distancia, linda noche, hasta mañana, dice, unidos ahí en Cristo, amén. Dios bendiga a mi hermano Rudy y María, si está en sintonía, en Mateo 8:26. Él les dijo, ¿por qué teméis, hombres de poca fe? Entonces, levantándose, reprendió a los vientos y al mar, y se hizo grande bonanza, amén. Gloria a Dios para siempre, y bendito sea el nombre del Señor. Bueno, esos han sido los mensajes que nos han llegado hasta este momento. Y bueno, fue un placer haberles acompañado. Amén.
2: Saludamos y deseamos a todos nuestros vecinos, hermanos, en diferentes lugares, pastores, pastoras, amén, coristas, músicos, que tengan una hermosa semana. Encomiéndense la mano del Dios Eterno, porque es muy importante.
1: Amén.
2: Estar bajo la cobertura de Dios, porque no sabemos qué puede acontecer en estos tiempos que estamos viviendo. Amén. Así que saludo a mi familia, mi esposa, mis hijas, mis hijos. Mi madre también en Argentina y todos nuestros hermanos argentinos también se han bendecido. Nuestros hermanos del sur también se han bendecido también. Amén.
1: Amén.
2: Eso y muchas bendiciones para esta semana.
1: Amén. Dios bendiga a todos nuestros hermanos, vecinos, amigos, pastores, evangelistas, todos los que van por el mundo predicando la palabra. Así que Dios les bendiga grandemente. Y nuestra hermana Lorena dice, bendiciones, los estamos viendo. Dice.
2: Amén.
1: Así que ya está apuntada para venir a la
2: iglesia. Pastor Boris.
1: ¿Ah? No, el hermano Boris, ese anda por
2: Argentina,
1: así que
2: el guarda el Señor.
1: Amén, así que Dios bendiga a nuestro hermano Boris Moyano, igual que lo tuvimos por acá con un hermoso culto que tuvimos glorioso aquí en la presencia del Señor,
2: ¿no? Amén.
1: Dios bendiga a mis hermanos, será hasta la próxima oportunidad, el próximo domingo, si Dios así lo quiere.
2: Amén.
1: Nuevamente aquí.
2: Muchas bendiciones para
1: muchas
2: todos.
1: Muchas bendiciones para todos.
2: Que Dios les bendiga.
1: Amén. ¿Quién vive?
2: Cristo Jesús.
1: Y a su nombre.
2: Gloria
1: a Dios para siempre.
2: Amén, Señor.
1: Chao, chao. Muchas bendiciones. Gracias.

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Sí, señor. ¡Woo-hoo! ¡Aleluya! Vamos, así.

No hay ninguno como tú, Señor. No lo hay. Qué bueno que podemos confiar en ti, Señor. Tú eres mi esperanza.

Te adoramos, Señor. Nos entregamos en esta noche, Padre, como un sacrificio en adoración para ti, Señor. Tú eres mi amado. Tú eres mi verdadero amor, Jesús.

amor. Gracias, Señor. El anhelo de nuestro corazón, Señor, es adorarte a ti.

Amém. Graças, Senhor. Así con nuestras manos en alto, te quiero invitar que terminemos este tiempo dándole gracias al Señor por su grande amor, por su sangre preciosa derramada en la cruz del Calvario. Señor, gracias.

Gracias, Señor. Oh, apláudele fuerte al Señor y dale gloria. Gracias, Señor. Fue todo por amor. Te bendecimos, Señor. Te adoramos. Te damos honra, gloria, honor. Aleluya. Aleluya. Digno eres tú, Señor, de recibir honra. Amén.

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que movió tu corazón hacia mí para venirme a rescatar. De lo profundo de mi ser, mi alma quiere decirte lo que siento por ti, Señor. Rendida está mi vida sin reservas a ti.

Levántate, iglesia, en esta noche. Declara su alabanza en la tierra. Declara la victoria del Cordero.

normal. Tremenda sorpresa al abrir la puerta y ver a su hijo con visita hambrienta. ¿Qué le dijo la mamá?

0: siempre es justa, pero Dios siempre es bueno. La vida no siempre es justa, pero Dios siempre es fiel. Y para siempre es su misericordia. Bueno, ya pueden sentarse porque me ponen un poquito nervioso. La verdad que estamos muy contentos, felices de estar aquí compartiendo. Y traigo una palabra de parte de Dios esta mañana. Quiero que te sientes, que disfrutes. Ayer tuvimos un día intenso, un día fuerte y un día de mucha celebración y de mucha victoria. Hoy quiero compartirte lo que Dios ha puesto en mi corazón para este día, pero también para este año. Y he orado al Espíritu Santo que me dé la gracia de poder tomar lo que está aquí y dejarlo allá. Y dejarlo allá en el nombre de Jesús. Mi esposa le manda muchos saludos. Estuve hablando con ella anoche, en la mañana, allá en casa, en las celebraciones de Semana Santa. La gente de la iglesia, los chicos que han venido aquí a los congresos de Córdoba, también les mandan muchos saludos. Y aquí estamos listos. Buenos días. ¿Están listos? ¿Seguro, seguro, seguro? Ok, muy bien. Quiero que abras tu Biblia conmigo en Lucas capítulo 15. Quiero llamar a lo que te quiero compartir. Llegó la hora. Codea al que está a tu lado y dile: llegó la hora. Dile, dile, dile: llegó la hora. O dile de otra manera: es la hora. Ahora, alguien pregúnteme, ¿de qué, pastor? Alguien, gracias por preguntar. De recuperarlo todo en el nombre de Cristo Jesús. Llegó la hora de recuperarlo todo. Recuperar el 100 en el nombre de Cristo Jesús. ¿Estás listo para eso? Muy bien. Vamos a Lucas capítulo 15. Para mí Lucas 15 es uno de los libros de la Biblia que más me fascinan. Yo no sé cuántas mensajes hemos hecho acerca de Lucas 15 y todavía no me lo acabo. Y hoy quiero compartirte uno de los que más ha estado ministrando mi vida y me ha desafiado en este año de una manera tremenda. Se ha convertido en una bandera, en un desafío de vida. Es un desafío para mí todo el 2022, Lucas 15. ¿A qué me refiero? Ahora te lo voy a compartir. ¿Estás conmigo? Bien. Se acercaban a Jesús todos los publicanos y pecadores para oírle. Y los fariseos y los escribas murmuraban diciendo: este a los pecadores recibe y con ellos come. El público de Jesús en este momento son los fariseos, los escribas y murmuradores. No me respondas, pero te pregunto: ¿has conocido a alguien que tiene el ministerio de murmurar? No me respondas. Bien. Versículo 3. Entonces se le refirió esta parábola diciendo: ¿qué hombre de vosotros, teniendo 100 ovejas, si pierde una de ellas, no deja las 99 en el desierto y va tras la que se perdió hasta encontrarla? Y cuando la encuentra, diga conmigo, la encuentra, la pone sobre sus hombros gozoso y al llegar a casa reúne a sus amigos y vecinos diciéndoles: gozaos conmigo porque he encontrado mi oveja que se había perdido. Y os digo que así habrá más gozo en el cielo por un pecador que se arrepiente que por 99 justos que no necesitan arrepentimiento. ¿Cuántos están gozosos esta mañana? ¿Estás contento? Si no estás contento, ahorita te vas a poner contento. Vas a ver. Luego, versículo 8. Porque para mí, Lucas 15 es el mismo mensaje de Jesús, simplemente visto desde tres perspectivas diferentes. Versículo 8. Jesús sigue en el mismo mensaje a los mismos escribas, fariseos y todos los feos que estaban ahí. ¿O qué mujer que tiene 10 dracmas, si pierde una dracma, no enciende la lámpara y barre la casa y busca con diligencia hasta encontrarla? Y cuando la encuentra, reúne a sus amigas y vecinas diciendo: gozaos conmigo porque he encontrado la dracma que se había perdido. Di conmigo: la he encontrado. Muy bien. Verso 10, así os digo que hay gozo delante de los ángeles de Dios por un pecador que se arrepiente. Ok, Jesús sigue en el mismo mensaje con el mismo público, murmuradores, escribas, fariseos y todos los. Gracias, muchas gracias. Y todos los feos, ok. Verso 11, también dijo: un hombre tenía dos hijos y el menor de ellos dijo a su padre: padre, dame la parte de los bienes de la herencia que me corresponde y le repartió los bienes. No muchos días después, juntándolo todo el hijo menor, se fue lejos a una provincia apartada. Yo le llamo el reino del muy, muy, muy lejano. Ah, la viste, pecador. Y allí desperdició sus bienes viviendo perdidamente. O sea, administrador no era el tipo, era un derrochador. Y cuando todo lo hubo malgastado, vino una gran hambre en aquella provincia y comenzó a faltarle. Y fue y se arrimó uno de los ciudadanos en aquella tierra, el cual envió a su hacienda para que apacentase cerdos. Y deseaba llenar su vientre de las algarrobas que comían los cerdos, pero nadie le daba. Quizás has escuchado a alguien decir, es que el hijo pródigo hasta que no comió la comida de los cerdos volvió a casa. No, él quiso comer la comida de los cerdos, pero ni siquiera eso le dieron. Más bien estuvo en ayuno no voluntario, ¿sale? Y volviendo en sí, verso 17, volviendo en sí dijo, ¿cuántos jornaleros en la casa de mi padre tienen abundancia de pan? Y yo aquí perezco de hambre. Me levantaré, iré a mi padre y diré, padre, he pecado contra el cielo y contra ti. Ya no soy digno de ser llamado tu hijo. Hazme como uno de tus jornaleros. Levantándose vino a su padre y cuando aún estaba lejos, lo vio su padre y fue movido a... El padre fue movido a... Y para mí todo el resto de la historia tiene que ver con esta expresión. Fue movido a misericordia. Todo lo que viene después, toda la reacción del padre hacia el hijo tiene una razón. Por misericordia. El padre fue movido a misericordia y corrió y se echó sobre su cuello y también lo besó. Y el hijo le dijo, padre, aquí el chico tiene un doble arrepentimiento, ¿verdad? He pecado contra el cielo, pero también he pecado contra ti. He pecado contra Dios, pero también te falté a ti, ¿verdad? Dios y el prójimo. Ya no soy digno de ser llamado tu hijo. Pero el padre le dijo a sus siervos, sacad el mejor vestido y vístanlo, ponedle un anillo en su mano y calzado en sus pies, y traer al becerro gordo y matadlo. No me mires así, estoy hablando del becerro. Y comamos y hagamos fiesta, porque este mi hijo muerto era y ha revivido. Se había perdido y es hallado y comenzaron a regocijarse. Señor, que el mismo gozo que le produjo al pastor de las ovejas recuperar su oveja, que el mismo gozo que le produjo a la mujer que pidió el dinero recuperarlo, que el mismo gozo que le produjo al padre recuperar al hijo, sea el gozo con el que salgamos, Señor, de este congreso, de saber que llegó la hora de recuperarlo todo en el nombre poderoso de Cristo Jesús. Llegó la hora de recuperarlo todo en el nombre de Jesús. Muy bien, las tres parábolas del capítulo 15 para mí simplemente es lo mismo. Yo no puedo compartir una sin la otra porque es lo mismo. Simplemente visto de tres maneras diferentes. Las tres parábolas hablan de algo que se... Las tres parábolas hablan de algo que se pierde, pero gracias a Dios, claro, la historia es contada por Jesús. Entonces, como la historia es contada por Jesús, no puede haber otro final. No importa que se pierden las tres parábolas, al final todo es recuperado, todo es encontrado. La oveja es recuperada, la moneda es recuperada y el hijo es recuperado también. Habla del poder que hay en Jesús de restaurar a las personas y de restaurar las cosas y de restaurar tu ministerio, tu familia. Pensé que alguien iba a decir amén. Está bien. Entonces, estas parábolas fueron dichas a los fariseos, escribas, murmuradores y todos los feos que estaban ahí, ¿verdad? Entonces, Jesús estaba hablando del poder que hay en él para recuperar las cosas al dueño original. Y te tengo una pregunta que fue la que me orilló a compartirte lo que te voy a compartir ahora. El pastor fue a buscar a la oveja perdida. Muy bien, ¿eh? La mujer fue a buscar la moneda perdida. Pero aquí en la tercera historia de Jesús hay algo que no me enlaza bien. Si el pastor fue por la oveja y la mujer por el dinero, por el varo, ¿por qué el papá no fue por el hijo? Vamos. El que me la conteste, le vamos a invitar un café con Quique Pavón al terminar la reunión. Y empezaron a contestar, ¿eh? ¿Cómo? Porque tenía hambre, porque sabía el camino. A ver, ¿quién más? Por los 50 mil puntos, ¿quién más? ¿Eh? Ah, no la escuché, pero se ve que sí, tiene razón. ¿Eh? Porque el hijo recapacitó. Muy bien, mi respuesta simplemente es 100 mexicanos dijeron, la oveja es una oveja, es un animalito. Una oveja no es un gato, no es un perro, no son de los que aprenden el camino de regreso a casa. Una oveja se extravía y ni siquiera se da cuenta que está extraviada. Una oveja se pierde y ni siquiera sabe que está perdida. ¿Has conocido a alguien que está tan perdido, pero que ni siquiera sabe que está perdido? ¿Has conocido a alguien que está extraviado, extraviado y no hay manera que le digas algo? Porque él ni siquiera se siente extraviado. Las ovejas hablan de la situación de las personas que ni siquiera tienen la más mínima conciencia de que están perdidos. Por lo tanto, no pueden regresar. Alguien tiene que ir por ellos. Go them in the mighty name of Jesus. Alguien tiene que ir por ellos saliendo de este congreso y hablarles de Jesús, del amor, de su poder, de su recuperación. Luego, la moneda es un objeto inanimado. Una moneda se pierde y donde esté perdida, ahí se va a quedar por el resto de la vida hasta que alguien la encuentre y la use para una cosa. Pero el hijo no es un animalito, por el amor de Dios. El hijo no es un objeto. Ay, es que vino la pandemia y dejé ir a la iglesia y nadie me llamó. Es que vino la pandemia y dejé de congregarme y nadie vino a visitarme. Te digo por qué, porque no eres un animalito, tampoco eres un objeto, eres un hijo. Y el hijo siempre sabe el camino de regreso a casa. El hijo siempre sabe el camino de regreso a casa. Y yo te pido que te posiciones, que te pongas en la posición correcta que Dios te ha dado a través de su hijo, como un hijo. ¿Cuántos hijos de Dios hay aquí en esta mañana? Entonces, así como el hijo tomó la decisión de irse al reino del muy, muy, muy lejano, así el padre simplemente estaba esperando que el hijo tomara la decisión de volver. ¿Estás conmigo? ¿Se está poniendo bueno? Agárrate, papi, agárrate, nene. Entonces, cuando yo cuento esto, me acuerdo mucho de esa ilustración que yo cuento mucho, donde es el Espíritu de Dios, hay vida, hay perdón. Esto no es para mí. ¿4:30 sigue? No es mío. Pensé que era un recadito que un ángel me había dejado por ahí. Entonces, cuando yo leo esto, recuerdo aquella ilustración que yo cuento de aquel muchacho que bajo el efecto de una droga, en medio de una paranoia tremenda, agarró un cuchillo, sentía que alguien lo perseguía, pero la única persona que estaba en casa era su mamá. El chico agarró el cuchillo y mal viajado lastimó a la mamá de las caderas hacia abajo, completamente. La mamá no pudo volver a caminar. Cuando él vuelve en sí del atroz acto, dice, lo que he hecho no tiene perdón de Dios. El chico tiene que huir de la policía, huir de la familia, huir de sus hermanos, huir de los nietos, huir de los tíos, huir de todo. Y se va al reino del muy lejano también. Pero en el reino del muy lejano, este hombre se encuentra con Cristo Jesús. Y a partir de ese momento de tener a Cristo en su corazón, él siente la necesidad de pedirle perdón a su mamá. El chico empieza a llamar todos los días, mamá, acepté a Cristo en mi corazón. Sé que lo que hice no tiene perdón del cielo, pero si tú puedes darme la oportunidad de pedirte perdón. Si me perdonas, está bien. Si no me perdonas, está bien. Yo lo único que necesito es pedirte perdón. Por favor, dame la oportunidad. La mamá nunca contestó. El chico se desespera hasta que deja un último mensaje y dice, mamá, voy en el tren que va afuera. Voy en el tren que pasa fuera de tu casa. La mamá vivía sobre las orillas del tren, sobre las vías del tren. Y entonces a las 5 p.m. pasa el tren por cerca de tu casa. Yo me voy a asomar. Si tú crees que me puedes dar la oportunidad de pedirte perdón, pon una banderita en la ventana. Si no puedes recibirme todavía, está bien, yo lo entenderé. Y seguiré orando toda la vida hasta que me des la oportunidad de pedirte perdón. Llegan las 5 de la tarde, el chico ya se había bajado en la estación, estaba caminando hacia la casa de la mamá. ¿Y crees que había banderita en la ventana? La mamá pintó el techo de bandera, pintó la casa de bandera, cortó el césped de bandera y por si fuera poco, en su silla de ruedas, ella en la entrada de la casa, en la cerca, con una banderita esperando a su hijo. diciendo: claro que te perdono, claro que te estoy esperando, ¿cómo no te voy a perdonar si eres mi hijo? Y ahí sucede una historia de restauración. Y esta mañana, mientras oraba por ti, el Señor me decía: Abraham, dile a Córdoba y dile a la Argentina que un nuevo tiempo de Dios para la Argentina ha comenzado. Que esta mañana no es una historia, sino en el cielo de Córdoba hay una bandera diciendo: si tú quieres, si tú tomas la decisión, hoy podemos recuperarlo todo una vez más en el nombre de Jesús. Muy bien, ahora di conmigo, número uno. No, ¿sabes qué? Patea al que está a tu lado de mi parte con mucho cariño. Dale una patada y dile: está de parte del pastor. Bien, gracias. Di conmigo, número uno, la oveja perdida. Para el pastor que pierde una oveja, nosotros lo podemos tomar de sentido espiritual, pero en Israel hasta el día de hoy sigue habiendo un montón de pastores con un montón de ovejas. Para mí, simplemente el pastor que pierde una oveja es un hombre que pierde parte de su trabajo. El pastor es su asignación, es su trabajo. Y al perder una oveja, pues perdió parte de su trabajo. Era su responsabilidad recuperarla. Representa a los que están perdidos, fuera del redil. Había 99, se le perdió una. Él tenía que ir, aunque estuviera en peligro, aunque estuviera expuesta, tipificando a aquellos que irremediablemente están perdidos, pero no tienen la más mínima conciencia de que están perdidos. El pastor va por la oveja perdida para salvarla. Y aquí tenemos revelada la obra del personaje más importante de este mensaje. Tenemos revelada la obra de aquel que dijo: haya pues en vosotros este mismo sentir que hubo en Cristo Jesús, que no escatimó ser igual a Dios como cosa que aferrarse, sino tomando forma de siervo y condición de hombre, se humilló hasta la muerte y muerte de cruz. Por lo cual Dios lo exaltó hasta lo sumo y le dio un nombre que es sobre todo nombre, para que en el nombre de Cristo Jesús se doble toda rodilla de los que están en el cielo, en la tierra, debajo de la tierra, y toda lengua confiese que Jesús es el Señor, para la gloria del Padre que está en el cielo. Para mí, la parábola de la oveja perdida, simplemente Jesús está revelando su ministerio. Él está hablando de Él. Yo soy el buen pastor que da la vida por las ovejas. Jesús no estaba hablando de mí, Jesús no estaba hablando de ti, Jesús estaba hablando de Él. Yo soy el pastor que va por los perdidos. Yo soy el pastor que da la vida por sus ovejas. Y luego en Lucas 9:10 dice: porque el Hijo del Hombre vino a buscar y a salvar lo que se había. Lucas dice: porque el Hijo del Hombre vino a buscar y a salvar lo que se había perdido. Muy bien, entonces di conmigo: el pastor perdió parte de su trabajo y simplemente fue a recuperarlo. ¿Hasta aquí estás conmigo? Muy bien. Segunda pista de Blue. Di conmigo, patéale ahora al que está al otro lado, recíbelo en el nombre de Jesús y dile: la moneda perdida. La moneda perdida es un ama de casa que pierde dinero. Si bien es cierto, la parábola de la oveja perdida representa el trabajo, la parábola de la dracma perdida representa las posesiones. Era una mujer que ya tenía un dracma. El dracma era de plata. El dracma tenía doble valor. El dracma era todo un día de salario. El dracma representaba un 10%, por eso se llama dracma. Entonces, la mujer perdió doblemente. No solo perdió un día de salario, sino en la pura moneda perdió todo el valor de la plata que la pura moneda vale. Tenía una doble pérdida. Gracias a Dios que la mujer no se quedó con las manos cruzadas, sino comenzó a buscarla hasta encontrarla. ¿Cómo te sientes tú cuando estás alistando tu ropa y de repente de un pantalón que hace tiempo no ves, o de la camisa, no sé, de alguien, de repente te encuentras un billetito de $50? ¿O de cuánto? ¿De cuánto? ¿De $1,000? ¿De cuánto? De cinco. Hay que orar por Quique para que Dios le ponga los de Hacienda, ¿verdad? Entonces, ¿cómo te sientes tú cuando encuentras en una ropa que estás lavando un billete? Si no hay, sientes ganas de hablar en lenguas, ¿verdad? Eres bautizado en ese momento por el poder de Dios y danzas y dices: este es el billete que ni me acordaba y por fin lo he recuperado. Si tú sientes tanto gozo Cuando te encuentras un billete en una ropa que ya no te encontrabas, imagínate cuánto gozo siente Dios cuando recupera a uno de los que Él eligió, de los que Él salvó, de los que Él invirtió, de los que Él levantó. Imagínate cuánto gozo siente el cielo cuando recupera algo que se le había perdido. Entonces, di conmigo, oveja perdida, trabajo. Di conmigo, moneda perdida, posesiones. Entonces, la Biblia dice que la moneda no se perdió fuera de la casa. La moneda se perdió dentro de la casa. Y eso representa a todos los que están perdidos en la inutilidad. La Biblia, Jesús, está contando esta historia y dice que había dos factores que hacían que la moneda estuviera perdida: las tinieblas y el polvo. Porque cuando la mujer empieza a buscar la moneda dentro de la casa, lo primero que hace es prender la luz y barrer la casa. Tinieblas y polvo hace que dracmas de gran valor, con talentos, con dones, con gracias, con unciones, estén perdidos en la inutilidad. No solo está perdido él como persona y como hijo de Dios, está perdido, inutilizado, inútil el don que fue puesto en él para que a través de él mucha gente fuera tocada. A través de la música, a través de la palabra, a través de la gracia que Dios te haya dado. La moneda perdida representa aún los que estando dentro de la iglesia, dentro de la casa, parecen cristianos, visten como cristianos, cantan como cristianos, danzan como cristianos, pero están verdaderamente perdidos. Y hay dos razones: tinieblas y el polvo. ¿Cuánta tierra tuvieron que echarte en la vida para matar tu sueño? ¿Cuánta mugre, cuánto lodo tuvieron que tirarte para que esa pasión y esa gracia y ese don con el que cantabas, enseñabas, danzabas, brincabas, bailabas, tocabas, enseñabas, evangelizabas, hoy después de una pandemia simplemente está, sigue congregando, sigue yendo a la iglesia, pero el don está completamente inútil? Vale mucho, es de plata, tiene valor, puede pagar un día de comida, de luz, de alquiler, de todo, pero está inútil. Cuando Jesús está narrando la historia de la dracma, después de la oveja, después de que Jesús dice: yo soy el buen pastor que da la vida por las ovejas perdidas, ahora Jesús presenta al segundo personaje, al paracletos divino, al aquel que dijo: es necesario que yo me vaya para que él venga, porque él estará con vosotros y en vosotros. Cuando Jesús dice: la mujer no se queda con la moneda perdida, ay, mira, tiene mucho valor, vale como plata, vale como todo, vale como moneda, pero se perdió, ni modo. No, la mujer dice: no pierdo nada. Empieza a barrer la casa y a barrerla, y cuando está limpia empieza a ver que algo comienza a brillar, y la mujer prende la luz, y en la luz todo sale. Entonces el Espíritu Santo del Dios viviente, mientras yo ya estoy empezando a ministrar, yo tengo un acuerdo con él, y le dije, y me dijo: ¿qué tal si mientras yo hablo, tú empiezas a barrerle el alma y arrancar el dolor y arrancar el coraje y arrancar el enojo y arrancar el luto y arrancar la depresión y arrancar la ansiedad? Bárreles el alma, bárreles la mente, bárreles el corazón, y vuelve a encender la llama que un día hubo dentro de ellos, y ese don y esa gracia y ese valor vuelve a brillar en sus corazones. Y este 2022, desde América Latina al mundo, le gritamos: ni una dracma inútil más. Todos volverán a levantarse en el nombre poderoso de Cristo Jesús. No solo recuperaremos a los que están perdidos, recuperaremos a los que dentro de la casa están en tinieblas. El único, perdón lo que te voy a decir y espero no desilusionarte, yo sé que eres muy importante, pero al único que le va a interesar recuperar una moneda perdida es al Espíritu Santo, y no te va a dejar hasta que te barre el alma una vez más, te arranque esa cosa que estás cargando, te prenda la luz, te encienda la lámpara y vuelvas a arder una vez más con toda tu pasión y tu fuego en el nombre de Jesús. ¿Estás aquí conmigo? Muy bien. Ponle la mano al hombro que está a tu lado y dile: de parte de Dios, dice que no va a dejar perder toda la inversión que he hecho en ti. Dile: Dios no va a dejar perder toda la inversión que ha hecho en ti. Mandará su Espíritu Santo a que te sane el alma y te vuelva a encender la llama que hay dentro de tu corazón. El que esté conmigo y listo para eso, dígame el amén más apasionado que ha dicho este día y el aplauso más poderoso al Rey de la Gloria. Llegamos al final, listos para el final. Falta el último, falta el hijo. Ya dejamos al animalito, ya dejamos a la moneda. Ahora vamos con el hijo, papá. Necesito a tres amigos que vengan aquí rápidamente a ayudarme. Y ahora sí, el muchacho de esta cosa, ¿cómo se llama? Un aplauso a los tres actores que van a estar ayudándonos. Ya están listos ahí para ayudarnos en este momento. Muy bien, ya no tienes a quién patear, ni modo. Di conmigo: el hijo pródigo. Entonces Jesús le sigue predicando a los mismos fariseos, escribas, murmuradores y a todos los feos. Pero Jesús, en esa capacidad que él tiene de hablar tan simple y tan profundo, los lleva a lo que más le puede doler a los judíos para que le pusieran atención. Y cuando Jesús le dice: imagínate que tienes 100 ovejas y pierdes una. Ah, no, yo no voy a perder, dice un judío. Pero bueno, rápido, rápido, ven acá. Aquí están. A ver, bueno, ajá, aquí, allá, muy bien. Vénganse para acá. Oh, muy bien, ok. Entonces, Jesús está hablando. ¿Ya estás conmigo por el final? El que toca el de esta cosa, ¿cómo se llama? Eso, a ver. ¿Quién me regala 10 minutos? 10. 10, 20, 30, 40. Oh, Pastor Sergio, ni modo. Está bien, estás disfrutando, tranquilo. Muy bien, entonces aquí tenemos a la oveja, y conmigo la oveja, una oveja muy futbolera. Y entonces Jesús les dice a los escribas: no importa cuántas ovejas yo tenga, aunque una se me pierda, yo soy el buen pastor y soy capaz de enviar a alguien, traerlo de Buenos Aires a Córdoba o de México a Argentina o de Argentina a México. Pero yo estaré dispuesto a enviar a alguien que vaya por esa oveja que está irremediablemente perdida y con mucho amor la cargue en sus hombros y la traiga de regreso a casa. El que me traiga la oveja de regreso a casa, les digo que yo haré una fiesta en el cielo por lo que él ha hecho. Por cada alma que salve, por cada persona que alcance, yo le haré una fiesta en el cielo. Di conmigo, Tigani, trabajo.
1: Trabajo.
0: Di conmigo, Jesús.
1: Jesús.
0: Jesús es el que da la vida por las ovejas.
1: Jesús es el que da la vida por las ovejas.
0: Número dos. Pero Jesús está hablando con judíos, escribas, fariseos, doctores de la ley y todos los feos. Y ahora Jesús le sube una rayita y le dice: ¿no te tocó lo perder uno? No, pues, o sea, si tengo 100 ovejas y pierdo una, ¿cuánto pierdo? El 1%, ¿verdad? Tengo 100, perdo una. ¿Cuánto perdí? Pues perdí el 1%, tengo 99, no importa. Pero Jesús dice: ay, te voy, chiquito. Ay, te voy. Ahora sí les va a dar donde más les duele a los judíos. Supongamos que tú tienes un montón. Di conmigo: moneda perdida.
2: Moneda perdida.
0: Posesiones.
2: Posesiones.
0: Todos los que están perdidos.
2: Todos los que están perdidos.
0: E inútiles.
2: E inútiles.
0: Pero no fuera de la iglesia.
2: Pero no fuera de la iglesia.
0: Dentro de la iglesia.
2: Dentro de la iglesia.
0: Ok, si yo tengo una dracma, es 10%. Ya no perdí el 1%. ¿Cuánto perdí?
2: El 10%.
0: El 10%, entonces ya me interesa. Si tú pudieras el 10% de todo lo que tienes, ¿lo dejarías perder así nada más? ¿Qué harías por recuperarlo?
2: Lo buscaría.
0: Lo buscaría. Pues quiero decirte que así como Jesús va por el perdido, el Espíritu Santo hoy está recorriendo toda la Córdoba Argentina, barriendo el dolor, barriendo el luto, barriendo la tristeza, barriendo la pandemia, barriendo la ansiedad, barriendo la cosa esta, la garrotera, y está volviendo a encender en este congreso corazones, diciéndoles: llegó la hora de volver a recuperarlo. No te quedes con los brazos cruzados. En mí todo es recuperable, dice Jesús. En mí todo se puede recuperar. No solamente el 1% puede recuperar el 10%. Y ahí Jesús está hablando del Espíritu Santo. Espíritu Santo, ven de los cuatro vientos y sopla sobre toda la Argentina. Barre la casa, barre mi país, barre mi nación de tanta cosa. Y no te olvides, si pasas por aquí, Espíritu Santo, bárreme el alma, bárreme el corazón, arráncame toda esta cosa que la pandemia me dejó, arráncame toda esta mugre que cayó aquí en mi cabeza, y que lo que has puesto en mí vuelva a brillar para tu gloria. Ni un día inútil más volveré a brillar para el Rey de Reyes y Señor de Señores. No solamente me recuperaré como moneda, no, es decir, si te recupero, si recupero a todas las dracmas inútiles que están dentro de una iglesia, no solo los recupero como hijos. ¿Sabes qué recuperamos, Pablo? Todas las personas que serán alcanzadas, bendecidas y restauradas a través del don que Dios les dio. Si yo salvo una dracma, quizás estoy salvando un continente. No lo sé. Si yo restar un dracma que a nadie le importa, porque lleva 10 años perdido, ¿a quién le va a importar a alguien que ya lleva 10 años perdido? Oye, y tal, no, ya lleva. Yo te digo, ¿a quién le importa? Al Espíritu Santo le importa. Al Espíritu Santo le importa. Y te va a encontrar y no va a dejar perder toda la inversión que Dios ha hecho en ti. ¿Estás conmigo? Bien. Aquí, entonces, oveja, Jesús. 1%, el 1%. Posesiones, dracmas inútiles. O sea, no, las dracmas. No, no, pues qué pasó, Palvito. Si tú... Pésame tu mano. Vamos a darle un aplauso a este equipo de servidores de cita que la verdad son excelentes, hacen su trabajo. Cuando yo estoy peleando contra Sabanás, ellos ya me están hablando, que ya me están esperando abajo. Pero después de que salvamos un perdido y de que el Espíritu Santo barrió la casa y encendió, Jesús les eleva al más alto nivel a los mismos escribas, fariseos y todos los feos que le están escuchando. Y les dice: ok, supongamos que no pierdes 1 de 100. Supongamos que no pierdes 10 de 100. Supongamos que un hombre tiene 2 hijos. Y entonces Jesús habla de la familia. ¡Pum! Supongamos que tienes todo lo que más amas en la vida. Y entonces Jesús eleva la escala de valores a lo más alto que pueda haber. Ahora Jesús no habla de ovejas ni de posesiones. Ahora Jesús habla de familia. Ahora Jesús habla de relaciones. Y les está preguntando: si no te dolió perder 1 o el 10, ¿qué parecería si pierdes un hijo? ¿O pierdes tu comunión con el Padre? Y entonces Jesús les dice, un hijo le dice: quiero derrochar todo, quiero agarrar todo y quiero irme, no quiero más esta vida. Y se fue al reino del muy, muy, muy, muy, muy, pero muy, muy, muy lejano. ¿Sale? Y entonces el chico se va, pero el chico vuelve en sí y regresa. Y le dice: Padre, pequé contra el cielo primeramente, pequé contra Dios, pero también pequé contra ti. No soy digno de ser llamado tu hijo, hazme como uno de tus jornaleros. Y el Padre, movido a misericordia, no porque el hijo lo mereciera, yo soy tu hijo viejo, yo no te pedí nacer, así es que no importa qué haya hecho, tienes la obligación. No tienes la obligación de nada, tú decidiste romper el pacto, pero por amor, por gracia y por misericordia, el chico no espera la reacción del padre. Cuando el chico apenas viene a lo lejos, la Biblia dice que el padre sale corriendo y lo abraza. Entonces Jesús ya no está hablando de él, Jesús ya no está hablando del Espíritu Santo, Jesús está hablando de él, Padre, que ha prolongado su misericordia por amor y por gracia a ti, que te sigue esperando con los brazos abiertos, que de tal manera te amó que no le importó dar a su hijo con tal de encontrarte y rescatarte a ti. En un solo capítulo, Jesús revela toda la obra. Revela al Padre, revela a Él, revela al Espíritu Santo y a los que están dispuestos de hacer por ti, solamente por ti. Jesús está hablando de economía. Jesús está hablando de valores. Jesús está hablando de posesiones, de trabajo y de familia. Y les está diciendo a los escribas: tengan mucho cuidado de por el trabajo perderlo todo, que es la casa. Tengan mucho trabajo que por el 1% pierdan el 100, que por el 10% pierdan el 100. Tengan mucho cuidado que cuando por esto pierdanlo todo, porque si pierdes tu relación con el Padre, no importa que tengas, lo perdiste. Entonces aquí es donde yo veo que cuando el Padre lo ve por misericordia, simplemente por amor, el Padre corre al Hijo y lo abraza y lo besa. Ese te la vas a quedar con las ganitas, pero y lo besa. Digo, por lo de la contingencia y eso, ¿no? Y lo besa. Y Él le dice: Padre, pequé contra el cielo.
3: Padre, pequé contra el cielo.
0: Pero también te falté a ti.
3: Pero también te falté a ti.
0: Hazme uno de tus jornaleros, aunque sea.
3: Hazme uno de tus jornaleros, aunque sea.
0: Y el Padre le dice: no, nada de eso. Tú rompiste el pacto. Pero ahora vamos a ver cómo te lo devolvemos. Primeramente, vístanlo. Le dice a sus siervos: traigan el mejor vestido, ¿verdad? Traigan el mejor vestido. ¿Por qué? Porque en la Biblia la desnudez es símbolo de pecado. Alguien que se alejó de Dios y nada bueno le dejó la vida, lo hizo pedazo, lo desnudó, perdido en el pecado. Vamos a hacer una fiesta en tu nombre, pero primero hay que vestirte. Pónganle vestido, por favor. Pónganle la mejor ropa. Que la ropa diga: restauración 2022. Ningún drama inútil más. Hora de recuperarlo todo. Recuperarás el 1, recuperarás el 10 y recuperarás el 100. Si recuperas mi relación contigo, yo te haré recuperar todo lo demás. Si recuperas mi relación conmigo, si recuperas tu relación conmigo, yo iré restaurándote las posesiones y te iré restaurando el trabajo y te iré restaurándolo todo. Alguien vino a Córdoba este año. Y luego de que lo vistieron, porque no puede entrar desnudo a la casa, a la fiesta, el Padre dijo: póngale zapatos. Viene descalzo. Y Pablo habla acerca de eso y dice: hermanos míos, ustedes deben de saber que no tienen lucha contra carne y sangre. Los que quieran caminar por este camino, no solamente necesitan tener cubierta la cabeza y el pecho, el corazón, también los pies. Necesitan tener un zapato que cuando pasen por el fuego no los queme, que cuando pasen por el agua no se inunden, que cuando pasen por los espinos la suela de su pie sea más fuerte que ellos hasta llegar al destino final. Traigan el calzado correcto. Ni un hijo mío más estará descalzo. Yo les voy a dar el zapato correcto para que caminen de gloria en gloria y de victoria en victoria este 2022, en el nombre poderoso de Jesús. ¡Pónganle zapatos! Pero luego dice: ya estás listo, ya estás vestido, ya estás calzado. Falta lo más importante. Cuando en vida me pediste la herencia, me rompiste el corazón, porque me estabas diciendo: por mi propio beneficio te prefiero muerto. Rompiste el pacto, pero yo te amo tanto. Yo te amo tanto, dice el Padre, que no me importó dar a mi hijo por morir por ti y restaurarte. Yo te amo tanto, hijo, que mandé a mi Espíritu Santo para que esté contigo todos los días y hasta el fin del mundo. Y yo te amo tanto que el pacto que tú perdiste, yo hoy te lo devuelvo. Devuélvanle el anillo, devuélvanle el pacto, devuélvanle la relación, devuélvanle la comunión conmigo. Traigan el mejor anillo. Anillo es amor. Cuando tú te casas, tú das un anillo, ¿verdad? Estás en un restaurante comiendo feliz de la vida y de repente volteas, y cuando tú ves que un hombre abre su chaqueta, saca una cosa así media redonda y se pone de rodillas, ¿qué empiezan a hacer todas las mujeres del restaurante? ¿Qué hacen todas las mujeres del restaurante? ¡Ay, mi vido! ¡Ay, mi vido, criaturito del Señor! ¿Verdad que sí? Pues Jesús no con un anillo, Jesús con sangre en una cruz te dijo: quiero que seas mi esposa, quiero vivir contigo el resto de tu vida, te he amado con amor eterno, yo quiero casarme contigo, a mí me importas no como un animal ni como un objeto, por eso no fui por ti, pero pacientemente sigo esperando que en este congreso regreses a casa, regreses a la comunión, regreses a mí, regreses al llamado, regreses al ministerio. Tengo

Isaías 35:8. Te tengo un trato. Así te dice el Señor esta mañana. Si tú recuperas tu relación con el Padre al 100%, si tú recuperas el 100%, yo me encargaré de irte restaurando todo lo que la vida te robó, y te restauraré el llamado, la gracia. Te restauro la encomienda, las posesiones, el trabajo. Si perdiste un trabajo, ok, pero no pierdas tu relación con Dios. Si perdiste un dracma, ni modo, perdiste un dracma, pero no pierdas tu comunión con Dios. Pero si tienes tu comunión con Dios, todavía lo tienes todo. Oye, ¿está listo para el final? Ya acabé. Les pregunté que si están listos para el final. Ah, gracias. Pastor, y si yo hoy decido correr y decir ni un día más seré una dracma inútil, ni un día más seré aquel que va el domingo a la iglesia pero ya no siente nada y no hace nada para Dios, rogaré al Espíritu Santo que me barre el alma y que vuelva a encender la llama que un día hubo dentro de mí por Él.

Una, dos, tres. Y habrá allí calzada y camino, y será llamado camino de santidad. No pasará inmundo por él, sino que él mismo estará con ellos. El que anduviere por este camino, aunque sea muy torpe, no lo dejaré perder.

yo te prometo, si tú decides volver a mí, restaurar tu servicio y volver al Padre, lo único que te prometo no es que todo va a salir bien. Te prometo que estaré contigo todos los días y hasta el fin del mundo de este 2022. Yo mismo te tomaré de la mano, yo mismo te agarraré y caminaré contigo. ¿Alguien puede aplaudir?

necesito que pongas la mano al hombro del que está a tu lado. Ovejas, dracmas e hijos. Jesús, Espíritu Santo, Padre, 1, 10 y 100%. Y Jesús termina diciendo: el que está en mí lo va a terminar recuperándolo todo. Todo se recupera. En 2022, Córdoba, Argentina, llegó la hora de recuperarlo todo. En el nombre poderoso de Cristo Jesús de Nazaret, alguien deme un rugido de victoria, de restauración. Ni un

aparezca en el hotel con un capuchino y una media luna aquí. Y te iba a compartir parte del testimonio del anillo, pero ya está, te lo dejo para el otro congreso. Un solo llamado. Uno. Ni una dracma inútil más. Padre, aquí y ahora, no puedo esperar. Arráncame todo lo que en mi alma me tiene bajo el polvo y mi mente en la oscuridad, que no puedo entender nada. Bárreme la cabeza y arráncame el alma y pónmela de nuevo. Y hoy yo decido

voy a hacer un segundo oración aquí con Lautaro. Aquí vamos a orar juntos. Aquí vamos a orar juntos. Un anillo. Un anillo. Un anillo. Ahorita la van a recoger, no se preocupe. Ven, Lauti, vamos a orar. ¿Estás listo? Porque dos son mejor que uno. Padre, yo te pido en el nombre de Jesús que de este congreso, después de tanta palabra y canción, salgan con la encomienda divina de alcanzar todo lo que esté perdido. Que no se vayan de este congreso con una buena palabra y una buena música. Que salgan derechito a rendir frutos, porque eso a ti te agrada. Que lleven mucho fruto.

En nombre de Jesús, toda gracia, todo don, todo talento, todo ministerio que la vida llenó de polvo y de lodo, que las tinieblas quisieron entorpecer, hoy la luz del Espíritu Santo vuelve a brillar en ellos. Todo don es activado, toda gracia es activada, todo ministerio es activado. 2022, todas las dracmas vuelven a rendir su fruto en el nombre poderoso de Cristo Jesús de Nazaret. Padre, y que este año, sobre todas las cosas, todo un continente vuelve a decir: tú eres mi Dios y yo soy tu hijo, hijo del Rey de Reyes y Señor de Señores. No soy un objeto, no soy un animal, soy hijo, hija del Rey de Reyes y Señor de Señores. El que haya hecho esta oración, diga conmigo amén y dé el grito más apasionado que en tu vida has dado. ¡Vamos, dracmas! ¡Vamos a dar fruto en el nombre de Jesús! ¡Amén! Oro que esta palabra haya sido de mucha bendición para tu vida, que sea como fuego en el alma, como gasolina para tu alma y que te mantengas encendido. 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

0: Y la pregunta que les quiero hacer es, ¿cómo reacciona usted cuando las cosas no salen como usted las ha planeado? Cuando usted sabe que hay un propósito, que usted ahorró, que usted oró, cuando hizo todo lo planeado, realmente hizo la tarea y uno más uno es dos, pero resulta que no lo logra. Desafortunadamente el plan se daña, se cambia el plan. ¿Qué sale de su boca? ¿Qué sienten sus vísceras? O sea, ¿qué es eso que sale de usted cuando lo que usted quiere conquistar desafortunadamente cambia el plan y no lo logra hacer? Pues les pregunté a algunos de ustedes y quiero que miremos qué respondieron. ¿Listo?
1: Bueno, a veces reacciono pensando que pueden salir mejor después.
2: Sufro porque en ese momento no pienso en otras soluciones, siento que estoy en caos, en desorden y me es complicado pensar en otro plan. Ya cuando me calmo, logro mirar más posibilidades.
3: Pues me puedo frustrar un poco.
4: Me frustro.
0: Siempre me lleva como a cuestionar a Dios.
5: Mi primera reacción es sentirme muy frustrada. Creo que empiezo como a darme palo, como muchos dicen.
6: Bueno, pues muchas veces me da rabia, como porque pues uno siempre quiere que las cosas le salgan bien.
7: No, hay frustración.
8: Me pongo a llorar usualmente.
9: Normalmente me frustro, tal vez inclusive pueda llorar, pero después lo que hago es como que analizo la situación y miro cómo lo puedo solucionar.
10: Lo primero es que me da tristeza, me frustro y llego a pensar que mi futuro no se va a realizar como yo quisiera que fuera.
11: Me bloqueo, luego lo proceso y ya finalmente reacciono, no siempre positivamente.
12: Creo que lo pienso muy bien, me quedo pensativo y luego ya reacciono.
13: Me pongo triste, lo primero que hago es como ponerme triste, pensar de pronto que todo va a salir mal, como que me pongo negativa, pero luego finalmente, generalmente ya termino yendo a Dios, pero me demoro un ratico.
14: Uy, no me enloquezco, cero paciencia.
15: Muchas veces me pongo a llorar o como que hago...
0: Bueno, ¿cuántos de ustedes hacen la mano? Es difícil, ¿cierto? Cuando el plan no se lleva a cabo como nosotros lo hemos imaginado y soñado, es difícil. Yo también me frustro, obviamente, porque y sobre todo por mi manera de ser, como trato de solucionar cosas, de ayudar a otros en salir adelante de situaciones, como que trato de imaginar cuál es la nueva lógica. O sea, si no fue 1, 2, 3, ¿cómo es que ahora es 6, 7 y 8? Trato de buscar una nueva solución, obviamente me doy palo, obviamente me entristezco. ¿Por qué? Porque no es fácil. Hoy vamos a estudiar un personaje en la Biblia con el cual nos vamos a identificar, porque Dios le cambió el plan y Dios quería trabajar en él algo que es lo que en este tiempo, donde tal vez a usted los planes se le han cambiado notoriamente, es lo que Dios quiere trabajar en usted. Vamos a hablar de Jonás. Jonás es un profeta del Antiguo Testamento. Esta historia no es una historia que está ahí dentro de otro libro de la Biblia. ¿Sabía usted que Jonás es un libro de la Biblia? Solo tiene 4 capítulos. Si usted quiere ser el más espiritual, los lee en 10 minutos y dice: hoy leí todo un libro de la Biblia. Y queda como un príncipe porque solo son 4 capítulos. Era hijo de un profeta. Entonces el tema generacional estaba sobre esta familia. El papá de Jonás también profetizó. Y él, o sea, no se estudiaba la carrera de profeta, sino que era todo un llamado. Es decir, desde niño él fue entrenado para esto, porque era un llamado que Dios daba. Y él vio a su papá emitir mensajes de Dios y también él lo hizo. No nos vamos a concentrar en la historia que usualmente más conocemos de Jonás. Nos vamos a ir hacia el final de la historia. Pero como algunos de pronto no la conocen, les voy a hacer un resumen súper flash. Dios llama a Jonás y le dice: Jonás, tienes que ir a la ciudad de Nínive. Nínive era una de las ciudades más importantes de Asiria. Y tienes que emitir un juicio. Cuando Dios declaraba un juicio sobre una ciudad, significaba que los iba a destruir. Es decir, que ya había una determinación, que el pecado había ya abundado de tal manera y ya venía el juicio. Y resulta que Jonás no quiere obedecer a Dios, huye a ese llamado. ¿Por qué? Porque la ciudad de Nínive era una ciudad absolutamente no solo pecadora, sino peligrosa. Su vida iba a correr peligro. Más adelante les voy a profundizar un poco qué era lo que pasaba en esta ciudad. Entonces él llega al puerto y dice: por favor, me venden unos tiquetes, el primer barco que salga lo más lejos de Nínive. Entonces dicen, ah, pues hay uno en Tarsis. Ah, bueno, compro el tiquete y se va en un barco al lugar, al destino más lejano. O sea, él dijo, por ningún motivo voy a ir a Nínive. Empieza en la noche una tormenta tremenda. El capitán y los marineros son expertos en solucionar tormentas, pero se dan cuenta que esta tempestad tiene algo particular. Empiezan a decir, es como que los dioses, ¿sí?, están haciendo algo porque es una tormenta que es bastante particular. Y hacen este reclamo. Los marineros le reclamaron a Jonás, ¿por qué nos ha venido esta espantosa tormenta? ¿Quién eres? ¿En qué trabajas? ¿De qué país eres? ¿Cuál es tu nacionalidad? Soy hebreo, contestó Jonás, y temo al Señor Dios del cielo, quien hizo el mar y la tierra. Los marineros se aterraron al escuchar esto, porque Jonás ya les había contado que huía del Señor. ¡Ay, por qué lo hiciste!, gimieron. En el versículo 12, Jonás les dice, échenme al mar, contestó Jonás, y volverá la calma. Yo sé que soy el único culpable de esta terrible tormenta. Y fue así, los marineros, para salvar su propia vida, dicen, no hay nada que hacer, lo botan en el océano. Pero en el versículo 17 vemos lo que hace Dios. Entre tanto, el Señor había provisto de un gran pez que se tragara a Jonás. Y Jonás estuvo dentro del pez durante 3 días y 3 noches. Entonces vamos a ver que en esta historia Dios va a proveer 2 animales distintos. El primero es un gran pez. A nivel de cultura general les voy a dar un tip. Yo sé que todos tenemos en nuestro inconsciente que se lo tragó una ballena. ¿Por qué? Porque todas las historias bíblicas uno ve la ballena. Pero nosotros no podemos asegurar que fue una ballena, ¿sabía eso? Porque lo que nos dice la Biblia es que es un gran pez. En el cielo sabremos si fue una ballena o Dios se inventó otro animal. Pero los bajo la nube no podemos asegurar que era una ballena. Porque todos nos imaginamos la ballena y tragándose, no lo sabemos. El hecho es que este personaje está oliendo a pescado dentro de la panza de este gran pez. Y en Jonás capítulo 2 vemos toda una oración de arrepentimiento. Jonás en ese lugar empieza a decirle, Señor, reconozco mi desobediencia, mi inseguridad, tú eres Dios, yo te pido perdón. O sea, pues imagínense, o sea, ahí le tocaba sí o sí arrepentirse, volver a Dios. Y termina el capítulo con una adoración maravillosa, porque dice, yo siempre te ofreceré sacrificios con cantos de alabanza, cumpliré todas mis promesas, pues mi salvación viene solo del Señor. Así termina la oración de Jonás. Y en el versículo 10 leemos que el Señor ordenó al pez escupir a Jonás sobre la playa. ¿No le parece increíble esto? Dios prepara un pez, se lo traga a Jonás y le dice, escúpelo, y juáquete, lo bota en la playa. Dios es espectacular. ¿Cómo arranca Jonás capítulo 3? O sea, les estoy haciendo versión abreviada, pero mejor dicho, impresionante. En el capítulo 3 arrancamos con algo, y es que dice que una vez el pez vomita a Jonás, le dice de nuevo lo mismo a Jonás. Le dice, Jonás, heme aquí. Ya Jonás está todo juicioso, no, heme aquí, envíame a mí. Y Dios le dice, es lo mismo, vas a ir a Nínive y vas a proclamar mi mensaje de juicio. Y aquí es importante hacer un alto, iglesia, porque hoy vamos a ver que una cosa es cuando yo tengo un plan y Dios quiere cambiar ese plan, porque tiene un plan diferente. Pero también vamos a ver que así Dios, que cuando Dios tiene un plan, así yo quiera manipular o presionar, si Dios quiere trabajar algo en ti y en mí, Él va a insistir las veces que sean necesarias. Y tú no vas a poder tratar de torcerle el brazo, o sea, ese quiz lo vas a tener que pasar, porque Dios quiere formar algo en nosotros. Finalmente, ¿por qué? Porque Él siempre tiene un plan mayor del que nosotros nos imaginamos. Isaías 55 dice, mis pensamientos no son vuestros pensamientos, ni vuestros caminos mis caminos, dijo Jehová. Como son más altos los cielos que la tierra, así son mis caminos más altos que vuestros caminos y mis pensamientos más que vuestros pensamientos. Ahora, ¿por qué Jonás no quería ir a Nínive? A veces le damos palo y decimos, pero es que él fue un desobediente. Pero quiero que hoy entendamos que Nínive era conocida como una ciudad absolutamente sanguinaria. Existía otro profeta que también habló de Nínive y fue Nahum. Nahum capítulo 3 dice, ¿qué aflicción le espera a Nínive? La ciudad de crímenes y mentiras está saturada de riquezas y nunca le faltan víctimas. En la versión Reina Valera dice: ¡Ay de ti, ciudad sanguinaria, toda llena de mentira y de pillaje, tu rapiña no tiene fin! Era una ciudad que era conocida por los crímenes, porque cuando capturaban a prisioneros los torturaban, es decir, no los mataban común y corriente, sino que había una tortura en medio de todo el tema de llevar los prisioneros. Había mucho robo, había mucha riqueza también, o sea, era una ciudad opulente, pero era muy, muy, muy, digamos, corrupta. Nahum también nos la describe así, dice: Nínive es como un estanque cuyas aguas escapan. Gritan: deteneos, deteneos, pero ninguno mira. Saquead plata, saquead oro, hay riqueza sin fin y toda clase de objetos suntuosos y codiciables. Por último, Nínive era conocida como un centro de idolatría. Tenían una diosa en la cual adoraban el amor, la guerra, y se estableció en ese templo la prostitución sagrada. Eso significaba que no solo había prostitución en la ciudad, sino que parte de los ritos en la idolatría era la prostitución dentro del templo. Por eso era una ciudad que no era nada agradable, no era fácil recorrerla y predicar, y Jonás pues temía por su propia vida, por eso no lo hizo. ¿Por qué? Porque era una ciudad bastante difícil. Esto es importante que lo sepamos porque vamos a entender un poco el corazón de Jonás. En el capítulo 3, sin embargo, Jonás decide obedecer. Ya no le tiene, o sea, no hay manera de escapar. Aprendió la lección en el pez y él dice: tengo que hacerlo. Y vamos a leer lo que ocurre. El día que Jonás entró en la ciudad, proclamó a la multitud: dentro de 40 días Nínive será destruida. Entonces la gente de Nínive creyó el mensaje de Dios, y desde el más importante hasta el menos importante declararon ayuno y se vistieron de tela áspera en señal de remordimiento. Cuando el rey de Nínive oyó lo que Jonás decía, bajó de su trono y se quitó sus vestiduras reales. Se vistió de tela áspera y se sentó sobre un montón de ceniza. Entonces el rey y sus nobles enviaron el siguiente decreto por toda la ciudad: nadie puede comer ni beber nada, ni siquiera los animales de las manadas o de los rebaños. Tanto el pueblo como los animales tienen que vestirse de luto, y toda persona debe orar intensamente a Dios, apartarse de sus malos caminos y abandonar toda su violencia. ¿Quién sabe? Puede ser que todavía Dios cambie de parecer, contenga su ira feroz y no nos destruya. ¿No les parece maravillosa es lo que está pasando en esta ciudad? Quiero que piense qué pasaría si en nuestra ciudad, al proclamar la palabra de Dios, el mismo pueblo hiciera lo mismo y dijera: hagamos un alto, hagamos un ayuno y pidamos perdón, y el presidente con todos los gobernantes emitieran un decreto de buscar a Dios, de dejar el mal, de dejar la violencia y pedir el perdón de pecados. ¿No les parecería el sueño para Colombia y para todas nuestras ciudades? ¡Maravilloso! Pues eso pasó, aleluya, ven, algún día. Pero lo que les quiero decir es que eso pasó en Nínive, o sea, wow. Y fue tan wow que miren lo que, o sea, si a nosotros nos asombra, imagínense lo que sintió Dios. Dice: cuando Dios vio lo que habían hecho y cómo habían abandonado sus malos caminos, cambió de parecer y no llevó a cabo la destrucción con que los había amenazado. Este es el Dios en el cual nosotros creemos. No importa el hueco en el que tú estés, tu pasado judicial, ¿sí?, todos los crímenes que has hecho, en el momento en el que en ese hueco de pecado tú reconoces que pecaste, te arrepientes, dejas de andar por ese mismo camino, siempre vas a encontrar, después de tu arrepentimiento, la gracia y la misericordia de Dios para ti. Ese es el Dios, este Dios de Nínive es el Dios que en esta mañana está frente a ti y frente a mí. Sin embargo, este cambio de planes no le gustó a Jonás, y aquí es donde entra nuestro protagonista, porque él creció viendo a su papá profetizar y que se cumplía exactamente lo que Dios decía. Seguramente Jonás ya había profetizado en otras oportunidades y veía que cuando él decía algo, Dios lo respaldaba. Pero en este momento, ¿cómo es posible que después de todo lo que vive, de huir del pez, de la vomitada, del arrepentimiento, Jonás proclama un mensaje y Dios decide cambiar de parecer? ¿Por qué, iglesia? Porque Jonás tenía una visión muy lógica de cómo actuaba Dios. Él tenía a Dios en un esquema mental. Si el pueblo hace esto, Dios hace esto. Y aunque Jonás es un libro que nos cuenta el plan de salvación frente a una ciudad, realmente el propósito de este libro es mostrarnos la diferencia entre el corazón de Dios y el corazón suyo y mío. Es un libro que nos deja ver el corazón de Jonás, que conoce a Dios, que ama a Dios, pero que tal vez en su fe hay un tope, en su fe hay una lógica cerebral y no ha conocido el amor de Dios por los perdidos, no ha tenido una revelación del corazón de Dios frente a la misericordia. Segunda de Pedro nos dice esto: en realidad no es que el Señor sea lento para cumplir su promesa, como algunos piensan. Al contrario, es paciente por amor a ustedes, no quiere que nadie sea destruido, quiere que todos se arrepientan. Esta faceta de Dios Jonás no la conocía, por eso él está muy molesto por lo que está pasando. Y miren lo que dice: este cambio de planes molestó mucho a Jonás y se enfureció. Entonces le reclamó al Señor: Señor, ¿no te dije antes de salir de casa que tú harías precisamente esto? En el versículo 3 dice: quítame la vida ahora, Señor, prefiero estar muerto y no vivo si lo que yo predije no sucederá. ¿Qué sale de usted cuando Dios le cambia el plan? Porque aquí vemos un hombre de Dios, pero enfurecido, que le reclama, y además súper dramático: quítame la vida, porque no puedo más. O sea, dicen que nosotras somos histriónicas, pero este man está para el Oscar, o sea, impresionante. Ahora, ¿cómo responde Dios? Dios dice: ¿te parece bien enojarte por esto? En la Nueva Versión Internacional dice: ¿tienes razón de enfurecerte tanto? Iglesia, esa es la pregunta que Dios nos está haciendo este fin de semana. Porque a usted y a mí Dios nos ha cambiado ciertos planes. Y la pregunta que Dios hoy nos quiere hacer es: ¿en verdad necesitas ponerte tan bravo conmigo? Eso es lo que Dios nos quiere preguntar. Porque tal vez tú tenías unas vacaciones o un viaje planeado y la visa no te la dieron. O buscaste ese intercambio, ahorraste el sueño desde hace cuántos años has orado y te dieron la noticia que no puedes viajar. Y entonces venías orando y te hiciste todo el tratamiento médico y buscaste a tu líder y hiciste todo lo espiritualmente posible, pero en el último examen médico se ratifica que sigue aún la enfermedad. O se supone que a final de año tu jefe te dijo: en el primer trimestre te voy a ascender, has hecho un buen trabajo. Y llegó el primer trimestre y al contrario, te cambian las condiciones de tu trabajo. Se supone que esos capuchinos, esas llamadas, esos mensajes de texto iban a concluir en una declaración de amor y te fumigaron. Y entonces tú dices: me dejaron con vestido lista para darme el primer beso y no. O tenías fecha para hiciste el curso prematrimonial, lo aprobaste, había una fecha y Dios te está diciendo: no es mi voluntad que te cases. ¿Qué es lo que sale cuando su plan no se cumple? Jonás amaba a Dios, pero él le faltaba esa revelación. Dios quiere tratar con algo en Jonás, porque hay una parte de Dios que Jonás no conoce y que solo va a conocer cuando el plan es cambiado. ¿Qué me impresiona? Que cuando Jonás hace su dramática declaración, nos deja ver la raíz de su problema. Él dice: quítame la vida ahora, Señor, prefiero estar muerto. Y presten atención: si lo que yo predije no sucederá. ¿Sabe cuál es la raíz de la rabia de Jonás hacia Dios? Su orgullo, su egocentrismo. Lo que realmente tiene enfurecido a Jonás es el qué dirán. Dios, me estás haciendo quedar como un zapato. O sea, ¿qué van a decir? Yo doy tremendo mensaje y tú me cambias el plan. Y sabe, detrás de su pataleta con Dios, lo más seguro es que hay un orgullo que Dios está machacando. Porque podemos generar todo un argumento espiritual. Si aquí yo traigo a Jonás, Jonás nos podría convencer: no, lo que pasa es que la ciudad de Nínive merecía morir y yo eres un profeta y yo le sirvo a Dios. Pero la raíz sale de lo que él confiesa y es: voy a quedar mal. Muchas veces detrás de esa rabia, de eso que nos hace hacer ¡ah!, es nuestros derechos, es nuestro orgullo, es nuestra necesidad de que nuestro plan, es nuestro control. Es que no puedo creer que Dios me cambie el plan cuando yo he controlado absolutamente todo. Por eso es que Jeremías 17:10 dice: engañoso es el corazón, más que todas las cosas y perverso. ¿Quién lo conocerá? Yo, Jehová, que escudriño la mente, que pruebo el corazón, para dar a cada uno según su camino, según el fruto de sus obras. Solo Dios conoce. porque Él sabe que nos cuesta perder, que queremos sobresalir, que se trata de nuestro plan, y por eso solo podemos ir a Dios y decir: realmente examíname, porque mi pataleta, mi rabia contigo tiene una razón totalmente diferente. Yo he entendido algo, poco a poco lo he ido entendiendo, y es que cuando Dios nos cambia el plan, nosotros quedamos ciegos. ¿Por qué? Porque dejamos de ver lo que se supone que debía pasar. Y entonces, claro, perdemos el control, empezamos a sentirnos inseguros, o sea, no sabemos hasta dónde movernos. ¿Por qué? Porque no vemos. Y en este momento pasan dos cosas. Lo primero es que nuestra fe es extendida, porque sabemos que 2 Corintios 5:7 dice que vivimos por fe y no por ver. Entonces, cuando el plan se cambia y no vemos nada, sí o sí la fe se extiende. Pero lo segundo que ocurre es que Dios se nos revela en una nueva faceta. ¿Por qué? Porque al perder el control y al buscarlo a Él, necesitamos sí o sí buscar una nueva faceta de Dios, y Él se nos quiere revelar. Ahora, ¿por qué pasan estas dos cosas, iglesia? Porque cuando tú no tienes manera de ver externamente un panorama claro, no te queda otra salida que mirar hacia adentro. Y así he llamado la predicación. Cuando tú no puedes controlar porque ya no ves el plan, no hay otra cosa sino que mirar en tu corazón. Quedamos sencillamente mirando hacia nuestro interior. Y es eso lo que Dios quiere hacer cuando nos cambia el plan. Hay cosas que Dios no va a poder trabajar ni en ti ni en mí hasta que perdamos el control. Por eso nos cambia el plan, porque es la única manera de trabajar cosas en nuestro carácter y en nuestra fe cuando Él cambia el plan, y nosotros lo tenemos que saber. David compuso muchos salmos desde su insatisfacción. Él veía que los malos prosperaban y que los buenos les iba mal. Entonces él decía, ¿por qué? Por ejemplo, en el Salmo 10, versículo 15 dice: quiébrale los brazos a la gente malvada y perversa, persíguelos. ¿Sí? O sea, él se desahogaba. Y en otras predicaciones, yo he estado aquí, les he dicho, somos humanos, tenemos derecho en oración a decirle a Dios lo que sentimos, las preguntas. Pero hoy quiero nivelar la predicación y decirle: sí, pero hay un tiempo para todo. No nos podemos quedar en solo haciendo pataleta y expresándole a Dios nuestros sentimientos, sino que hay un momento donde tenemos que hacer un alto y mirarnos y decir: Señor, ¿qué pasa en mí? Si no está funcionando externamente lo que en mi teología debería pasar, ¿qué es lo que tú quieres trabajar en mí? Finalizando el 2007 y arrancando el 2008, yo empecé a sentir unos dolores en todo mi cuerpo. Finalmente quedé absolutamente paralítica. Hubo un síndrome, era la primera colombiana que le daban. El médico, finalmente, después de muchos médicos y de muchos especialistas, logré llegar al médico que conocía este tipo de enfermedades. Él solo había trabajado con un hombre que un año y medio atrás le había dado este síndrome, y yo era la primera colombiana que él atendía. O sea, me gané una lotería de esas maravillosas, como de una entre 10 mil millones de seres humanos me gané yo ese síndrome. Y fue muy difícil, el tratamiento duró más o menos año y medio, pero 3 meses quedé incapacitada absolutamente. Me bañaban, me vestían, yo no podía moverme. Y en este proceso, obviamente, buscamos la raíz de esto. Era un ataque muy fuerte hacia la iglesia, digamos que yo representaba eso. Los pastores me ministraron, iban a mi casa, imponían manos, bueno, todo el tema. Pero recuerdo, después de que Dios nos mostró la raíz de un ataque muy fuerte y se oró, el pastor me dijo: tú vas a seguir orando, y también pregúntele a Dios qué más puede haber. Y con el paso de los días recuperé el movimiento de mi brazo derecho. Yo me acuerdo de estar en el baño después de que me bañaron y yo me impuse manos. Yo fui mi propia Ananías. Y yo: ay, Señor, por favor, ¿qué más tengo que hacer? Muéstrame. Y me acuerdo que con el paso de las horas a mi corazón vino la pregunta de Jonás: ¿por qué tú estás brava conmigo? Y yo pensaba: ¿brava? No, Señor, yo no, estamos súper bien. O sea, por favor, no, ¿por qué estás brava? Y fue una pregunta que vino a mí muchos días en esa inmovilidad. Y yo tuve que examinar mi corazón y si estaba brava. ¿Por qué? Porque yo ya llevaba años predicando en la iglesia, liderando, le había servido a Dios igual desde muy chiquita, y todavía no aparecía mi esposo. Y cuando Dios me empezó a mostrar, me dijo: tú no me dices que estás brava. ¿Sí? Y sí, esto es un ataque, hay un tema muy, muy, muy claro de un ataque, pero aprovechemos este ataque para mirar tú y yo cómo estamos. Y en ese proceso de recuperación yo tuve que arreglar ese tema con Dios. Lo impresionante es que no lo arreglé y apareció Eduardo. lo arreglo en el 2008, yo conozco a mi esposo en el 2012. Pero cuando hablo con las solteras, les digo, esos últimos 4 años de esperas no fui una soltera desgraciada, sino una soltera con gracia. Porque ya fui redimida, ya entendí que Jesús había llenado mi vida, ¿sí me entienden? Pero lo que les quiero decir es que en mi pataleta yo le saqué la hoja de vida a Dios. Te conozco desde los 9 años, me bauticé en agua a los 11, hablo en lenguas desde los 12, soy maestra de niños desde los 12 años. Llevo tantas prédicas haciendo, trabajo por los jóvenes,

revelación de Dios, y esa era la raíz por la cual yo tenía un problema con Dios. ¿Saben qué pasa cuando Jonás se pelea con Dios? Lo siguiente que hace es lo siguiente. Es esto, perdón. Jonás se fue al oriente de la ciudad e hizo una enramada. Luego se sentó bajo la sombra de la enramada mientras esperaba ver lo que acontecería a la ciudad. A mí me impresiona esto. El tipo se fue a cine. El tipo se hizo palomitas y dijo: esto está buenísimo. ¿Cómo los vas a destruir? Esto está buenísimo. ¿Cómo será? ¿Rayos? ¿Meteoritos? ¿Abrirás un hueco en la tierra? O sea, él está feliz esperando ¿a qué? La destrucción. Por eso es que nuestro corazón es muy diferente al de Dios. O sea, él está expectante, impresionante. Dios, mejor dicho, Dios se va a fajar con esta destruida. Está haciendo mucho sol y entonces la Biblia dice que Dios provee algo. Dice Dios, entonces le proveyó una planta frondosa y que extendió sus hojas anchas sobre la cabeza de Jonás y lo protegió del sol. O sea, Dios no quería que se insolara. Eso le trajo alivio a Jonás. Y Jonás está ahí viendo, esperando la destrucción con sombra. Dice, esto está espectacular. Pero en el versículo 7 dice, pero Dios también proveyó un gusano, segundo animal. ¿Sabe que no todos los gusanos los manda el diablo? Hay gusanos santos que Dios manda para confrontarnos, y Dios los usa para insistir una vez más en que Él es Dios y nosotros no somos Dios. Entonces el gusano se traga las hojas del árbol y el sol le pega a Jonás y se insola y está todo quemado cual camarón rojo horrible con dolor de cabeza y sale una madurez impresionante. Lo primero que declara Jonás es mejor morir que vivir así. Es que es patético, nosotros somos así. O sea, segundo quiz, se vuelve a rajar. Y entonces dice, me quiero morir. Y Dios por segunda vez le dice, ¿te parece bien enojarte porque la planta murió, Jonás? Iglesia, ¿cuántas veces Dios te tiene que preguntar si vas a seguir bravo con Él? Segunda vez que le dice. Y Jonás, en su humanidad, como usted y como yo, dice, sí, replicó Jonás, estoy tan enojado que quisiera morirme. Entonces el Señor le respondió, sientes lástima por una planta, aunque tú no hiciste nada para que creciera. Creció rápido y murió rápido. Pero Nínive, Jonás, tiene más de 120 mil habitantes que viven en la oscuridad espiritual, sin mencionar los animales. ¿No debería yo sentir lástima por esta gran ciudad? Tumaco es una ciudad que en el último censo tiene aproximadamente 100 habitantes. Nínive era un poco más grande que Tumaco como para que dimensionemos esta ciudad. Sí, no es una capital, pero fue una ciudad que se arrepintió. Y Dios le dice a Jonás, de Nínive me encargo yo, pero ¿qué pasa contigo, Jonás? Y a mí me impresiona algo, iglesia, porque el libro de Jonás termina con esta frase. Termina, no debería yo sentir lástima por esta gran ciudad. Para mí es el mejor final de temporada que Dios pudo haber hecho. O sea, esta es la mejor serie que podemos ver. Porque quedamos como, ¿y qué pasó? Jonás entonces entró a la ciudad, hubo un banquete, se hizo amigo del rey, adoraron, hicieron un canto de adoración. No, nos deja ahí como, ¿pero qué pasó? ¿Y saben por qué? Porque Dios está pensando en personas como usted y como yo que este fin de semana estamos conociendo este libro. Y es que lo que Dios hace al dejarnos en suspenso es, ¿saben qué, iglesia? De Nínive me encargué yo y de Jonás también. No se metan. Más o menos la pregunta que les quiero hacer es, ¿y ustedes qué? Porque hay un trato personal. Y esa rabia no te está ayudando. Dios, cuando tú miras hacia adentro, tú vas a entender el porqué. Tú vas a entender que necesitas crecer en otras cosas. Y Dios se te va a revelar de otra manera. Pero es un momento de soltar el control, es un momento donde dejas que Dios sea Dios y entiendes que tú no lo eres. Job era un hombre rico, de mucha honra, su familia era reconocida, le daban buen testimonio, tenía todo lo que cualquier persona podía tener, pero hubo un cambio de planes. Pierde su familia, queda en la ruina, se enferma. Sin embargo, en medio de ese cambio de planes, donde Job deja de tener el control de todo, él hace esta declaración. Desnudo salí del vientre de mi madre y desnudo volveré allá. Jehová dio y Jehová quitó. Bendito sea el nombre de Jehová. ¿Sabe, iglesia? Cuando usted entiende y entendemos que hay una nueva faceta de Dios, aún en medio del cambio de plan, termina.

Oramos en medio de la crisis diciendo, tú diste, tú quitaste, bendito es tu nombre, Señor. Y adoramos. Y ese es el objetivo. Quiero que nos pongamos en pie y vamos a orar. Y Señor, hoy venimos como tus hijos, tu iglesia, dándote gracias, Señor, porque tú siempre extiendes gracia y misericordia frente a nuestro pecado. Pero hoy reconocemos, Señor, que nos cuesta conocer tu corazón, Señor. Que nosotros hay egocentrismo, que nosotros detrás de nuestra frustración, detrás de las lágrimas, detrás de ese por qué no sale el plan, estamos sacando esos letreros de sindicato y exigiéndote, demandándote cómo debes actuar. Si eres Dios, se supone que, si eres Dios, deberías hacer tal cosa. Y hoy yo te pido perdón por eso, Señor, por demandarte, exigirte que obres a mi manera, Señor. Yo te pido perdón si te vemos como ese genio de la lámpara que solo debe cumplir deseos y a quien nosotros damos órdenes. Y sí, Señor, nos duele el cambio del plan. Tal vez estamos ciegos, no sabemos cuál es el siguiente paso a dar. Pero, Señor, hoy queremos confiar que cuando no vemos, nuestra fe se extiende. Que cuando no vemos, tú te vas a revelar a nuestra vida de una nueva manera. Y sobre todo, Señor, que cuando no vemos, nuestra adoración puede volver una vez más a salir y decir, tú diste, tú quitaste, pero tú eres bendito, Señor, y yo te adoro. Yo te pido, Señor, que toda raíz de amargura en contra tuya, toda rabia, toda pataleta, hoy la podamos dejar en la cruz. Y hoy Dios te hace esa pregunta que le hizo dos veces a Jonás. ¿Es necesario que estés tan enojada, tan enojado conmigo? ¿Vas a seguir tan bravo? Y Dios espera que tú le respondas. Y hoy podemos ir a la cruz y dejemos ahí esas rabias, esas preguntas, esas incógnitas, porque te estás enfermando por esta rabia y te estás perdiendo conocer lo que Dios quiere trabajar en ti. No es tiempo de mirar lo que externamente se tiene que ver. Dios quiere trabajar en tu interior, en tus miedos, en tus temores, en tu orgullo. Quiere trabajar tu humildad. Y Señor, hoy dejamos de pelear contigo y yo me quito estos guantes de boxeo, estas demandas. Hoy dejamos nuestros derechos porque tú eres Dios y te pedimos, Espíritu Santo, que podamos soltar el control sabiendo que tú nos llevas en esa voluntad, a la voluntad perfecta de Dios, que Dios tiene un plan mayor que el mío, que yo puedo confiar en mi Padre Dios bueno porque Él sabe qué es lo mejor que podemos tener, hacer y recibir.

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0: ¿Podrá algo separarnos del amor de Cristo? Ni las dificultades, ni los problemas, ni las persecuciones, ni el hambre, ni la desnudez, ni el peligro, ni tampoco la muerte. Más bien, en todo esto, somos más que victoriosos por medio de Dios, quien nos amó. Pues estamos convencidos de que ni la muerte, ni la vida, ni los ángeles, ni lo presente, ni lo que vendrá en el futuro, ni lo alto, ni lo profundo, ni ninguna otra cosa creada podrá separarnos del amor de Dios que se encuentra en nuestro Señor Jesucristo.
1: ¡Sus palmas al cielo, en alto!

Esta es la verdadera historia de una pequeña aldea en India. En esta aldea había una familia que llegaron a tener una fe que salva en Jesucristo. Esto perturbó tanto a la gente en la aldea que un grupo de personas muy enojadas llevaron a la fuerza a la familia. El jefe de la aldea vino y dijo al hombre: si tú y tu familia no se arrepienten de la fe, todos ustedes seguramente morirán. El hombre no sabía qué hacer o qué decir. Lo único en que podía pensar fue en una canción que él compuso cuando rindió su vida a Dios. Entonces empezó a cantar: he decidido seguir a Cristo, no vuelvo atrás, no vuelvo atrás. Y así, aterrorizante, sus hijos fueron asesinados.

fue dada otra oportunidad. Esta vez fue la vida de su esposa en peligro, pero él seguía cantando. Si otros vuelven, yo sigo a Cristo. No vuelvo atrás.

Después de la terrible muerte de su esposa, le fue dada otra oportunidad, esta vez para salvarse a sí mismo. Pero él seguía cantando.

Ese día, algo asombroso pasó. Una semilla fue plantada en el corazón del jefe de la aldea. Y eventualmente, él llamó a la aldea. Y en el mismo lugar donde pasó todo esto, renunció a su antigua fe y declaró su felicidad a Jesucristo. Una celebración empezó en ese momento. Y el evangelio floreció y creció en esa comunidad. Y no solo en esa aldea, sino también alrededor de esa región. Porque ellos vieron fe verdadera en el carácter real de Dios. Por causa de una familia que creyó en Jesucristo, aunque bajo la pena de la muerte.

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Amigo, gracias. Muchas gracias, Pastor Randall. Yo tengo ganas de cantar hoy. Cuando siento que el Espíritu Santo está haciendo algo dentro de mi corazón, me da ganas de llorar, que es raro que yo llore, y me da ganas de cantar. ¿Está bien si canto una? No por ustedes, por mí. Y por lo que está haciendo Dios aquí. Tú me viste a mí.

Hoy leía a Pablo y el apóstol Pablo comienza una de sus cartas, aunque no voy a predicar de allí, pero dice: no saben cuánto los amo y cuánto los extraño. Y si él habla con ese amor es porque experimentó ser amado por el Padre Celestial. Y una de las experiencias más grandes que podemos tener cuando venimos a la iglesia es que podemos entrar en una atmósfera de ser amado, cuidado por el Padre, pero también por esto, el cuerpo de Cristo, que es la iglesia de Jesús. Y a la cuenta de tres, por favor, ahí mismo donde está, préstale tus brazos a Jesús, voltea por un momento y abraza a uno, dos, tres, cuatro personas ahí cerca. Hazle saber que son amados por el Padre, que son bienvenidos a la casa del Señor, que Jesús te ama mucho, te ama mucho.

0: Qué bendición. Pastor Danilo, pastora Gloriana, los amo mucho. Donde quiera que estén, envíenle este mensaje. Pastor Randa, te quiero mucho. Gracias, pastora Alexandra, por tenernos aquí. Y dos sillas más. Hay una rubita linda que me tiene el corazón robado. Mi esposa y mis tres hijos que están aquí, los amo mucho. Gracias por estar aquí sentados. Guapos. Salieron tan guapos, se parecen a su mamá. Oye, tienen que escuchar la nueva canción que le acabo de hacer a Chari. Se llama Enamorado. Está en las plataformas digitales. Lo hicieron unos barranquilleros colombianos, la música. Así que es un son cubano, cha, cha, cha. Ay, ay, qué lindo estar enamorado. Bueno, pero tengo que predicar. Juan capítulo 14, versículo 6. Jesús dijo algo, contestándole a los discípulos la pregunta que ellos tenían de decir, ¿cómo podemos saber el camino? Muéstranos el camino. Y Jesús lo que va a decir, lo habla uno porque se presenta como Él es la salvación del mundo. Y dos también, queriéndoles anunciar a los discípulos que ya mismo iba a ascender a los cielos y no iba a estar más físicamente con ellos. Y en esta pregunta que hace Tomás, Jesús responde uno de los pasajes favoritos para mí, versículo 6 del capítulo 14 de Juan, y dice: yo soy el camino, la verdad y la vida, contestó Jesús. Nadie llega al Padre si no es por mí. Si ustedes realmente me conocieran, conocerían también a mi Padre, y desde ya, desde este momento, lo han conocido porque me han visto. Jesús dice, repito, yo soy el camino, la verdad y la vida. Pero cuando uno piensa en este pasaje, es natural pensarlo en que Jesús está hablando, como le dije anteriormente, que Él es la salvación del mundo. Sin embargo, lo que Dios ha puesto en mi corazón de compartirles esta tarde es que también este pasaje abarca muchos temas del mundo, en especial uno que hoy quiero compartirles en el nombre de Jesús. Y Jesús dice: yo también soy el camino para que tus relaciones que están quebradas sean restauradas en este 2018. Nosotros solamente pensamos en que Jesús es el camino a salvación, pero también Jesús es el camino para todos los problemas difíciles reciban su remedio, en especial las relaciones. Todos somos seres relacionales, nos necesitamos el uno al otro. De hecho, hoy quiero hablar de familia, y al hablar de familia tal vez podemos abarcar muchos tipos de familia ahora mismo: la madre soltera con sus hijos, el padre soltero, los hijos que se están criando con los abuelos, infinidades. Pero sin embargo, quisiera agarrar una partecita que Dios me ha estado ministrando mucho a mi corazón, y es la relación entre hermanos de sangre. Levante las manos los que tienen hermanos de sangre, por favor. Casi todos tenemos hermanos de sangre. Y usted que es hijo único, no se preocupe, que al final del mensaje también hay un mensaje para usted. Pero las relaciones entre hermanos, hoy quiero tomarlo como ejemplo, y usted entonces aplíquelo a sus relaciones. Pero quiero decirte que Él es el camino para que todo pueda solucionarse. Hablando de hermanos, particularmente tengo que decir que tengo dos hermanos bien guapos y una hermana hermosa. Somos cuatro en casa: mi hermano mayor Juan, luego sigue este guapo, y luego mi hermano Josué y mi hermanita Soar. ¿Cuánto no daría por volver a tener otra vez nuestra infancia como antes? Uy, jugábamos, peleábamos, no se ría, a usted también le pasó. Jugábamos, peleábamos, nos reconciliábamos, la pasábamos muy bien. Pero ya hoy todos estamos adultos, tenemos nuestras propias familias, vivimos en distintos lugares, y cuando aprovechamos juntarnos, los disfrutamos tanto, tanto que volvemos a contar las historias que hicimos cuando éramos chiquitos. ¿Quiere escuchar una historia de cuando éramos pequeños? Bueno, yo era el creativo de casa, no dije el de maldad, era el creativo, me la pasaba inventando. Juan era, no sé, el que mandaba, y Josué era el de la conciencia. Un día fuimos a visitar un lugar, una familia en un campo muy lindo allá en Venezuela. Y mientras mis papás estaban hablando, Juan, Josué y yo nos fuimos a un camión muy grande, esos tractores que tiene una pala de recoger tierra, y estaba oxidado. Así que Juan, el mayor, me dijo: Daniel, ¿a que no le mueves la palanca? Y le dije: claro que la muevo. Y Josué, el de la conciencia, dijo: Daniel, no la mueva, esto puede funcionar y nos puede meter en problemas. Y Juan dijo: ¿a que no te atreves? Y yo: claro que me atrevo. Y Josué dijo: Daniel, nos va a meter en problemas, ¿a que no te atreves? Claro que me atrevo. Nos va. Hasta que no aguanté y moví la palanca, y aquel tractor comenzó a moverse poquito a poco, poco a poco. Juan desapareció. Josué se fue a correr a llamar a mi papá para que viniera a mi ayuda, y a mí, no sé qué me pasaba, me dio con irme al frente del camión y tratarlo de parar. Cuando por fin llega alguien a tratar de parar el camión, llegaron como 15 personas asustados. Josué se encargó de llevar bien el mensaje. Uy, ese día me dieron los 15 y todos los demás diciendo: Daniel, Dios te protegió la vida. ¿Cómo no daría por repetir esos momentos de infancia? Cuando miro la Biblia acerca de relaciones de hermanos, me he dado cuenta que muchas de ellas fueron muy quebradas. Por ejemplo, Caín y Abel. Caín y Abel presentaron una ofrenda ante Dios. Ellos eran los hijos de Adán y Eva, y uno lo hizo con un corazón correcto, el otro no, y ya saben lo que pasó. Dios aceptó la ofrenda de Abel, y Caín se puso tanto enojo en su corazón que llevó a Abel a pasear y allí lo mató. Así que esa historia no terminó muy bien. Luego entonces está Jacob y Esaú, estaba leyendo de ellos, y ¿saben lo que pasó? Esaú era el mayor, pero Jacob le roba la primogenitura a Esaú, y desde que se la roba pasó toda la vida huyendo porque su hermano Esaú lo estaba buscando para matarlo. Eso no terminó muy bien. Y luego leí acerca de José y sus hermanos. José dice que se levantó con un sueño y le dijo a sus hermanos: soñé que ustedes estaban postrados ante mí adorándome. Eso no le gustó a los hermanos, así que se levantaron contra él y lo iban a matar, pero decidieron venderlo por amor a su padre. Decidieron venderlo a los egipcios, y bueno, el papá pasó toda una vida pensando que su hijo había muerto. Esa situación no terminó muy bien. Y aún nuestro Señor Jesucristo, en un momento que estaba enseñando, se acercaron y le dijeron: maestro, ahí a la puerta está tu mamá y tus hermanos y vienen a buscarte. Y Jesús les contesta y dice: díganle a ellos que mis hermanos son los que están aquí sentados, estos son los que están haciendo la voluntad del Padre. Me parece que Jesús estaba un poco incómodo por lo que estaba pasando, y cuando lees un poquito más te das cuenta que efectivamente sus hermanos creían que él era el Mesías. Sin embargo, estaban un poquito descontentos porque Jesús no se comportaba como el rey que ellos estaban esperando. En otras palabras, tenían una falsa expectativa de lo que Jesús, ¿verdad?, tenía que hacer. Abro un paréntesis para hablarle a los padres en este día. A veces tenemos que no tener una falsa expectativa de nuestros hijos. A veces queremos que nuestros hijos terminen haciendo lo que nosotros estamos haciendo. Sin embargo, Dios nos dice: tú ámalos, discípulalos a través de mi palabra, y no te preocupes de lo que harán, porque yo tengo cuidado de ellos. Ya yo tengo un plan y un propósito sobre sus vidas. No tengas una falsa expectativa con ellos. Y cuando veo todas estas relaciones de hermanos en la Biblia, me doy cuenta que la mayoría de ellas fueron quebradas. Sin embargo, sentado un día en la iglesia escuchando un mensaje que no tenía que ver con lo que estoy hablando, pero el Señor comenzó a ministrar a mi corazón, y pensé: caramba, todas estas historias de hermanos que acabo de decirles tiene algo en común. Y es que algo o alguien se hizo intencional en provocar división en ellos. Repito, lo que tienen en común es que algo o alguien se hizo intencional en provocar división entre ellos. En el caso de Esaú y Jacob, la mamá tuvo mucho que ver. En el caso de Caín y Abel, se creyó la mentira del maligno. En el caso de José y sus hermanos mismos también. Y en el caso de Jesús, sus hermanos también tenían que ver. Algo, alguien se hizo intencional en provocar quebranto en esta relación. Y entonces allí comencé a llorar. No lloro mucho, pero ese día lloré porque el Espíritu Santo sentía que me estaba hablando y me estaba diciendo: las relaciones rotas, Daniel, sí tienen restauración cuando alguien se levanta intencionalmente a producir transformación y a decir: basta ya, esta herida no puede continuar, tengo que producir un cambio en el nombre de Jesús. Jesús no tenía que venir a la tierra a morir por nosotros. Sin embargo, se hizo responsable y vino a la cruz del Calvario para morir por nuestros pecados, haciéndose responsable e intencional para que el pecado no nos destruyera y nosotros tuviésemos hoy en día vida y vida en abundancia. Daniel, ¿de qué me estás hablando intencionalmente? Escuché en estos días un psicólogo de la Universidad de Pittsburgh. Este hombre dijo, se sorprendió porque en una entrevista radial estaban hablando, entrando llamadas. Él estudia las relaciones humanas y comenzaron a entrar muchas llamadas y eran personas, hombres y mujeres, dentro de 30 a 50 años de edad, que estaban llorando porque necesitaban pedirle perdón a su hermano, a su hermana, porque hace tiempo que no se hablaban por cualquier situación que sucedieron. Y él se impresionaba de esto, como también el corazón de Dios está impresionado en este día. Y yo quiero decirte, antes de continuar predicando, este 2018 está comenzando y una de las cosas que Dios te pone en las manos y te ofrece de sus manos a las tuyas: hijo, hija, estoy listo para ayudarte a restaurar tus relaciones que están siendo quebradas. No hay nada imposible para mí. Para ti y para mí sí es imposible, pero para Dios no hay nada imposible. Daniel, ¿a qué te refieres de ser intencional? Char y yo, esta rubita linda, qué bueno que te sentaron aquí. Tuvimos una conversación con una señora y la señora nos contó su historia y nos dijo que su esposo se había ido de casa, que no quería saber nada de ella. Le dijo: me voy de casa, no voy a volver, no quiero saber nada de ti. Y le dijimos a la señora: ¿y qué hiciste? Ella dijo: fui donde el pastor. Llevaba pocos días de conocer del amor de Jesús y le dije al pastor: pastor, estoy escuchando dos voces. Estoy oyendo las voces de mis vecinas que me dicen: divórciate, te lo hizo fácil. Pero por otro lado estoy escuchando, creo que la voz del Espíritu Santo, que me está diciendo: yo estoy listo para ayudarte a restaurar tu matrimonio. Y el pastor le dijo: ¿qué vas a hacer? Ella dijo: bueno, yo creo que es más fácil divorciarme, pero sin embargo voy a ir por lo que me está diciendo el Espíritu Santo. Voy a comenzar a orar por mi esposo. Y yo la detuve en la historia y le dije: espérame, tu esposo no te estaba escuchando, estaba a la distancia. Y ella dijo: Daniel, ¿acaso no escuchaste lo que hizo Jesús con el siervo del centurión? El centurión era un jefe de ejército que se acercó donde el maestro y le dijo: maestro, mi criado está enfermo. Y Jesús dijo: voy a sanarlo. Pero el centurión dijo: no vayas, yo sé que tú tienes autoridad a la distancia, porque yo que soy jefe de ejército, a la distancia envío la palabra y me hacen caso. Cuanto más tú que tienes poder y vienes de los cielos, desde aquí envía la palabra y a la distancia mi criado va a recibir sanidad. Y yo quiero decirte en esta tarde que mientras tú estás sentado aquí recibiendo de la gloria de Dios, a la distancia los tuyos también están siendo impactados por lo que tu espíritu está recibiendo en este momento, en el nombre de Jesús. Y le dije a la señora: ¿qué hiciste? Y me dijo: comencé a orar a la distancia. Y ella dijo: oré sin saber lo que decía Oseas capítulo 2 versículo 6. Dice que tus oraciones sean como un cerco de espino, de tal manera que rodeen a tu cónyuge y lo hagan sentir tan incómodo que diga: me tengo que regresar a casa porque mejor me va en casa que como me está yendo ahora. No es brujería, es palabra de Dios. Y le dije: ¿qué pasó? Ya me tenía entretenido. Y le dije: ¿qué pasó? Y me dijo: a los 2 años mi esposo regresó a la casa. Y le dije: espera, no es que Dios contesta al otro día de que oras. Y me dijo: no, si Dios hubiera respondido mi oración al otro día y él hubiera regresado a casa, yo lo hubiera sacado de la casa. Porque mi carácter no estaba formado. porque mi lengua, uy, dice Proverbio que en la lengua está la vida, el poder de la vida y de la muerte, pero también más adelante dice que en la lengua de la esposa está el poder de levantar a su esposo como un rey o de pisotearlo. Y ella dijo, si él volvía, mi lengua, perdón que use esta frase, no estaba domada. Pero esos 2 años Jesús lo utilizó para poner su amor y su gracia y su carácter dentro de mí, de tal manera que cuando mi esposo entrara por la puerta, encontrara la imagen de Jesús en mí, y eso fue lo que lo derritió, el amor y la gracia de mi Señor Jesucristo. Aleluya. Y le dije, ¿qué pasó? Y nos dijo, a los 2 años entró por la casa pidiéndome perdón, y cuando me vio tan cambiada y vio a Jesús en mí, me dijo, preséntame a Cristo que te ha cambiado tu vida. Y producto de la reconciliación de ellos dos, nací yo. Ahora, escuche. No se suponía que yo estuviese aquí. Pero alguien se hizo intencional en traer la gloria de Dios a sus generaciones. ¿Qué pasaría si alguien de los que está aquí sentado entiende este mensaje y dice, yo no soy víctima de seguir el mismo capítulo de dolor y de herida? Algo tengo que hacer para levantarme y traer la gloria de Dios. Por eso Jesús dijo, yo soy el camino, la verdad y la vida, porque si tú me traes a tus relaciones, el poder de Dios va a comenzar a producir transformación en tu casa, en tu familia, en tus relaciones, en tu gente. Mi mamá no solo oró para que Dios produciera un milagro en su matrimonio y en la vida de mi papá. Mi mamá también oró porque quería marcar a sus hijos y a los hijos de sus hijos. En estos días estaba con Natán manejando, mi hijo, bueno, nuestro, lo hicimos los dos, nuestro hijo menor de 12 años. Y mientras yo manejaba, él iba al lado, íbamos solos, y me dijo, papá, quiero decirte algo. Y me dijo, me quiero casar. Y le dije, ¿tan rápido, Natán? Me dijo, no, cuando sea el tiempo. Y me dijo, quiero tener una esposa tan hermosa y llena de Dios como mamá. Y le dije, muy bien, hijo. Y me dijo, y quiero que cocine tan rico como mamá. Y le dije, muy bien, hijo. Después me dijo, papi, quiero tener 6 hijos. Y le dije, uy, tienes que trabajar mucho, hijo. Y después me dijo, papi, y quiero que Dios me dé una idea para inventar algo que me traiga muchos beans. Y le dije, muy bien, hijo. Se quedó callado y al rato me dice, papi, tú pudieras llamar a abuelo, que es mi papá. Dile, abuelo, que el próximo pastor voy a ser yo. Porque mis papás son pastores en Puerto Rico. Ahora, le voy a echar salsa a los tacos. ¿Se entendió? Voy a exagerar. ¿Usted se imagina yo levantando el teléfono y llamando a mis papás diciéndole, hey, el que heriste es a mi mamá? Borrachón, mujeriego, ¿verdad que no? Tuve la dicha de llamarle y decirle, hey, buen papá, buen esposo, buen hijo de Dios, tu nieto quiere ser como tú. Y le dije a Natán, a quien tú tienes que llamar es a la abuela, porque ella fue la que se hizo intencional en traer la gloria de Dios y creer que Jesús era el camino para que se solucionara todas las cosas. Un día Jacob se levantó y dijo, no puedo seguir durmiendo de esta manera, no duermo tranquilo, no concilio el sueño, vivo huyendo de mi hermano Esaú porque me ha estado buscando para matarme. Si acabó esto, me voy a encontrar primeramente con Dios y voy a rendir mis relaciones a los pies de Dios y le voy a decir, Señor, estoy cansado de estar huyendo, estoy cansado de vivir con esta ansiedad, yo necesito que me cambie. Hay alguien probablemente que está así aquí que dice, Daniel, no no tengo paz, necesito la tranquilidad. Jacob se encontró con el mismo Dios y le dijo: Dios, hasta que tú no me cambies, no cambies esta identidad, no saques este dolor, no te voy a dejar tranquilo. Yo necesito un cambio en mi vida. Y Jesús te dice: estás en el lugar correcto. Yo soy el camino, la verdad y la vida, y el que viene al Padre yo no lo echo fuera. Y dice la Biblia que Jacob se hizo intencional y comenzó a enviar mensajes a su hermano Esaú diciéndole: quiero verte, quiero que sepas que estoy arrepentido, quiero que sepas que necesito tu perdón, quiero que sepas que te amo. Y comenzó a enviar regalos y regalos y regalos hasta que un día lo encontró cara a cara. Ponga su mano en su corazón por un momento. Ahí está una estrategia divina para restaurar relaciones. A lo mejor un café, a lo mejor enviar un regalo, a lo mejor una llamada, a lo mejor un texto. Y si es seguro, envía a los sobrinos, porque los sobrinos preparan el camino. Pero yo oro a Dios en esta tarde que el amor de Dios te abrace como nunca antes y puedas entender que tú no estás solo, Dios está contigo. José miró a sus hermanos frente a él y no lo reconocían porque estaba todo cambiado, había pasado tantos años. Y José dijo, se tuvo que ir atrás a llorar amargamente. Era su oportunidad para vengarse de sus hermanos. Sin embargo, salió secándose las lágrimas y dijo: para este momento Dios me trajo para hacerle bien a ustedes, a mi familia y a mi pueblo. Y le dijo: yo soy José, el que ustedes un día vendieron y querían matar también, pero yo los perdono y los amo. Y fue intencional en doblegarse y traer la gloria de Dios en ese momento. Pero yo quiero terminar diciéndote en esta tarde que el que se hizo intencional realmente y de quien tenemos que aprender es nada más y nada menos que nuestro Señor y Salvador Jesucristo. Porque Jesús, dice la Biblia, que vino a este mundo y creció y estaba fortalecido, y antes de comenzar su ministerio, dice la Biblia que fue bautizado por Juan el Bautista. Y al ser bautizado por Juan el Bautista estaba listo para comenzar su ministerio. La noche antes de comenzar su ministerio tuvo una vigilia donde comenzó a orar. Y en medio de la oración dice la Biblia que Dios les dijo: prepárate, te voy a indicar a quienes escoger como tus discípulos para que puedas continuar esta jornada que te voy a dar. Yo esta tarde, con mucho respeto, voy a invitar a cuatro hombres que quiero mucho, un momentito. Naki, por favor, Pastor Naki, venga para acá. Quique, por favor, ven para acá. Tony, que te quiero mucho, ven para acá. Pastor Job, ven para acá un momentito. Quiero que vean esto, por favor. Porque este es Jesús de Nazaret. Voltea al que está al lado y dígale: este es Jesús de Nazaret. Dice la Biblia, en Mateo, qué guapos se ven. No, no van a cantar, se los prometo. Mateo capítulo 4 versículo 18 dice la Biblia que mientras Jesús caminaba por el mar de Galilea, Jesús comienza a escoger a sus discípulos, y dice que él vio a un hombre llamado Simón Pedro. Este es Simón Pedro. ¿Se parece a Pedro? No, este es Pedro. Entonces al revés.
1: Sí.
0: Vio a Simón Pedro que estaba, eran pescadores y estaba pescando, y le dijo: Simón, desde hoy no serás más un pescador de peces, sino que ahora serás un pescador de hombre. Ven y sígueme. Simón significa Petrus en griego, pero también significa el primero y también significa revelación. Simón fue el primero que caminó sobre las aguas, ¿verdad? Y Dios lo ayudó. Simón es el primero que confiesa que Jesucristo es el Hijo de Dios, que es el Señor. Simón significa revelación. Pedro es revelación. Y no sé si está entendiendo lo que estoy diciendo, pero cuando lo llama, no solamente lo llama como un simple pescador, él tiene el concepto de pescador, pero le está llamando afuera su esencia y le dice: Pedro, sobre ti voy a fundar el concepto de la iglesia. Pedro, a ti te daré las llaves de la iglesia. Pedro, sobre ti voy a establecer grandes cosas. Sobre ti mucha gente recibirá la revelación que yo soy Jesús, el Hijo de Dios. Pedro fue el que se paró entre 3,000 personas después que vino el Espíritu Santo y predicó, y todos los 3,000 reconocieron a Cristo como Señor y Salvador. Pedro, eres más de lo que piensas. Pedro, haré de ti cosas grandes. Pedro, ven a servirme, te llamo. Escuche. Pero la revelación no puede caminar por sí sola. La revelación necesita un balance. Y por eso le dice a Pedro: Pedro, ¿quién es el que está a tu lado? Y le dice: este es Andrés, mi hermano. ¿Es quién? Andrés, mi hermano. También es pescador. Y le dice: Andrés, tú vas a hacer el balance de Pedro. Porque tu nombre significa varonil, pero significa experiencia. Andrés había sido discípulo de Juan el Bautista. Y esa experiencia que adquirió con Juan el Bautista ahora se convierte a la escuela de nuestro Señor Jesucristo y le dice: voy a poner a trabajar junto la revelación con la experiencia, para que la experiencia balancee la revelación y la revelación balancee la experiencia. Y son hermanos de sangre. No, no ha captado el mensaje, iglesia. Son hermanos de sangre. En otras palabras, Jesús lo que está diciendo es: yo voy a levantarme intencionalmente. Y 4 de mis discípulos van a ser hermanos de sangre para enviar un mensaje al mundo que lo que yo creé sí funciona y no se va a volver a quebrantar por nada. Daniel, ¿qué tiene que ver Pedro y Andrés conmigo? Que tus hermanos, Dios ha depositado en ellos algo que tú necesitas. Y Dios ha depositado algo en ti que ellos necesitan. Y que tal vez se hirieron y se quebrantaron las relaciones porque hablamos de otros temas que no nos unían, sino que nos separaban más. Pero Dios te dice: te voy a dar una tarea en el 2018. Descubre lo que he puesto en tu hermano que no puse en ti. Y descubre lo que he puesto en ti que no puse en él. Y únanse para que vean que este diseño que yo formé sí funciona y el maligno no va a destruirlo más. Por favor, quédense aquí, pero no tomados de la mano. Perdón. Y dice la Biblia más adelante ahí, que entonces Jesús, ¿quién eran estos? Revelación y experiencia. Y entonces se encuentra nada más y nada menos con Juan. ¿Sabes cuántos años tenía Juan? Uy, me dio ganas de llorar otra vez. ¿Sabes cuántos años tenía Juan aproximadamente cuando Jesús lo llamó? 17 años de edad. Le hablo a los hermanos mayores aquí. Tu hermanito, tu hermanita te necesita. Juan, su nombre significa amor y misericordia. Este es el que todo lo ve bien. El que abraza a todo el mundo. Si se puede meter al infierno y predicarle a todo el mundo allá, también le predica. Estoy exagerando. Porque está lleno. Tú eres como yo, Juan. Yo soy así. Yo le veo bien a todo. Amo a todo el mundo. Para mí todo el mundo es bueno. Pero Jesús dijo: Juan, eres amor y misericordia, lo que el mundo necesita. Pero yo tengo que balancearte, porque no puedes caminar el mundo así. tú necesitas a Jacobo. Jacobo era hermano de sangre de Juan. Y dice la Biblia que cuando Jesús los encontró, estaban remendando reses. Remendando. Redes. Redes. Qué bueno que eres tú que me sostienes, Espíritu Santo. Redes. Estaban remendando redes. ¿Estaban qué? No te oigo. ¿Estaban qué? Profetizo en el nombre de Jesús que este 2018 te levantas como un remendador de relaciones. En el nombre de Jesús, lo que se rompió por cualquier mentira del diablo o cualquier desilusión o cualquier tema o cualquier cosa, que se levante, y te levantas como un remendador de redes. Y le dice, desde ahora en adelante no serán remendadores de redes para peces, serán remendadores de relaciones. Y Jacobo significa guerrero, el que ora, espiritual, el que le da en el carcañae. Entonces le está diciendo a Juan: Juan, tú eres puro amor y misericordia, pero solo en la vida tú no puedes funcionar. Tú necesitas un balance. Se llama Jacobo, guerrero espiritual. Pero Jacobo, tú solo no puedes funcionar, porque si no, le volarías la cabeza a todo el mundo. Tú necesitas y entonces yo me pregunto, porque sé que estás pasando por tu mente ahora mismo: ay, Daniel, si tú supieras cómo es mi hermano o mi hermana. Ese se levanta y cree crear justicia y bla, bla. Si él fuera como yo, todo pasible. Pero tu hermano también se está quejando de ti. Oh, es que tú eres tan buenazo con todo el mundo. Y Dios dice: si ustedes pusieran a los pies míos las virtudes que les he dado. Porque Dios no unió solamente familias y hombres. Dios unió unción y poder y esencia que Él mismo puso en ti para cambiar al mundo. Porque estos son los mismos que Jesús dijo en un día que iba a subir a los cielos: vayan por todo el mundo y prediquen el Evangelio. Y tengo que acentuar algo. No sé qué Dios tiene con el número 12, pero todo el número 12 es significativo, porque Dios es intencional en que caminemos en par. No podemos caminar solo, necesitamos caminar juntos, porque nos necesitamos los unos a los otros. Y les dijo: ustedes vayan por todo el mundo y prediquen mi evangelio. Y estos dos no solamente compartieron con Jesús 3 años, sino que siguieron el ministerio juntos como hermanos. Las relaciones de hermanos rendidas a los pies de Cristo sí funciona. ¿Puedo decirle dos cosas más? Uno de los discípulos de Jesús, de los 12, era su propio hermano, se llamaba Simón, no Pedro, el otro Simón. Y ese Simón significa flexible. Fue el único, a diferencia de los otros discípulos, que entendió lo que su hermano estaba haciendo, y fue parte de los 12. Que sus otros dos hermanos, Jacobo y Santiago. Jacobo es el que escribe el libro de Judas, y ese libro está increíble porque habla del poder de Dios, cómo Dios descendió al mismo infierno, le quitó las llaves al diablo y tomó autoridad para darnos a nosotros vida y poder. Pero Santiago habla de la lengua y dice: cuiden la lengua, porque es un pequeño miembro que puede encender un bosque grande. Porque él experimentó haber criticado a su hermano porque no lo entendía, pero después que lo ve resucitado dice: de verdad este es el Hijo de Dios, y comienza a escribir cosas nuevas. Prepárate, porque hay un capítulo nuevo que se van a escribir en tus relaciones. Es lo que pasó de dolor, solo es un capítulo, pero no es el fin de la historia. Hay algo que Dios tiene para ti, para tu casa, para tus relaciones. Estos dos vieron cuando Jesús calmó la tempestad en medio del mar, y me imagino que uno le dijo al otro: hermano, cada vez que tú veas tormenta en tu vida, clama a Jesús, Él te puede ayudar. Ellos dos vieron cuando Jesús repartió los panes y los peces, y cuando lo estaban repartiendo, me imagino que uno al otro se habló y dijo: hermano, el mismo Dios que me bendice a mí te va a bendecir a ti. El mismo Dios que va a hacer que me vaya bien a mí te va a ir a ti. Y no voy a decir quién, pero uno de ellos, de esos cuatro, dijo: Jesús, ¿pudieras decirle al Padre que cuando subiéramos a los cielos siente a mi hermano a la derecha tuya, perdón, y al otro a la izquierda? Y Jesús dijo: eso no me toca a mí, eso le toca a mi Padre. Pero yo les digo algo: si ustedes quieren ser el mayor, aprendan a ser el menor; si quieren ser grande, aprendan a servir. Y lo que voy a decir es una opinión muy personal mía: si a ti Dios te ha bendecido mucho, no lo tome como un regaño, pero no vayas a la casa de tu hermano a hablarle en su cara todo lo que posees y lo que tienes, porque el que tiene más no es para hablar lo que tiene, es para humillarse y servirle al chiquito y decirle: aquí estoy para bendecirte, aquí estoy para cubrirte, aquí estoy para amarte. Termino con esto. ¿Se entiende lo que estamos hablando, no? Daniel, tú no sabes qué clase de relaciones yo tengo. Y hay relaciones que implica desórdenes mentales. Tal vez no estoy predicando de eso. Eso requiere otros parámetros. Pero tal vez me preguntas: Daniel, ¿cómo puedo ser intencional para comenzar a que mis relaciones se restauren otra vez? Te voy a dar tres consejos fáciles. Uno, vuelve a creer que Dios tiene el poder para restaurar tus relaciones. Vuelve a creer, porque tal vez habías perdido la fe en eso. Dos, vuelve a orar por tus relaciones y preséntasela a los pies de Cristo. Y número tres, vuelve a leer la Biblia, porque Dios te va a dar estrategias para cómo acercarte y restaurar las relaciones. Porque es muy probable que tú salgas de aquí motivado diciendo: voy a llamar a mi hermano y le voy a pedir perdón, y a lo mejor no encuentres la respuesta que estás esperando. No lo hagas sin que leas la poderosa palabra de Dios, porque aquí hay estrategias que Dios te va a dar, que vas a tener que apuntar en un papel, y de acuerdo a esas estrategias divinas vas a ir a hacer lo que Dios te está haciendo para que se restauren tus relaciones. Porque esta vez no se van a restaurar por tus esfuerzos humanos, se van a restaurar porque están a los pies de Cristo, y porque es un plan divino que va a venir y se va a poner en tu corazón para que puedas abrazar a los tuyos una vez más. Jesús luchó hasta el final por sus propias familias. Y mire lo que pasa en Hechos 1. Hechos capítulo 1 dice que dice la Biblia que todos los discípulos de Jesús, más su mamá y sus hermanos y sus hermanas, todos comenzaron a subir al aposento alto, porque iban a esperar la promesa del Espíritu Santo. Era la promesa que Jesús les había hecho, y dijo: vendrá el Espíritu Santo y los llenará con poder y les capacitará para que vayan a llevar mi mensaje. Y Hechos comienza a decir que ahí estaban sus hermanos y sus hermanas, porque creían, y todos compartían el pan, y todos se sentaban a la mesa, y todos se amaban y se cuidaban. Y vino el Espíritu Santo y los unificó y los unió. Yo me imagino que en ese momento quien estaba riéndose mucho de bien era nuestro Señor Jesucristo, diciendo: se logró, el Espíritu Santo vino a unificar y a cumplir mi propósito de restaurar las relaciones. No sé si entiende lo que estoy diciendo, pero aquí en esta tierra está el Espíritu Santo y está listo para ayudarte a restaurar tus relaciones, a unificar y a unir lo que Dios desea que se una. Él está dispuesto a ayudarte, porque el día del Pentecostés no solo se celebró la llegada del Espíritu Santo, se celebró la unificación y el cumplimiento de ver que toda la familia de Jesús estaba rendido a su propósito. Ponga su mano en su corazón y levanta tus manos al cielo. Hay una promesa en el Espíritu Santo de que tu familia venga a los pies de Jesús. Señor, y yo oro en esta tarde que cada persona que está aquí pueda ser abrazado por tu amor y pueda ser abrazado por la fe que hay en ti, de que tomen la fortaleza en tu nombre de restaurar sus relaciones y saber que ellos no están solos, porque las relaciones se restauran cuando están rendidos a tus pies. Dale la fuerza, yo te lo pido en el nombre de Jesús. Amén y amén. Baje sus manos por un momento, por favor. Mi mamá le cambió el resto de la historia a mi familia, no por ella, sino porque invitó a Jesús a sus generaciones. Y yo quiero hacerle saber a alguien aquí que si tú te haces intencional en invitar a Jesús a tu vida, no solamente le estás abriendo las puertas a tu vida, sino le estás abriendo las puertas para que Dios también toque a tus hijos y a los hijos de tus hijos. Si hay alguien en este lugar que necesita decir, Daniel, yo necesito a Cristo como Señor y Salvador, yo necesito que Él entre en mi vida, que entre en mi familia. Si esa es tu decisión, ahí donde estás, levanta tu mano derecha bien en alto. Yo quiero orar por ti en esta tarde. Que Dios te bendiga. Que Dios te bendiga. Que Dios te bendiga. Que Dios te bendiga. Que Dios te bendiga. Únicamente esas personas que están levantando su mano, queremos abrazarte como cuerpo de Cristo. Si tú levantaste tu mano, ahí donde estás, ponte sobre tus pies por un momentito. Solamente esas personas que levantaron. Este aplauso una vez más es para ti. Que Dios te bendiga. Que Dios te bendiga. Que Dios te bendiga. Que Dios te bendiga. Que Dios te bendiga. El pastor Randall les va a dirigir en esta oración mientras toda la iglesia lo hace. Iglesia, yo oro en el nombre de Jesús que el mismo Dios que levantó discípulos, hermanos para usarlos en la tierra, también sea el Dios que te ayuda a restaurar tus relaciones y que tú y tu casa puedan servir y glorificar el nombre que es sobre todo nombre, el nombre de Dios. Siento decirle una cosita más, míreme por un momentito. Es probable que la relación que restaure tal vez no vuelva a ser la misma. No va a ser la misma. Pero significa mucho que hoy tomes la decisión de tirar puentes que creen una comunicación otra vez y que traiga bendición a ti, a tu casa. Amén. Que Dios los bendiga.

Bendito sea, Señor. Qué privilegio recordar este legado de himnos que nos ha sido entregado. Y te pedimos que nunca sea olvidado. Y yo recuerdo también cómo cantábamos después de esta canción. Cantábamos

Padre Santo, cuán necesarias son esas letras y esa oración, esa petición en estos días, donde el amor de muchos, dice tu palabra, que se enfriará. Pero nosotros clamamos, Padre Santo, que envíes ese fuego del Espíritu Santo y avives una vez más nuestro corazón.

Espíritu de mi Padre está sobre mí, por cuanto me ha ungido para dar buenas nuevas a los pobres. Me ha enviado a sanar a los enfermos, a los quebrantados de corazón, a pregonar libertad a los cautivos, dar vista a los ciegos. De cierto os digo, todo cuanto pidiereis al Padre en mi nombre, os lo daré.

Uno de los hombres que más impacta mi vida por todo lo que hizo en la Biblia, pero también por la perseverancia, porque a veces conocemos de hombres que hacen grandes hazañas, pero su fama se queda allí, en la hazaña que hizo, y no se sabe más de esa persona. Pero a mí me impacta la vida de Daniel, porque Daniel se nos habla de él en la Biblia desde muy joven hasta muy viejo. De hecho, en su vida pasaron como 4 reyes y todavía él se mantuvo en el lugar de ser un consejero, de ser una persona de alta estima para el imperio más poderoso del momento, que era Babilonia. Pero la historia de Daniel comienza tal vez no muy buena. Comienza de hecho terrible, porque él, siendo judío, llega la invasión de este gran imperio y arrasa con lo mejor del imperio. Y usted sabe que lo mejor de un país realmente son los cerebros de los países, las personas que hacen que el país surja con nuevas ideas, con gobiernos buenos, con buen trabajo. Y él, siendo hijo de príncipes en Israel, es llevado para Babilonia. Y él pertenece a la tribu de Judá. Y entonces la tribu de Judá es una tribu pues especial, es una tribu de hecho de donde viene el Señor Jesucristo, de mucha promesa. Pero por tener él atributos tan buenos de ser una persona físicamente muy agradable, pero de tener también una mente brillante, es llamado a pertenecer a la corte del rey. Y el rey le pone una tarea a sus trabajadores, les dice: entrenen por 3 años a estos jóvenes que son brillantes, y los van a entrenar en todo conocimiento de esta tierra. Babilonia en ese momento tenía muchos avances, de hecho a nivel pues de escritura, de avances científicos, lo que se podría decir, la medicina, las matemáticas. Mucho de lo que tenemos hoy en día inicia en ese imperio. Entonces el rey dice: pues entrenen a estos jóvenes. Y estos jóvenes podrían decir: wow, no nos fue tan mal, porque no fue que los llevaron de un lugar a un lugar peor, sino que ellos podrían haber pensado: bueno, en mi país la cosa no estaba muy bien, pero llegué al imperio del momento, llegué al lugar donde aquí se están abriendo todas las puertas, a la universidad. ¿Cuándo yo soñé estudiar en esta universidad, por ejemplo? De mano del rey, entrenado por lo mejor de lo mejor. Ese pudo haber sido el pensamiento de muchos. Pero Daniel tomó una determinación en su corazón siendo muy joven, y dice la palabra que lo primero que él observa es que a estos jóvenes le dan de la mejor comida que puede haber, porque le dan de la misma comida y de la misma bebida que le dan al rey, y ellos comían de lo mismo. Pero él, a mí me impacta la decisión que él toma. Él dice: yo no me voy a dejar contaminar. Y me parece que no era porque necesariamente había comida que era para ellos comida como impura. En las leyes judías, usted va a ver que el Señor les hace una lista de animales puros, de animales impuros, para preservar la salud del pueblo. Pero no era necesariamente porque había comida impura, porque habla hasta de la bebida, sino que lo que yo entiendo es que cuando tú te pones muy cómodo en una cultura que tú sabes que no es lo que tú, en donde tú te tienes que poner muy cómodo, porque puedes perder tu identidad y tu propósito. Ellos sabían muy bien que ellos no pertenecían a ese mundo, sino que ellos venían de un pueblo que se llamaba el pueblo de Dios. Y hoy le estoy hablando no solamente a jóvenes, sino a las personas que entramos siempre en culturas que son la cultura de este mundo. Puedes estar en otro país, puedes estar aquí, pero que a veces cuando nos ponemos muy cómodos y compartimos y nos alimentamos de lo mismo que se alimenta todo el mundo, vamos a terminar pensando y siendo como ¿quién? Como todo el mundo. No vamos a poder entender ni ser sal ni ser luz. Jesucristo dijo: ustedes son la sal del mundo, ustedes son la luz del mundo, pero cuando la luz no alumbra, no hay tiniebla que desaparezca. Si ustedes pierden el sentido de la sal,
no pueden preservar. La cultura se los lleva a ustedes con todo el mundo. No, no hay alguien que se levante y diga, un momento, eso no puede seguir así. Este vicio, esta cadena de divorcio en mi casa, esta cadena de mentiras y malos negocios y cárceles. No, tiene que levantarse alguien que diga, un momento, me cansé de esta comida, aunque sea la mejor, aunque sea la que todo el mundo, bueno, la que la gente está comiendo, porque no está tan malo. No, a mí me impacta que Daniel dice en su corazón, él dice, yo prefiero comer legumbres y tomar agua, pero yo no me puedo poner muy cómodo comiendo todo lo que aquí se come. Yo tengo que entender quién soy y el propósito que Dios va a tener conmigo, no lo conozco. Y vaya que Dios honró la decisión de este joven junto con sus amigos, que aunque fueron probados después, pero ellos pudieron dar la talla en la prueba, porque ellos habían decidido desde antes de la prueba, decidieron comer y alimentarse de una comida diferente. Cada vez que venimos a la iglesia, cada vez que decidimos acercarnos a la palabra de Dios, diciéndole, Señor, yo quiero alimentarme de ti, ¿sabes qué está pasando en ti? Te vuelves contracultura, porque tú no empiezas a comer lo mismo que come todo el mundo. Tú tienes una comida de reyes y de príncipes. La comida de tu Dios es una comida especial. Amén. Mira, justo esta semana estaba revisando con mi hija un devocional que le regalaron a ella, y hay un versículo en Cantar de los Cantares que dice, cacen las pequeñas zorras que entran a nuestros viñedos, atrápalas. ¿Por qué? Porque tú puedes decir, eso no es nada, pues eso no hace daño, todo el mundo lo hace y como que a las familias no les afecta esto. Pero dice, cacen esas pequeñas zorras porque ellas terminan comiéndose todo el viñedo. Tal vez no lo veamos inmediatamente, pero el Espíritu Santo nos pone alertas en nuestra vida, y nosotros como autoridad de nuestras casas, hablo a padres, hablo a personas que son igual solteras, pero personas que tienen el gobierno sobre su vida, que digan, esto, corto con esto. Y esa es una forma de atrapar esas zorras y decir, y en el nombre de Jesús no tienes lugar en mi casa, porque esto va a destruir mi familia. Miren, el Espíritu Santo también nos dice, ojo, hermanos, no ignoren las maquinaciones del enemigo, las maquinaciones que quieren venir a destruir, porque son muy sutiles, son muy calladitas. Pero cuando el Espíritu Santo, que es luz y verdad, te pone algo, más te vale que tomes acción y seas determinado y decir, no importa, comeré legumbres. ¿Qué son legumbres? Ni modo, me va a tocar limitar mis canales, lo que yo veo, las series que veo. Ah, pero está de moda, está dentro de las número 10 recomendadas en el país. No voy a decir por dónde, pero a veces te dicen, estas son las 10 más recomendadas. Y uno ahí va de bobo a ver, bueno, usted no, yo. Uno va ahí a ver eso y de pronto le meten el gol a uno. ¿Cómo que le meten el gol? Empiezan muy bien y de repente ya fue muy tarde. La imagen que se vio, lo que estaba mi hija por allí, no, pero es que decía PG-13, o sea, era para 13 años, o decía solamente PG, o sea, era para todo el mundo. Pero es que la comida de todo el mundo no puede ser mi comida. Yo necesito investigar, ser cuidadoso, limitarme. ¿Por qué? Porque al fin y al cabo, de lo que come, pues es lo que va a producir en mi vida. Y lo que produjo en Daniel cuando él dijo, dame 10 días de prueba, le dice al eunuco, dame 10 días de prueba, a ver si no nos vamos a ver mejor. Y después de los 10 días, el eunuco dijo, ustedes se ven más fuertes, rozagantes, la piel se les ve increíble, así que sigan haciendo lo que están haciendo. En el nombre de Jesús, iglesia, yo les bendigo, que el Espíritu Santo sea luz en tu casa y que seas obediente a la voz del Espíritu y que puedas decir, Señor, enséñame a cazar esas pequeñas zorras que quieren venir a destruir mi casa, mi vida, mi familia, y me quiero alimentar de la comida del cielo para mi vida y para mi familia, en el nombre de Jesús. Y queremos escuchar testimonios de victoria sobre los tuyos, sobre tu propia vida, en el nombre de Cristo Jesús.

Pasando Jesús por el mar, vio a dos hermanos, Jacobo y Juan, que remendaban redes junto con su padre. Y dice la escritura en Mateo 4:20 que ellos, dejando al instante la barca, le siguieron.

Bendiciones, bendiciones para cada uno de ustedes en esta linda tarde, ya de día lunes 14 de septiembre del año 2026. Le doy la bienvenida a cada uno de ustedes, una tremenda bendición de poder volver a sintonizar hoy nuestro programa de Aliento Informa. Así que les saludo, soy su hermana Jennifer Carola, con mucha gratitud al Señor por su bendición, por su ayuda, por todo lo que Él hace por nuestras vidas. Así que el Señor sea bendiciéndole, saludándole también al pastor, a su esposa, ¿verdad?, que han estado también predicando la palabra del Señor y así también, ¿verdad?, edificando los corazones en este día. Y así por todos nuestros hermanos que han trabajado durante toda esta mañana ya, ¿verdad? Y los que han de venir durante la tarde, el Señor también sea bendiciendo sus vidas en gran manera. Así que iniciamos una nueva semana, un nuevo día con el pulso de la contingencia, pero por sobre todo con esa palabra eterna que nos sostiene frente a cualquier tormenta, ¿verdad? A veces nosotros, no sé, pues, hay gente que todavía mira el diario, por ejemplo. La gente todavía está viendo noticias en televisión, más ahora las plataformas digitales donde está la información, también redes sociales, se ven un panorama mundial, ¿verdad? Convulsionado, digámoslo de alguna manera, rumores de guerra, esta inflación, la crisis política en el continente y también decisiones humanas que obviamente parecen de alguna manera desafiar toda la lógica, digámoslo, pero es importante también respirar profundo, dejar de lado esa ansiedad que muchas veces nos provoca, esa incertidumbre al futuro, qué es lo que ha de venir y que obviamente solamente miremos al blanco perfecto que es nuestro Señor Jesucristo. Y la palabra también nos habla a nosotros, ¿verdad? Y es importante que creamos también a la palabra del Señor. Así que en esta hora ya comienza Aliento Informa y vamos a reflexionar también, mis amados hermanos, para abrir, digámoslo de alguna manera, nuestra semana. Que el Espíritu Santo nos confronte también y a la vez nos abrace a través de las poesías más poderosas de las Escrituras, como es el Salmo 2. Así que en esta hora quiero compartir contigo este hermoso Salmo, Salmo 2, donde el salmista comienza describiendo una escena que nos resulta sumamente familiar hoy en día. ¿Por qué se amotinan las naciones y los pueblos piensan cosas vanas? ¿Se levantarán los reyes de la tierra y príncipes consultarán unidos contra el Señor y contra su ungido? Esta es la pregunta que hace entonces el salmista allí en el Salmo 2. Y cuando nosotros analizamos lo que se está viviendo hoy en cuanto a lo que es la geopolítica actual, parece obviamente que el mundo está exactamente en ese punto, ¿verdad? Reyes, gobernantes, agendas globales, intentando trazar el destino de la humanidad, se están dictando leyes que una de las cosas que se está viendo hoy en día, cómo se está ignorando al Creador, a nuestro Dios Todopoderoso, se está sembrando el pánico en la sociedad. Y frente a eso, nuestra reacción humana obviamente suele ser el miedo, la desesperación. Entonces, ¿qué nos preguntamos? ¿Hacia dónde va este mundo? ¿Quién nos va a proteger? Pero es allí donde debemos nosotros también detenernos, escuchar bien ese giro maravilloso que da el versículo 4, porque aquí es donde nuestra fe encuentra su ancla. Dice, el que mora en los cielos se reirá. El Señor se burlará de ellos. Y acá está la tremenda declaración, porque mientras la tierra está temblando, mientras los gobernantes discuten y los mercados financieros, ¿verdad?, se están tambaleando, Dios no está preocupado. Él no está bajo estrés en su trono. El texto nos dice que Dios se ríe, no por indiferencia ante nuestro dolor,
sino porque los planes de los hombres, por más poderosos que parezcan, son insignificantes frente a esta gran soberanía absoluta de nuestro Dios. Entonces el Salmo 2 nos recuerda que hay una providencia divina que está operando detrás, obviamente, de la historia humana. Siempre ha sido así. Nuestro Dios está operando detrás de la historia. Los imperios caen, las crisis pasan, las figuras de poder se desvanecen, pero el Rey que Dios instaló en su santo monte, nuestro Señor Jesucristo, permanece firme. Así que si este lunes tal vez comenzaste la semana abrumado por las noticias, por las deudas, tal vez por un diagnóstico médico o por la incertidumbre del mañana, ¿sabes? Debemos levantar nuestra mirada porque el Dios en el que hemos confiado, sigue sentado en su trono. Así que ninguna tormenta terrenal puede mover sus pies y ninguna crisis puede alterar ese tierno cuidado que Él tiene por cada una de nuestras vidas. Así que el término del Salmo dice, bienaventurados todos los que en Él confían. Esa es tu promesa para hoy y para mi vida también. Así que vamos a rendir nuestras ansiedades en el altar y a declarar entonces esa gran soberanía de nuestro Rey con una oración. Vamos a orar también y darle gracias al Señor porque Él ha sido bueno con cada uno de nosotros. Padre, en el nombre de Jesús, en esta hora oramos, damos gracias a usted, Señor, por su bendición, por esa bendición que tenemos, Señor, no porque somos los mejores, no porque tengamos mérito alguno, Señor, sino todo lo contrario, solamente por misericordia, por compasión, Señor, porque no podemos entregarle nada a usted porque todo es suyo. Y usted nos mira, Señor, con esos ojos tiernos en medio de nuestras agonías, de nuestra desesperación, de nuestra incertidumbre, cuando nos sentimos abrumados, Señor. Usted es quien nos rescata y nos ayuda en medio de todas nuestras aflicciones. Le damos gracias, Señor, porque cuando vemos todas estas cosas en el mundo, lo que está sucediendo, no podemos desviar la mirada. Muchas veces miramos y sí, verdaderamente viene la incertidumbre, viene tal vez la angustia, pero usted nos hace saber, Señor amado, que usted se ría de todas esas cosas porque usted tiene todo en control y usted tiene todo allí, Señor, en su mano poderosa. Nos está librando de tantas cosas, Señor, que el mundo está viviendo, y le damos muchas gracias a usted porque usted, Padre Santo, está con los justos, está con los santos, está con aquellos, Señor, que le han mirado, Padre amado, y no ha dejado a ninguno de ellos desamparado. Gracias le damos en esta hora. Le pedimos, Señor amado, que usted siga fortaleciendo en gran manera nuestros hermanos, la iglesia perseguida, nuestros hermanos que hoy están viviendo dificultades, momentos difíciles. Señor, aquellos que hoy están siendo atormentados, angustiados, Señor, sea usted con ellos también. Sabemos que una iglesia está corriendo, está caminando conforme a este mundo terreno, Señor, este mundo terrenal, Señor, que somos nosotros, que estamos aquí en la tierra, pero hay un mundo espiritual, está ese mundo, Señor amado, del cielo. La iglesia, Señor, que también se hace presente en esta tierra, Señor. Y estamos caminando, Señor amado, a la par con este mundo, Padre Santo, en cuanto a lo que es la historia. Pero sí también sabemos nosotros que espiritualmente somos totalmente diferente a esta ciudad terrena que el mundo está idolatrando, las ideologías y todo lo que este mundo le está entregando, pero más nosotros, Señor, vamos contra la corriente y caminamos con ellos, Padre Santo, pero no unidos, Señor, espiritualmente. Y usted nos hace saber eso, qué importante es que aunque los gobiernos, Señor, declaren tantas cosas, leyes y cuantas cosas más, las ideologías se levanten, Señor amado, la verdad de nosotros es Cristo, es su palabra, el Evangelio. Gracias, Señor. Gracias porque usted nos ha dado, Señor, esa convicción, Señor, en nuestro corazón.
En el nombre de Jesús clamamos en esta hora y por Él. Amén y amén. Muy bien, vamos de inmediato, mis queridos hermanos, al desarrollo también de las informaciones, el panorama internacional de última hora, porque este lunes 14 de septiembre la agenda geopolítica se encuentra en un punto de máxima tensión. Los ojos del mundo están puestos en el Medio Oriente, siguen allí en el Medio Oriente y también en Sudamérica, con noticias que impactan directamente los mercados mundiales y también lo que es la estabilidad de las naciones. Así que nos vamos a una pausa musical. Estamos de vuelta ya con toda la noticia en esta hora. Y bueno, hay una noticia que también está impactando, que es, yo no sé si usted se recuerda de Samuel Adrián. Es un youtuber cristiano que, bueno, hizo varias cosas en Colombia, ya con esto que yo les hablaba la vez pasada de que él hace un reportaje, lo muestra acerca de la ideología de género, de cómo a los niños los están cambiando, están haciendo transición. Oiga, y este hombre hoy está preso en Colombia. Así que de verdad que está bien fuerte lo que está sucediendo, pero esperamos, ¿verdad? Bueno, todas las cosas nos ayudan a bien, y él está muy, muy confiado en el Señor, por lo que él ha hablado también, lo que habló antes de que lo encarcelaran en las redes sociales. Así que nosotros nos vamos entonces con una alabanza y ya estamos entonces de vuelta para poder entonces compartir la palabra. No la palabra del Señor, la noticia, perdón, la noticia. Y ahí nos vamos con la noticia.

0: 13:18.
1: Ya estamos de vuelta ya, mis amados hermanos. Estamos conectados con Radio Enter Cristianos, Radio Vid, Imper Radio. Así que saludamos a todos los oyentes de cada una de las radios en esta hora, como también a nuestra Radio Aliento. Saludamos también al director de nuestra Radio Aliento, nuestro hermano Boris Moyano, y a cada uno de los auditores. Bueno, yo te llevo la noticia inmediatamente al titular de esta tardecita porque... como yo te contaba, arrestado fue Samuel Adrián. Para los que no conocen, les voy a contar más o menos un poco. Él es un influencer que denunció supuestas fábricas de niños trans en Colombia. Y Abelardo de la Espriela se pronunció y pidió al Congreso poder revisar procedimientos de cambio de sexo en menores. Así que el presidente colombiano señaló que el caso del creador de contenido mexicano... Esto ocurrió el domingo 13 de septiembre. De hecho, se debe abrir un debate nacional. Mira, voy a compartir contigo lo último que habló Samuel Adrián, que fue antes que obviamente lo arrestaran, porque él va a Colombia y tenía que viajar a Bogotá. Entonces él habla algo y espero poder compartirlo en esta hora.
2: Si estás viendo este video es porque fui arrestado en Colombia. A la hora de grabar este video me encuentro en el Aeropuerto Internacional de Tocumen, en Panamá, a punto de tomar un vuelo de conexión a Bogotá. Pero si este video sale a la luz, para cuando tú lo estés viendo, ya habré sido privado de mi libertad por haberme negado a eliminar el documental Fábrica de Niños Trans. Así es que por ahora me esperan 10 días de arresto y una multa. Ahora, hago este video porque es importante recordar algo. Aquí la verdadera víctima no soy yo. Las verdaderas víctimas son los miles de niños colombianos que han sido sometidos a la agenda perversa del supuesto cambio de sexo. Porque yo al final voy a recuperar mi libertad en 10 días. Pero muchos de estos niños van a tener que vivir por el resto de sus vidas con las consecuencias irreversibles de tratamientos a los que nunca debieron de haber sido sometidos. Si estos 10 días de arresto sirven para que más personas conozcan lo que está ocurriendo, para darle luz a las verdaderas víctimas y para que más padres abran sus ojos, pues entonces que así sea. Estos 10 días van por cada niño engañado por esta agenda perversa. Así es que si alguien cree que por haberme arrestado le pusieron fin a esta lucha, pues está muy equivocado, porque vamos a seguir firmes, vamos a seguir hablando y defendiendo la verdad con más valor que nunca. Quiero aprovechar también para dirigir un mensaje al presidente Abelardo de la Espriella. Les pido que me ayuden haciéndoselo llegar, etiquetándolo, compartiendo este video. Presidente, si llega a ver esto, no le pido que pase por encima de la ley, ni le pido que me conceda un trato especial. Lo único que le pido, con todo el respeto que usted merece, es que de ser posible, su equipo revise mi caso. Porque considero que la decisión de los jueces ha sido sumamente injusta. También confío en que mi seguridad va a ser garantizada y que su gobierno no va a permitir ningún atropello hacia mi persona en estos días. Muchas gracias a todos y seguimos.
1: Bueno, estas son las declaraciones entonces de Samuel Adrián. Ya este hombre, bueno, es un hombre casado, con hijos, ¿verdad? Él es mexicano y él hace este documental de fábrica de niños trans y lamentablemente... fue arrestado, entonces, bajándose del avión, este creador de contenido, y fue detenido el domingo 13 de septiembre, bueno, el día de ayer, en el Aeropuerto Internacional El Dorado de Bogotá, en cumplimiento de una orden de arresto por desacato emitida por un juzgado de Cali. Según la Policía Nacional de Colombia, este procedimiento responde a una sanción judicial y no a una investigación penal. Entonces Samuel Adrián, director del docu, este docu de Colombia, Fábrica de Niños Trans, si tú puedes verla, por favor, vela, porque de verdad salen muchas cosas allí con respecto a esto. Él viajó a la capital colombiana pese a que había advertido que podía ser detenido. Entonces, antes de abordar, difundió este video en el cual él sale hablando y desde el aeropuerto de Tocumen en Panamá, en el que aseguró que una providencia ordenada de 10 días de arresto y una multa equivalente a 15 salarios mínimos mensuales, e hizo un llamado al presidente entonces Abelardo de la Espina.

y señaló que el caso del creador de contenido debe abrir, de hecho, un debate nacional. Así que el caso de Samuel Adrián, quien hoy empieza días de privación, son 10 días de libertad tras denunciar tratamientos hormonales para el mal llamado cambio de sexo en menores, y advierte sobre sus posibles consecuencias irreversibles. De hecho, debe abrir un debate nacional, es lo que indica entonces este presidente. Y ante esta situación, entonces el presidente de la Spriella pidió al Congreso examinar y también legislar sobre los límites y las prohibiciones, en este caso, de estos procedimientos en menores de edad. Así que él dice: hago un llamado al Congreso. Llegó la hora de legislar sobre los límites y prohibiciones de estos procedimientos en menores, o sea, SIC, así le llaman, es lo que él aseveró. Entonces, según el mandatario colombiano, la interpretación del libre desarrollo de la persona y de la autonomía progresiva ha dejado vacíos que deben resolverse en el Congreso. Y el jefe de Estado precisó que el debate debe desarrollarse bajo el principio constitucional de defensa de los derechos de los niños, y la interpretación del libre desarrollo de la personalidad y la autonomía progresiva ha dejado entonces, como él decía, vacíos que deben ser resueltos legislativamente, siempre bajo el principio constitucional de prevalencia de los derechos de los niños, o sea, SIC. Eso es lo que él entonces afirmó, y también, bueno, como digo, publicó en X. Y él dice: el caso de Samuel Adrián, porque aquí yo tengo también su comunicado, quien hoy empieza 10 días de privación de libertad tras denuncia tratamientos hormonales para el mal llamado cambio de sexo en menores y advertir sobre sus posibles consecuencias irreversibles, debe abrir un debate nacional. Eso es lo que habla. Y bueno, también dice acá que no podemos, dice, seguir dejando estas decisiones únicamente en manos de tutelas, por ejemplo, de protocolos administrativos y también de criterios jurisprudenciales. Y él habla también y dice que la patria milagro comienza defendiendo a nuestros niños, sus familias y la potestad entonces de los padres. Y también afirma que en su gobierno los niños son sagrados. Así que el presidente Abelardo de la Spriella afirmó que este tipo de decisiones no pueden quedar en manos entonces de estas tutelas, ante los criterios jurisprudenciales. Son las palabras que él puntualizó, y el jefe de Estado indicó que su administración inicia defendiendo la infancia, la familia, pero también la potestad de los padres. Y cuando él dice: la patria milagro comienza, dice, defendiendo a nuestros niños, sus familias. Entonces, él es lo que está aseverando, y esperamos, ¿verdad?, que esto hoy, obviamente, tenga algo bueno, digámoslo de esa manera. Así que esto es parte de la noticia en cuanto a lo que es la Policía Nacional ahí en Colombia. También aclaró que el procedimiento no corresponde a una captura por un delito, sino a la medida derivada de un proceso por desacato. Entonces figura que los jueces pueden imponer cuando se determina que una persona desatendió, digámoslo así, una orden emitida dentro de una acción de tutela. Así que eso es lo que sucedió, y el expediente se relaciona con una acción presentada por el médico Mario Angulo, a quien Adrián menciona en su documental y en publicaciones posteriores. Es el hombre, Mario Angulo, el médico tratante de todo esto que se está. Bueno, que se hizo, porque ya eso está cerrado. Y en un video difundido por Fundamento, productora vinculada al documental. Así que allí Adrián dijo que recibió la notificación en Panamá, afirmó que la decisión surgió por declaraciones de Colombia y Fábrica de Niños Trans y grabaciones atribuidas a Angulo sobre tratamientos a menores. Pero él dice: no cometí ningún delito y no me voy a quedar de brazos cruzados. Y también añadió que sus abogados en México y también en Colombia van a asumir, en este caso, su defensa, y pidió respaldo al gobierno mexicano y también solicitó a seguidores difundir también

el mensaje, porque esto obviamente va a ser de alguna manera para que también la gente se levante ante todas estas cosas que están sucediendo, porque lo que él hizo, ¿verdad? De poner en palestra esto tan macabro que estaba haciendo esta clínica, digámoslo, te das cuenta de sacarlo a la luz, difundir el mensaje. Bueno, una de las cosas, hay que aplaudir a este hombre, pero también hay que orar por él para que allí el Señor ponga resguardo también, ¿verdad? Frente a todo lo que va a venir ahora. Y esto significa, ¿verdad?, que muchas otras cosas van a salir porque ya la gente no tiene miedo. Amados hermanos, no tiene miedo a hacer las denuncias. Y esta fábrica de niños trans verdaderamente era eso, una fábrica de niños que en algún momento tuvieron este problema de disforia, te das cuenta, de género, porque digamos la verdad, es eso, una disforia de género. Lamentablemente no se está tomando de esta manera, porque tú lo ves desde la psicología y eso, desde la psiquiatría, y te van a hablar acerca de eso. Pero como todo esto, tú sabes, está con la agenda, entonces claramente hicieron esta fábrica y donde niños han muerto. ¿Sabes por qué han muerto? Por suicidio. Porque después de haber entrado a estos tratamientos, no hay vuelta atrás, amados hermanos. Es tremendo lo que ellos sufren. Es tremendo lo que ellos sufren. Entonces, esta es parte de la noticia de nuestro informativo en esta hora, ¿verdad? Que tenía que ver con este hombre que yo el año pasado, me parece mucho, o a principio de año estuvimos hablando de esto. No me recuerdo ya muy bien, pero estuvimos hablando acerca de este tema, de esta fábrica de niños trans en Colombia, y cómo resultó, verdad, que el documental fue extraordinariamente muy explícito, estaba muy bien, te informaba de todo, pero así también, verdad, nos mostraba esta parte macabra de estos médicos que, imagínate, en vez de usar todo esto para bien, imagínate, hacían esta maldad tan grande con muchos jóvenes, con muchos niños. Tremenda noticia, verdaderamente. 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

0: Nosotros seguimos informando en esta hora, amados hermanos. Líderes cristianos claman por una investigación a fondo por caso de abuso infantil en Fundación de AINA. La investigación contra los responsables de una fundación de AINA, República Dominicana, mantiene bajo atención pública las denuncias de presunto maltrato y explotación de menores. Líderes evangélicos pidieron que el proceso se lleve con rigor y sin generalizaciones, en este caso contra lo que es la iglesia, mientras las autoridades mantienen abiertas las pesquisas y el Ministerio Público solicita prisión preventiva para los imputados. La investigación se concentra en la Fundación Restaurando Vida, un muerto que revive, ubicada en Bajos de AINA, provincia San Cristóbal. Después de que las autoridades intervinieran instalaciones vinculadas a la organización, el caso comenzó luego de que un niño de 12 años escapara y acudiera a un destacamento policial en busca de protección. Posteriormente fueron localizados otros 13 menores, desde bebés de pocos meses hasta niños de 13 años. En total, 14 menores quedaron vinculados al caso. Por los hechos fueron detenidos Ángel Gabriel Capellán, conocido como el Pastor o Capellán, e Isaías Ramón Muñoz Rodríguez. El Ministerio Público les atribuye provisionalmente delitos relacionados con maltrato físico, psicológico y trata de personas con fines de explotación laboral, señalando que algunos de los menores habrían sido sometidos a trabajos o servicios forzados. Entonces, la fiscalía ha solicitado 3 meses de prisión preventiva mientras continúa obviamente la investigación. Las autoridades sostienen que el expediente incluye entrevistas realizadas a los menores, evaluaciones de psicología forense, certificados médicos y actas de los allanamientos. Y según informaciones conocidas durante el proceso, el Ministerio Público ha reunido decenas de elementos probatorios para sustentar su solicitud de medida de coerción, aunque será el tribunal el encargado de determinar el valor de esas evidencias y también las responsabilidades que eventualmente correspondan. El Consejo Nacional para la Niñez y la Adolescencia, CONANI, también aclaró que la fundación no estaba habilitada oficialmente para funcionar como entidad de atención a niños y adolescentes. También señaló que los menores no habían sido enviados al lugar por CONANI ni pertenecían allí al Sistema Nacional de Protección, sino que, según la información disponible, habían llegado directamente por decisión de sus propias familias. Y el organismo afirmó además que anteriormente había realizado intervenciones junto al Ministerio Público y que la institución habría vuelto a operar clandestinamente pese a las adversidades, en este caso, o a las advertencias de las autoridades. En medio de la investigación, representantes de la comunidad evangélica dominicana han pedido que el caso sea esclarecido con mucha transparencia y sin convertir las acusaciones contra personas determinadas en señalamientos generales contra las iglesias. Feliciano Lassen, presidente de la Confederación Dominicana de la Unidad Evangélica CODOE, y Reinaldo Franco Reyes Aquino, presidente de la Alianza Evangélica Dominicana, señalaron que Capellán no es un pastor activo y solicitaron evitar, en este caso, la mediatización, digámoslo así, del proceso. Entonces, varias organizaciones cristianas han rechazado que el acusado sea presentado como representante del liderazgo evangélico y sosteniendo que no existe una vinculación pastoral o ministerial formal que permita, de hecho, responsabilizar a toda la comunidad de fe por los hechos investigados. Entonces, las organizaciones han insistido en la necesidad de que las acusaciones sean investigadas individualmente y que cualquier responsabilidad sea determinada conforme a las pruebas y al debido proceso. Es que, ¿sabes qué? Amado hermano, es lo que debiese ser siempre. ¿Ya? No, lamentablemente cuando hay una noticia así, por ejemplo, o cuando tú ves abuso, cuando tú ves todo esto, por ejemplo, como el caso de la esposa del pastor, también, ¿verdad? Lastimosamente, después se generaliza y echan todo al mismo saco. ¿Te das cuenta? Es lo mismo que con la Iglesia Católica, con todo lo que nosotros hemos visto acerca de lo que de la pederastía, ¿verdad? Entonces, lo echan todo al saco. Y no debiese ser, o sea, debiese investigarse. ¿Hay acusaciones? Bueno, investíguenla individualmente y cualquier responsabilidad, ¿verdad?, que haya, sea determinada, obviamente, conforme a cada una de las pruebas y también al debido proceso, en este caso, con aquellas personas o con aquella persona, digámoslo así. Pero no echar a todos en el... Porque obviamente aquí, al echar a todos en el mismo saco, lastimosamente nos hemos encontrado, ¿verdad?, que los evangélicos, y ahí le colocan etiqueta inmediatamente. Todos los pastores son así, ¿te das cuenta? Todos esos, todos los evangélicos son así. No debiese ser, pero bueno, es lo que hacen siempre. Los pastores Ezequiel Molina y Fidel Lorenzo también se pronunciaron sobre este caso. De acuerdo con medios dominicanos, ambos cuestionaron la magnitud de algunas acusaciones y también consideraron que Capellán, este hombre que se hacía pasar por pastor porque activamente no lo es, habría incumplido entonces normativas legales. Entonces, tú te das cuenta y, o sea, imagínate, un supuesto pastor que debe ser transparente, ¿te das cuenta? Pero en este caso ha incumplido normativas legales. Ellos sostuvieron que también debe examinarse la actuación de los organismos encargados de supervisar instituciones que reciben menores. Entonces, los líderes religiosos señalaron una posible falta de fiscalización estatal, una cuestión que ahora forma parte del debate público generado por este caso, y la posición de algunas madres de los menores ha introducido otro elemento al proceso, porque varias de ellas se presentaron ante el Palacio de Justicia de San Cristóbal para defender a Capellán y negar que sus hijos fueran maltratados. Y entre quienes han hablado públicamente aparecen Natalie Feliz, Ana Cristina Galante Oreña y Rosa Familia Alcántara, además de Cassandra Ramírez, colaboradoras, que asegura haber vivido durante años en el lugar, y las mujeres sostienen que desean contar con representación propia dentro del procedimiento judicial. Precisamente esa situación provoca obviamente un nuevo aplazamiento judicial, lamentablemente. Entonces, la Oficina de Atención Permanente de San Cristóbal suspende por segunda vez el conocimiento de la medida de coerción para resolver la representación legal, en este caso de los menores, y poder permitir obviamente la participación también de las mamás en el proceso. Y la audiencia contra Ángel Gabriel Capellán e Isaías Muñoz Rodríguez queda entonces fijada para, en este caso, el día de mañana, el martes 15 de septiembre, mientras ambos continúan sometidos al proceso y la fiscalía mantiene su petición de prisión preventiva. Y este caso ha puesto nuevamente sobre la mesa siempre la necesidad de poder fortalecer la supervisión de hogares, las fundaciones, las organizaciones que reciben niños en condiciones de vulnerabilidad. Para los líderes evangélicos, investigar hasta las últimas consecuencias cualquier posible delito es compatible con exigir que no se atribuyan responsabilidades colectivas a las iglesias por la conducta de algunos individuos. ¿Te das cuenta de lo que te estaba diciendo? Entonces, la prioridad sostiene que debe ser esclarecida, ¿verdad? Esclarecer bien los hechos, proteger a los menores, que eso es lo más importante, pero también garantizar el debido proceso y determinar con pruebas, obviamente, las responsabilidades tanto de quienes administran la fundación como de las instituciones encargadas de fiscalizar este tipo de centros. Evangélico Digital, que es una de las plataformas que también uso para poder sacar la noticia, ahí en X también está dando la noticia acerca de esto, y allí hay muchos comentarios. ¿Qué quiere que le diga? Muchos comentando acerca de este tema. Es que es tremendo, amados hermanos. Sí, de verdad. ¿Cómo hombres malvados, pero tú ves allí la depravación total en estos corazones que no han sido, ¿verdad? No han sido transformados. Vemos cómo usan a los niños. Oiga, si hay... Ay, uno pudiese decir tantas cosas, pero nos llegamos a desesperar muchas veces por estas noticias, ¿o no? Imagínate, yo no tengo ya mis hijos chicos, pero aún así yo veo a los niños en la iglesia pequeñitos que son tan inocentes y llegan muchas veces a los brazos de estas personas que solamente hacen escarnio con ellos, ¿te das cuenta? Es así, es parte de la noticia en esta hora, mis amados hermanos. Vamos a una pausa musical y ya estamos de vuelta.
1: 13 horas, 43 minutos.
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0: 13 horas, 46 minutos.
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3: Qué hermosa alabanza, dame tu mano, toma la mía, Dios amado, ¿verdad? ¿A dónde podemos volver nuestra mirada? No encontraríamos en ninguna parte, ¿verdad?, lo que nuestro Dios puede entregarnos a cada uno de nosotros. Volviendo a las noticias, en esta hora la nación más secular del mundo está viviendo un gran despertar espiritual con miles a los pies de Jesús. Mira, una creciente búsqueda de Dios está llamando la atención en Suecia, considerada durante décadas una de las sociedades más secularizadas del mundo. Jóvenes están acercándose a las iglesias, hablando abiertamente de Jesús y encontrando en las redes sociales una vía para poder conocer el Evangelio. Así que líderes cristianos aseguran que el cambio ya puede conservarse tanto en testimonios personales como en las nuevas tendencias religiosas del país. Durante décadas, Suecia experimentó una marcada caída de la práctica, pero también de la creencia religiosa. Y es aquí donde la CBN News señala que el declive se profundizó después de la Segunda Guerra Mundial y que para el año 2000 apenas alrededor del 5% de los suecos asistía a una iglesia. Sin embargo, en los últimos años el panorama entre las nuevas, digámoslo así, generaciones comenzó a cambiar hasta el punto de que jóvenes suecos escogieron a Jesucristo como influenciador del año 2025. Así que los datos del SOM o SOM, este es un instituto de la Universidad de Gotemburgo, también muestra una transformación entre los jóvenes de 16 a 24 años. Por ejemplo, en el 2020, cerca del 19% de este grupo respondía que creía en Dios, mientras que para el 2024 la cifra había alcanzado el 34%, y el mismo 34% se registró entre los hombres jóvenes, mientras que entre las mujeres de esa edad llegó al 33%. Una evolución, digámoslo así, muy significativa dentro de un país conocido históricamente por sus elevados niveles de secularización. Si usted no lo sabía, es Suecia. Y uno de los rostros de este movimiento es Philip Falk Acevedo, quien junto con varios amigos inició la conferencia de Suecia. Acevedo asegura que percibe entre los jóvenes un anhelo por Jesús, acompañado por hambre de la palabra de Dios y una búsqueda genuina de verdad. Según él relató que la idea de la conferencia surgió durante un tiempo de oración, cuando tuvo una visión de numerosos jóvenes reunidos alrededor de Jesús para la tercera edición, y el encuentro ya había superado los 3.000 asistentes. Entonces, las redes sociales se han convertido en una de las piezas fundamentales de este fenómeno. El pastor y presentador Joseph Barkenbon considera que estas plataformas han permitido que el mensaje cristiano llegue a personas que anteriormente estaban expuestas principalmente a una cultura mediática secular. Y sobre este cambio afirmó que debido a las redes sociales ya no pueden filtrarlo. Así que Barkenbon participó además en la creación del proyecto digital We Christian, mediante el cual asegura personas de distintas regiones de Suecia han llegado a la fe. Y el empresario líder cristiano Marco Stromberg, fundador de una escuela de negocios destinada a formar emprendedores cristianos y de la iniciativa de The Calling, dedicada al desarrollo de líderes, sostiene que este interés espiritual también puede percibirse en las iglesias, según explicó a CBN News. Algunas clases de confirmación en la iglesia luterana llegan a completar en este caso sus cupos apenas 24 horas después de abrir las inscripciones. Y para Stromberg, muchos integrantes de la generación Z están buscando algo que la sociedad secular de sus padres y abuelos no logró ofrecerles. Así que este hombre considera que la posibilidad de vivir sin límites claros ha dejado a numerosos jóvenes desorientados, los que estaría despertando un renovado interés por valores tradicionales, la familia, la iglesia, pero también el sentido de comunidad, especialmente entre los hombres. Así que un ejemplo es Oscar Jacobson, quien contó que antes de aceptar a Cristo utilizaba drogas para enfrentar la soledad y la falta de propósito. Así que Oscar describió además cómo muchos jóvenes recurren, por ejemplo, al alcohol, las fiestas, como una manera de poder escapar de una realidad en la que no se encuentra un suficiente sentido, digámoslo así. Así que este hombre, después de convertirse, invitó a su amigo Seke Hansen a una iglesia, y Seke también explicó que inicialmente aceptó la invitación con la intención de convencer a Oscar de abandonar el cristianismo. Sin embargo, durante esta reunión, varios creyentes comenzaron a orar por él y, según su testimonio, tuvo una visión de Jesús, y al comprender lo que estaba experimentando comenzó a llorar porque, según recordó, entendí que era real. Y aquel encuentro terminó cambiando también su propia relación con la fe. Él iba con un propósito, pero salió con otro. ¿Te das cuenta de aquella reunión? Así que detrás de este despertar también existen años, obviamente, de oración. Lars Enarson, maestro de la Biblia, sueco residente en Israel, aseguró que creyentes habían estado clamando intensamente por un avivamiento en su país. Y él dice: orábamos día y noche. Y Enarson cree que Suecia puede reencontrarse con su herencia cristiana, y que las naciones nórdicas y identificadas por la cruz presente en sus banderas pueden también volver a experimentar el poder del mensaje de la cruz y llevarlo a otras partes también de Europa. Así que Acevedo también explicó que cristianos han orado durante años inspirados en Amós capítulo 8, en el versículo 11, incluyendo reuniéndose, él dice, incluso reuniéndose para hacerlo cada mañana a las 8:11 de la mañana. O sea, todo bien ejecutado con el capítulo y el versículo. Y para este hombre, lo que comienza a verse entre los jóvenes refleja precisamente ese hambre espiritual descrita por el profeta. En una sociedad donde creer en Dios llegó, de hecho, a considerarse anticuado, llevar una Biblia, se está convirtiendo para algunos jóvenes en una expresión contracultura, ¿te das cuenta? Entonces, la transformación que comienza a observarse en Suecia recuerda que ninguna generación está fuera del alcance del Evangelio. Hambre de oír palabra de Jehová. Claramente, cada generación tendrá a los suyos, ¿verdad? El Señor tiene allí a su remanente en cada generación. Claro que sí, así es. Así que nosotros debemos seguir orando por nuestras generaciones, amados hermanos, por nuestros hijos, ¿verdad? Para que ellos vuelvan su mirada al único que puede traer esa paz en el corazón del hombre y de la mujer, nuestro Señor Jesucristo. Ya pues, nos quedan 6 minutos de programa y déjeme ver si tenemos algún mensajito por aquí para poder saludar y darle gracias, claro, a cada uno de ustedes, mis amados hermanos, que están allí también, ¿verdad? Escuchando las noticias, y siempre mucha noticia, tanto secular como también en el ámbito cristiano. Hay mucha noticia, amados. Entonces tratamos de buscar la noticia, digámoslo, más relevante de este tiempo en el cual estamos viviendo. Se está cargando mi WhatsApp para poder en esta tarde también saludar a nuestros amados hermanos también. Se está cargando, ¿eh? Perdón por lo lento que va. Nuestra hermana Nildita, le saludo en esta hora. Muchas gracias. Aquí está junto a su esposo, el hermano Marcelo. Muchas bendiciones para ustedes. Espero que que sus amores estén muy bien, ¿verdad? Que no estén enfermitos. Generalmente los niños se enferman en esta fecha. El cambio de clima también, acuérdense que ya entramos a primavera, vienen esos solcitos que son ricos. Ayer un lindo día, ¿verdad? Hoy día también un hermoso día, y todos estos cambios con las flores, el polen y todo esto también traen alergias y todo ese tipo de cosas. Así que esperamos que los niños no sufran tanto con este cambio. Y les saludamos entonces a cada uno de ustedes que están con nosotros. Ahora viene nuestra hermana Elenita González con su hermoso programa Solo Tu Gracia. Y aquí también nos deja un abrazo, dice, con amor de Dios. Muchas gracias, mi hermana Elenita. Que el Señor le bendiga también en su programa y que la use el Señor por medio de la palabra también para poder entonces inspirar muchos corazones, pero también, ¿verdad?, entregar una palabra de aliento, tal vez confrontar con la palabra. Ayer nos gozábamos nosotros en el culto por la palabra del Señor, y hablábamos después con el predicador y le decíamos cómo el Señor nos confronta, cómo la palabra del Señor nos confronta, cómo nos mete, como decimos nosotros vulgarmente, el dedo en la llaga, ¿verdad? Y muchas veces nosotros queremos que nos coloquen curita nomás encima de la herida, pero qué importante que meta el dedo en la llaga para que pueda sacar entonces la infección de la herida para poder después vendar. ¿Te das cuenta? Entonces la palabra hace eso, la palabra mete el dedo en la herida, te confronta, ¿verdad? Te duele, sí, te duele muchísimo, pero después trae refrigerio también para nuestra alma. Así que qué hermoso es lo que hace el Señor con nosotros por medio de su palabra. Nos hace reflexionar, nos hace meditar y nos ayuda también para poder tener convicción de pecado. El Espíritu Santo hace esa parte maravillosa. Por eso, ¿cómo no amar al Espíritu Santo, verdad? Que Él nos redarguye nuestro corazón y nos confronta también, pero a la vez nos trae la convicción de pecado. Y qué importante labor es la que hace, ¿verdad?, la tercera persona de la Trinidad, quien está en nosotros. ¿Te das cuenta? Tú no tienes que invitarlo, porque Él ya está en ti. ¿Eres cristiano? Él ya está en ti. Él hace lo que tiene que hacer. ¿Te das cuenta? Así que no digamos, te invito a que entres, ¿no? Si Él, en el momento en que Él trajo la regeneración, acuérdate que Él trajo regeneración a tu vida para que tú pudieses creer, porque acuérdate que tú estabas muerto en delito y pecado, y un muerto un muerto no hace nada. Entonces no tiene convicciones en su mente, y Él trae la regeneración para que tú puedas creer, o sea, después viene el don de fe. Ahí está. ¡Ay, qué lindo lo que hace el Espíritu Santo! ¿Cómo amamos al Espíritu Santo, la tercera persona de la Trinidad? Como también amamos al Hijo, ¿verdad? Y a nuestro Padre. Ya pues, yo me estoy yendo ya porque se nos viene la hora encima, y que el Señor sea bendiciendo sus vidas en gran manera. Nos encontramos el miércoles con la ayuda del Señor, y acuérdese, cada una de las radios tiene sus programas, así que el Señor sea también bendiciendo a cada uno de ellos. Saludo a nuestro pastor Omar Fuente Alba, también, que es parte de Imper Radio, director de radio, y también el pastor Rigoberto de Paz, director de Radio VIV. Ya, me despido, amados hermanos, que el Señor les bendiga en gran manera. Chao, chao, bendí, bendí.
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Muy, pero muy buenas tardes. Que el Señor les bendiga a usted que está en esta hora ahí conectado a través de la transmisión de radioaliento.net. Saludamos al director de Radio Aliento, nuestro hermano y evangelista Boris Moyano Apablaza. Le saludamos con cariño y amor del Señor. Donde quiera que se encuentre en estos minutos, en estos momentos, Dios sea fortaleciendo su vida junto a nuestra hermana, su esposa Lorena Mir.

Saludamos también al director de Radio VIP, nuestro pastor Rigoberto de Paz. Saludamos a quienes están allí conectados. Saludamos a nuestro pastor Rigoberto junto a su esposa y a toda la audiencia que está conectada a través de Radio VIP, escuchando, sintonizando el programa Solo Tu Gracia, que está saliendo completamente en vivo desde la comuna de San Pedro de Melipilla, desde acá, desde la nación de Chile. Le saludamos y le abrazamos en esta mañana, ahí en El Salvador, porque es mañana aún.

Allí están nuestros hermanos conectados, nuestro pastor. Gracias a usted, mi pastor. Primeramente doy gracias al Señor por esta bendición, por la oportunidad que me concede de poder estar llegando hasta esa nación del Salvador. Así que muchas gracias, pastor, por esta oportunidad que usted me concede de transmitir también el programa Solo Tu Gracia a través de Radio VIP. Así que gracias, mi pastor. Le envío un abrazo a usted y a toda la familia. Y así a cada uno de ustedes que se conecta a las transmisiones de radioaliento.net de diferentes lugares, saludamos también a los 5 continentes donde llegan las transmisiones de radioaliento.net en esta mañana, en esta mediodía, tarde, entrando noche y anoche. Les saludamos con mucho cariño y amor del Señor, su hermana Elena González, desde el norte de nuestra nación, Chile. Usted que está allí en sintonía puede hacer llegar sus mensajes, quienes son parte de Familia Aliento, puede hacer llegar sus mensajes al chat de Familia Aliento. Quienes nos están sintonizando a través de Radio VIP también lo puede hacer llegar al chat de Radio VIP. Ahí usted lo puede hacer llegar, puede usted allí dejarnos sus mensajes. O si usted gusta, puede también escribirnos al número del programa Solo Tu Gracia, que es el más 569-49-68-57-50, el más 569-49-68-57-50. Ese es el número del programa Solo Tu Gracia. Si usted tiene mi número personal, también lo puede hacer llegar a mi número personal. Así que muchas gracias por estar ya conectados, dejando sus mensajes. Les envío un abrazo enorme y sean todos, pero todos, bienvenidos a su programa Solo Tu Gracia.

0: damos siempre la gloria a este Dios maravilloso, a este Dios tremendo que tenemos todos nosotros. Pues sí, Señor. Acá en Chile muchos ya están lavando la losita del almuerzo. Otros están allí, disfrutando unos ricos matecitos en el sur de Chile. Sí, Señor. Por el sur son muy buenos para tomar matecito. Ya por acá aún no almorzamos.
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0: Estamos en Veremos. Estamos con el Señor y con Martín. Sí, Señor. Hoy día Martín no fue al colegio. Estuvo ahí conmigo, así que estuve una compañía. Claro que sí, pues. Y la compañía más hermosa que usted y yo podemos tener, que es el Señor, nuestro amado Salvador.
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0: Tengo un Dios que todo lo puede. ¿Y usted? Yo sí, pues. Yo sí tengo un Dios que todo lo puede. Y nos sorprende día con día.
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0: Ah, sí, Señor, usted tan solo pida, sí, pues.

ahí con el gozo que le ha dado el Señor a usted y a todos nosotros. Ahí pues, bien encendida ahí, alábele al Señor. Tal vez usted puede estar allí en la costura, mis hermanas costureras. Sí, señora, hay bastante. Mis hermanas que tejen, teje que teje, están allí. Pueden tener las manos ocupaditas, pero sus labios no, para bendecir, enaltecer el nombre del Señor con su alabanza.

0: Damos gracias al Señor por esta oportunidad tan grande y tan maravillosa que nos concedió en la mañana. Desde que usted abrió sus ojos, usted pudo ver esa misericordia renovada en usted, en sus hijos, en su esposo y en toda su familia.
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0: Y también pudo ver la

0: y usted cuénteme qué está haciendo. Ay, señor. Ahí por Trecaimo están haciendo, todavía están haciendo los ricos alfajores, ¿eh? Sí, señor. Están haciendo unos ricos alfajores allí. Bueno, ese es el trabajo que tiene nuestra hermana en estos tiempos, en estas fechas, pues, hermano. Así que está sacando pedidos allí. Dios, renueve tus fuerzas. Sí, señor, renueve tus fuerzas ahí.
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0: Y mis hermanas que hacen repostería, yo creo que tienen que estar igual, porque estas fechas vienen muchas cositas allí, como es en Curacautina, y oiga, ayer estaban, pero como incendio sacando un cóctel. Ay, y hoy día, ¿qué estarán haciendo? Ay, yo creo que también están en la misma que Trecaimo, sacando pedidos de alfajores.
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0: Oye, óigame, esos alfajores son riquísimos, ¿eh? Yo lo pude probar el fin de semana y ya me olvidé cuando anduvimos por ahí. Y también me traje para mi casita, sí señor, y está muy rico.
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0: Esas son unas escapaditas que nos damos con la familia, sí señor.

amarme, por soportarme, por dejarme de entrar en sus hogares cada día lunes a esta hora, a las 14 horas, donde Dios me ha permitido estar presentando el programa Solo Tu Gracia. Y cuando Dios me concede también salir ahí apoyando algún espacio radial. Así que muchas, pero muchas gracias por cada una de sus palabras de aliento, de fortaleza hacia mi vida, hacia mi familia.

tenemos un Dios que todo lo puede, pues iglesia amada, todo lo puede este Dios maravilloso, este Dios tremendo que tenemos nosotros, gloria a Dios, para siempre, este es nuestro Dios, pues, aleluya, ay santo. Voy y vuelvo, mis amados, voy y vuelvo, estamos en vivo y en directo.

0: Gloria a Dios. Tenemos un Dios que todo lo puede, como decía esta hermosa alabanza, mis amados, en el Señor. Quiero compartir con ustedes en esta tarde el devocional del día de hoy. Sí, pues. Y esta semana, en el devocional está a cargo nuestra hermanita Susan Cifuente. Ella está a cargo de los devocionales esta semana de lunes a domingo. Ella está encargada de entregar los devocionales, así que Dios sea fortaleciendo la vida de mi hermanita Susan. La fortalezca el Señor, la llene de gracia, de sabiduría, para compartirnos estos tremendos devocionales. Y yo quiero compartirlo con la amada audiencia. Amén. Así que aquí va el devocional del día de hoy. De hoy día, lunes 14 de septiembre.
1: Muy buenos días, amados hermanos. Dios le bendiga mucho en esta hermosa mañana de este hermoso día, lunes 14 de septiembre del 2026. Les saluda su hermana Susan Cifuente desde aquí de la ciudad de Futrono, ¿cierto? Del programa especial de Ejemplos de Vida. Les voy a hacer compañía, amados hermanos, a todos ustedes en esta semana, ¿cierto? Compartiendo los devocionales. Una gran bendición y una responsabilidad también. Y lo quiero hacer ya compartiendo esta palabra que se encuentra en Santiago capítulo 4 versículo 6, dice así en el nombre del Señor: pero Él da mayor gracia, por esto dice, Dios resiste a los soberbios y da gracia a los humildes. Gloria sea al Señor por esta palabra hermosa, amado hermano, que el Señor nos permite compartir en esta mañana, una palabra clara, cierto, de lo que Dios nos pide y cómo quiere Él que seamos personas, cierto, humildes, amado hermano, personas que tengamos una verdadera fe, y la verdadera fe dice que es humilde, es opuesta al orgullo, al egoísmo, la ambición centrada en nosotros mismos, ¿cierto? Como es esta humanidad que no conoce al Señor, amado, hay egoísmo, ¿cierto? No hay misericordia, compasión, y Dios nos libre, amado, como hijos de Dios, de ser así. Por eso que Él nos habla, ¿cierto? Que Él da gracia los humildes, amado hermano, y yo sé que usted y yo, por misericordia de Dios, hemos alcanzado esta gracia inmerecida. Entonces Dios nos ayude para conducirnos con humildad, con temor, con obediencia a nuestro Dios, reconociendo la dependencia de Él, cierto, que nada podemos hacer sin su ayuda. Hacia Dios seamos humildes con nuestro prójimo, amado, considerándolos superiores a nosotros mismos, cierto, amado hermano, y no teniendo nosotros más alto concepto de sí mismo del que debamos de tener, amado hermano. Así nos llama la palabra del Señor, cierto, a ser como el Señor, cierto, que se humilló a sí mismo, que dice su palabra que no estimó ser igual a Dios como cosa a que aferrarse, amado hermano, sino que se humilló hasta lo sumo. Y amado hermano, y tanto fue su humillación, amado, que murió allí en la cruz del Calvario por nosotros, amén, que murió a su yo, a todo, amado, y Dios nos ayude a nosotros para poder tomar este hermoso ejemplo también de nuestro Dios, que nos deja el mejor ejemplo, nuestro Señor Jesucristo, de humildad, cierto, que Dios nos ayude para renunciar, cierto, a todo lo que no le agrada al Señor y que hace que nuestro corazón pueda ser soberbio, ¿cierto? Como es, amado hermano, el egoísmo, las discusiones, amado hermano, la rebelión, ¿cierto? Son cosas que a Dios no le agrada, amado, en nuestros corazones, ¿cierto? Porque Él dice que Él, amado hermano, no desprecia el corazón contrito y humillado, y Dios nos ayuda a reconocer, como le decía, esa dependencia, reconociéndonos que somos pecadores, que Dios nos ayude para con nuestro prójimo también en nuestras conversaciones, ¿cierto? Que no podamos, ¿cierto?, rebajar a nuestro hermano en la calumnia, ¿cierto? Porque esto también es orgullo, porque nos estamos considerando superiores al hablar hablar mal de nuestro hermano, que Dios nos perdone, nos libre el Señor de estas cosas, amado, y podamos vivir, ¿cierto?, en temor, en reverencia, en humildad a nuestro Dios para hallar esa gracia cada día, porque Él da mayor gracia, dice, ¿cierto? Que Dios nos bendiga, y creo que todos, ¿cierto?, queremos, amado, de esta gracia, amado, del Señor cada día, la necesitamos, ¿cierto? Todos los días, y hoy su misericordia se ha extendido para usted y para mí, así que cómo no, amado hermano, aprender de esa humildad de nuestro Señor Jesucristo en toda nuestra manera de vivir y conducirnos mientras estemos, ¿cierto?, aquí en esta tierra, porque el Señor viene pronto y también viene a buscar un corazón humilde, sencillo, ¿cierto? Así que Dios le bendiga, amado, por esta palabra del Señor. Tengo un hermoso día hoy, amado hermano, guardado y protegido por el amor y la misericordia de Dios. Amén.
0: Aleluya. Qué hermoso devocional teníamos en este día de hoy, que nos tenía el Señor para nuestras vidas. Ahí ocupó la vida de mi hermanita Susan para entregarnos este hermoso devocional. Y Dios nos ayude, hermano, nos ayude el Señor a cada uno de nosotros. Aleluya.

Amén. Ahí estaba esa alabanza. Eres polvo nada más. Y sí, pues hermano, somos polvo nada más. Eso somos lo que somos. Dios nos ayude a nosotros, iglesia amada. Y haciendo las 14:41 acá en Chile. Allá en El Salvador son las 11:41, ¿cierto, mi pastor? Estamos en mañana y se están acercando al mediodía. Y yo creo que las joyitas y las dueñas de casa en El Salvador están ya, ay, Señor, saltando ahí. Dios nos ayude, mis amados hermanos. Vamos, yo los voy a dejar con una alabanza. Y después de esta alabanza vamos a regresar ya con la palabra del Señor. Porque la hora en radio pasa muy rapidito, hermano, muy rapidito. Así que los voy a dejar con una alabanza y regresamos con la palabra.

Gloria a Dios para siempre. Y estaban estas hermosas alabanzas. Se haya sido de bendición estas alabanzas. Y ahora vamos a pasar a la palabra del Señor. Esta palabra que a nosotros nos habla, mis amados hermanos. Quiero compartir en esta tarde, ya faltando muy poquito para las 15 horas. Amén. Padre, en esta tarde, una vez más, Señor, vengo a tu presencia, pidiendo, Señor, de la gloria que usted, Señor, abra mis labios, Señor, con renuevo mi mente, mi entendimiento, Señor, para hablar de tu palabra, esta palabra, Señor, que nos hace tan bien a nosotros. Habla primeramente a mi vida, Señor, y a cada uno de tus hijos. Abre nuestros oídos espirituales, Señor, para poder oír, Señor, tu palabra. Dejo todo en sus manos. En el nombre de Jesús. La palabra del Señor se encuentra en Santiago. En Santiago capítulo 4. Capítulo 4, versículo 11 y 12. Le doy lectura en el nombre del Padre, del Hijo y del Espíritu Santo. Hermanos, no murmuréis los unos de los otros. El que murmura del hermano y juzga a su hermano, murmura de la ley y juzga a la ley. Pero si tú juzgáis a la ley, no eres hacedor de la ley, sino juez. Uno solo es el dador de la ley, que puede salvar y perder. Pero tú, ¿quién eres para que juzgues a otro? Palabra del Señor. Mis amados hermanos, en esta tarde, nos ayude Dios. Aquí en Santiago, mis amados hermanos, dice, juzgando al hermano. Bendito sea el nombre del Señor. Nos ayude el Señor a nosotros. Aquí en estos versículos del capítulo 24, del capítulo 4, nos está enseñando a nosotros que no debemos hablar mal ni juzgar a nuestros hermanos, porque al hacerlo nos ponemos por encima de la ley. Mire, su palabra es muy clara. Dice, hermano, no murmuréis los unos de los otros. El que murmura del hermano y juzga a su hermano, murmura de la ley y juzga la ley. Pero si tú juzgáis a la ley, no eres hacedor de la ley, sino juez. Y aquí, en estos versículos, nos está enseñando, nos está hablando. Porque el hacernos, nosotros nos ponemos por encima de la ley de Dios. Estamos tomando el lugar del único juez verdadero, que es Cristo Jesús. Nosotros, ¿quiénes somos, hermanos, para poder juzgar al hermano? Para poder hablar del hermano. Bendito sea el nombre del Señor. Aquí, mis amados hermanos, nos habla clarísimo su palabra del Señor. Se nos está mandando a no hablar mal de los demás, ni criticar. Bendito sea el nombre del Señor, a no criticar duramente a quienes nos rodean, de su vecino, hermano, ya sea de su vecino, ya sea de su familiar, hermano, o de nuestro mismo hermano en Cristo. ¿Quiénes somos nosotros? ¿Quién es Elena para poder juzgar? Bendito sea el nombre del Señor. Y aquí, mis amados, en estos versículos se nos manda no hablar de los demás, de no hablar de nuestra familia, de no hablar de nuestro hermano, de los vecinos. Nos ayude el Señor a nosotros. Hermanos, no murmuréis los unos de los otros. Muchas veces nosotros somos muy rápidos para juzgar. Somos rapidísimo. Bendito sea el nombre del Señor. Cuánta misericordia ha tenido el Señor de usted, de mí.
cuando pasa algunas situaciones y nosotros escuchamos, hermano amado, comenzamos a murmurar y vamos hablando y criticando de aquella situación que acontece, que pasa. Cuando nosotros como hijos de Dios, ¿qué tenemos que hacer? Bendito sea el nombre del Señor. ¿Qué es la murmuración? Es hablar a espalda de alguien. Es hablar a espalda de los demás. Es criticar, quejarse, hablar mal de otro sin, hermano, en el Señor. Y no hay amor en nosotros. Porque comenzamos a hablar mal de otro sin amor. Bendito sea el nombre del Señor, nidificación. Y esto en la murmuración nace, hermano, de un corazón crítico, orgulloso y envidioso. Bendito sea el nombre del Señor. Nos ayude el Señor a nosotros, a nuestra vida. Me ayude Dios, hermano, para que esto no esté en nosotros, la murmuración. Usted sabe que cuando comienza la murmuración de algún hermano, ese hermano puede caer espiritualmente. Bendito sea el nombre del Señor. La murmuración, hermano, en el Señor es también un pecado. Sí, mis amados, sí. No es un pecado menor, hermano, delante de Dios. Tiene consecuencias. Ofende a Dios, a la persona también de quien se murmura. ¿Sabe lo que pasa con la murmuración? Rompe la unidad, causa divisiones y destrucción, hermano. ¿Cuánta cosa, hermano, atrae la murmuración? Bendito sea el nombre del Señor. Mire, vamos a Proverbios 26:20. Y esto es pura palabra nomás, hermano. Vamos aquí a Proverbios. Aleluya. Proverbios 26. 26:20, donde dice: sin leña se apaga el fuego, y donde no hay chismosos cesa la contienda. Aleluya. Bendito sea el nombre del Señor. Donde no hay leña, se apaga el fuego. Y donde no hay chismoso, ¿qué pasa? Se sosiega la contienda, por hermano. Bendito sea el nombre del Señor. Es lo mismo, hermano, en el Señor, cuando usted prende el fuego ahí. Si usted le echa leña al fuego, el fuego va a encender, va a arder. Pero si usted deja de echarle leña al fuego, hermano, se apaga ese fuego. Y aquí acontece lo mismo cuando usted y yo comenzamos a chismear, cuando usted y yo comenzamos a murmurar. Si usted y yo seguimos hablando con los demás, esto se empieza a crecer, a crecer, a crecer, la murmuración, hermano, en nosotros, en nuestras vidas. Nos ayude el Señor a nosotros, hermano, para poder que todo esto salga de nosotros como hijos de Dios que decimos ser, hermano. Las causas de la murmuración, ¿qué pasa, hermano? La falta de amor, orgullo, altivez, envidia y amargura. Eso hay en nosotros, por eso es que está esa murmuración. Si nosotros decimos amar, hermano, en el Señor, a nuestros hermanos, a nuestro prójimo, a nuestros vecinos, a nuestros familiares, no murmuremos, hermano, sino que apaguemos aquello, hermano, en el Señor. Bendito sea el nombre del Señor. Trae muchas consecuencias, hermano. Daña relaciones, amistades. Destruye la unidad de la iglesia, hermano amado. Entristece al Espíritu Santo. Nos pone también en juicio delante de Dios. Bendito sea el nombre del Señor. Bendito sea el nombre del Señor, hermano.
Nos ayude el Señor cada día, hermano, en el Señor, para que esto de nosotros comience a salir. Trae muchas consecuencias la murmuración. Bendito sea el nombre del Señor. ¿Y cómo vencer todo esto? ¿Cómo vencer la murmuración? Guardando nuestra lengua. Guardando, hermano, en el Señor, guardando silencio. Allí en, también aquí en Proverbios, en 10:19, vamos a Proverbios, 10:19 dice su palabra. En las muchas palabras no falta pecado, mas el que refrena sus labios es prudente. Mire, mire cómo nos enseña el Señor. Si la palabra del Señor a nosotros nos enseña, por hermano, nos enseña. En las muchas palabras no falta pecado, mas el que refrena sus labios es prudente. El Señor nos dice que nosotros tenemos que refrenar nuestros labios, nuestra lengua. Entonces, ¿cómo vencer la murmuración? Guardando nuestra lengua, refrenando nuestra lengua. Llena, hermano, en el Señor, tu corazón de amor y gracia. Llenando nuestro corazón de amor y de gracia, Colosenses. Vamos a Colosenses, mi amado. 3, capítulo 3. Vámonos acá a Colosenses. Bendito sea el nombre del Señor. A Colosenses, mis amados hermanos. Colosenses 3, 12. Dice, vestíos pues como escogidos de Dios santo y amado, de entrañable misericordia, de benignidad, de humildad, de mansedumbre y de paciencia. Bendito sea el nombre del Señor. El 13 dice, soportaos unos a otros y perdonaos unos a otros. Si alguno tuviere queja contra otro de la manera que Cristo os perdonó, así también hacedlo vosotros. Y sobre todas estas cosas, vestíos de amor, que es el vínculo perfecto. ¿Ves? Vestíos de amor, que es el vínculo perfecto. ¿Cómo entonces, mis amados? Vencer la murmuración guardando nuestra lengua. Colosenses 3, 12, 14 dice, ¿cómo ahí dice? Llenando nuestro corazón de amor y gracia. Efesios 4, 29. Efesios 4, 29, mis amados hermanos. Efesios 4, 29 dice, ninguna palabra corrompida salga de vuestra boca, sino la que sea buena para la necesaria edificación a fin de dar gracia a los oyentes. Mire, estamos oyendo, iglesia. Estamos poniendo atención a la palabra del Señor. Ninguna palabra corrompida salga de vuestra boca, sino la que sea buena para la necesaria edificación a fin de dar gracia a los oyentes. Hablar para edificar, no para destruir. Si nos enseña aquí, mis amados, hermanos en el Señor, hablar para edificar, no para destruir. Porque como le decía al principio, hermano, la murmuración destruye, mi amado en el Señor. Al que no está firme, hermano, en el Señor, se viene, hermano, el decaimiento espiritual. Mateo 5, 44, mis amados hermanos, en Mateo 5, 44. Mateo 5, 44 dice, pero ya os digo, amad a vuestros enemigos, bendecid a los que os maldicen, hacer bien a los que os aborrecen, llorar por los que os ultrajan y os persiguen. ¿Qué tenemos que hacer, hermano, en el Señor por aquellos que murmuran, que hablan? Orar por la persona. No hables mal de ella, pueblo amado. Nos ayude el Señor a nosotros, hermano, para poder amar. ¿Sabe qué, hermano? No es fácil. No es fácil. Pero ¿sabe qué? Que cuando nosotros nos disponemos en las manos de Dios, todo es posible.
Todo es posible, hermano. Cuando de usted hablan mal, cuando hablan mal de un hijo o del esposo, de la familia, hermano, no es fácil. No es fácil. Pero sí es posible con la ayuda del Señor poder llevarlo todo. Tampoco es fácil poder orar por aquellos. Pero cuando Dios está en medio nuestro, hermano, todo es posible. Todo. Bendito sea el nombre del Señor, iglesia. Nos ayude Dios para dejar de hablar de los demás. Porque como les decía, destruye. Nos ayude el Señor a nosotros a ser personas como nos enseña la palabra del Señor a usted y a mí. Que el amor de Dios esté en nosotros, en nuestros corazones, hermano. Nos ayude el Señor para tener el amor de Dios en nosotros, en nuestras vidas. Le di allí varios textos bíblicos, hermano, en el Señor. Porque esta es la palabra del Dios viviente, la palabra del Dios vivo, del Dios todopoderoso. Muchas veces nosotros hablamos y hablamos y hablamos, pero no medimos lo que hablamos. Porque con nuestros hablar podemos destruir. Podemos votar espiritualmente. Y nos ayude el Señor. Para que eso no esté en nosotros. Para que, y si está, hermano, en el Señor, salga de nosotros. Salga de nosotros, de nuestra vida. La murmuración. El chisme, hermano, en el Señor. Y que esté en nosotros la humildad, la sencillez, el amor de Dios. Bendito sea el nombre del Señor. Nos ayude Dios a nosotros. Me ayude a mi vida, hermano, en el Señor. Para que nosotros podamos mirarle a Él por sobre todas las cosas, el blanco perfecto que es Cristo Jesús. Este Dios tan maravilloso, tan grande, que un día salió a nuestro encuentro. Y poder nosotros demostrar, hermanos, que realmente en nuestra vida ha habido un cambio real, sincero y verdadero. Cuando estábamos en el mundo éramos así, hermano, chismoso, mentiroso. Pero hoy en día somos nueva criatura en Cristo Jesús, nueva criatura. Bendito sea el nombre del Señor. Nos ayude el Señor día con día. Si usted, mi hermano en el Señor, está viviendo una situación, hermano amado, fortalézcase en la palabra del Señor. Mire a su blanco perfecto que es Cristo Jesús. Sí, hermano. Porque ahí está Él. Y Él se encargará de todas las cosas, pero al tiempo de Dios, espere en el Señor. Bendito sea el nombre del Señor, hermano. Fortalécese en el Señor, iglesia. Esta palabra es una palabra que a nosotros nos alienta, nos confronta muchas veces. Pero aquí hay palabras de vida eterna para usted y para mí. Porque Él nos habla a tiempo y fuera de tiempo, hermano, en el Señor. Nos ayude Dios cada día, hermano, para que de nosotros salga todo lo que no agrada, hermanos, en el Señor, a Dios. Dios nos llama, hermano, en el Señor, a cuidar nuestra boca. A usar nuestras palabras, hermano, para bendición. Sí, hermano. Que de nosotros salgan palabras de bendición.
Y Dios nos llama a guardar y a callar. Y que de nosotros salga palabra de edificación, de bendición, no de murmuración. Nos ayude el Señor a nosotros. Ha sido su palabra en esta tarde, mis amados hermanos. Sea de bendición como lo ha sido para mi vida. Amén. Bendito sea el nombre del Señor, de este Dios maravilloso, de este Dios poderoso.

Gloria a Dios para siempre. Y está esa hermosa alabanza, cómo no amarte. Y también estaba la palabra del Señor. Quiero saludar a usted en estos minutos que me están quedando ya. Poder saludarles a usted que me ha dejado sus mensajitos. Quiero saludarle en esta tarde hermosa, por cierto, que Dios nos ha regalado y nos ha prestado. Como decía, saludo a todos mis hermanos que están conectados a través de Radio Vida, mi pastor Rigoberto de Paz, junto a su esposita. Yo les saludo con mucho cariño y amor del Señor en esta tarde ya, mediodía ya en El Salvador. Saludo también a mi hermana Brisalia Anticura, dice: Dios le use, amada hermana Elena, un abrazo, les amo. Está desde San Pablo. Dios te bendiga, hija. Te envío un abrazo grande a la distancia. Dios sea con tus hijitos ahí, porque tienen que estar ahí en el colegio. Así que un abrazo para ti, hija. Dios bendiga tu vida en gran, pero en gran manera. Y te siga fortaleciendo el Señor, hija, en todo lo que puedas estar viviendo, pasando, atravesando, hija. Dios es contigo. Dios es tu fortaleza, tu ayudador, tu todo. Él tiene palabras de vida eterna, hija. Así que un abrazo y firme y adelante.

Saludo a mi hermana Lorena González también, que está por ahí, está trabajando, a lo mejor ya terminó ahí. Dice: Dios te use como siempre, abracitos con mucho amor, te amo, aquí sigo trabajando. Dice: Dios te bendiga, te fortalezca, renueve tus fuerzas ahí en esos pedidos que estás sacando, así que ya vendrá el descanso, ¿verdad? Así que abrazos cariñosos y fortaleza de parte de Dios.

Me voy a la sexta región y por ahí está mi hermana María Meyer. ¿Cómo está usted? Dice, buenas tardes, mi hermana Elena, que Dios le bendiga y respalde en el mensaje del Señor por intermedio de su Espíritu Santo. De Dios, saludo a su esposo, hijo, saludos a Martín. Que Dios les bendiga grandemente, dice. Aquí en sintonía de Radio Aliento estoy con... Mire, está con Pablo y Luis. ¿Cómo están? ¿Cómo están? Ella dice, un gusto escucharle nuevamente. Abrazo a la distancia, bendiciones. Gracias, mi hermana María. Un abrazo para usted. Ahí saluditos a Luis y a Pablo.

0: Saludo también, aprovecho de saludar a toda la audiencia que nos escucha silencioso, ¿eh? Sí, pues, saludo a todos ustedes, a los 41 conectados que están allí, pues, a usted, sí, a usted, le estoy saludando en esta tarde. Dios me los bendiga, me los fortalezca de diferentes partes, lugares de nuestra nación Chile y fuera de ella también, pues. Les saludo con mucho cariño y amor de Dios en esta jornada.
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0: Saludo a mi mamita Rosa Medina también ahí en San Pablo. Les saludo, les abrazo en el amor del Señor. Ahí tiene que estar solo con el Señor. Así que abracitos, bendiciones para todos ustedes. Me voy hasta la isla grande de Chiloé y allí.

0: de la isla nos trasladamos hasta Argentina. Allí está nuestra hermanita Herminia Cáceres. Óigame, yo escuché la radio toda la mañana, pero estaba ocupada, que no me daba tiempo para poder escribir, ¿eh? Así que estaba como Marta, pues afanada, pero no turbada. No, turbada no. así que hermosa programación tuvimos en esta mañana. Y dice así mi hermanita Hermi, dice: muy buenas tardes, mi amada hermana Elenita. Dios te bendiga y te use con la gracia de su Espíritu Santo. Abracito fraterno en el amor de Señor, con mucho amor y cariño a la distancia, para vos y tu familia. Muchas gracias, mi hermanita Hermi. Yo le envío un abrazo grande, grande en el amor del Señor. Dios bendiga su vida, le siga fortaleciendo, usando el Señor. Ay, me está alcanzando la hora, hermano, así que yo creo que voy a leer los mensajitos más, ¿ya? O sea, los nombres más, ¿ya? Porque ya son las 15:27 y yo no me quiero pasar, ¿ah? No. Hasta eso Dios nos enseña a ser esto responsable, hermano, en el Señor, porque viene la programación después. La receta bíblica viene. ¡Ay, Señor, qué tremendo! Mi hermanita, yo voy a estar ahí almorzando y escuchando la receta, porque su hermana Elena todavía no almuerza, pues. Martín está ahí, pero desesperado. Así que vaya un abrazo para la receta bíblica también. A ver, mi hermanita Esther, un abrazo grande para usted, mi hermana Esther. Dios me la bendiga junto a su esposo. Sean grandemente bendecidos, fortalecidos. Isabelita está por ahí también. Isabelita, Dios bendiga a Isabelita. Un abrazo grande. Nuestro hermano Boris, que viene regresando de Argentina, ahí donde fue a pregonar palabra de Dios. Así que Dios los fortalezca al siervo junto a su esposita, que vienen regresando. Así que Dios me los bendiga en gran, pero en gran manera. Así que un abrazo y Dios sea la fortaleza de nuestros hermanos, y Dios despeje la carretera por donde ellos vienen. También me voy a Paillaco, ahí está mi hermano José. Dios bendiga su vida, mi hermano José. Le envío un abrazo grande a usted. Dios lo siga bendiciendo, fortaleciendo su vida. Mi hermana Cecilia, también a usted allí en Dios mío, no sé por qué siempre me olvido, hermano. Allá, allí en Quillón. Quillón es mi hermana. Bueno, ya. Dios bendiga su vida, su hermana Elena, pero usted ya me conoce, así que usted me ama y me quiere así, ¿verdad? Así que Dios bendiga, mi amado. Me despido de cada uno de ustedes que nos dejó sus mensajes, pero me alcanzó el tiempo, hermano. Y por tiempo nomás no voy a seguir, pero yo ahí voy a leer cada uno de sus mensajitos. Los voy a leer saliendo de transmisión. Dios bendiga su vida, todos los conectados, sí señora, todos ustedes, les envío un abrazo enorme. Muchas gracias por su linda sintonía, gracias por dejarme de entrar en sus hogares, así que les envío un abrazo. Se despide con mucho cariño y amor de Dios su hermana Elena González. Nos reencontraremos en una nueva oportunidad, cuando Dios ahí me permita estar conduciendo nuevamente el espacio, nos estaremos reencontrando, amén. Solo con la ayuda del Señor. Así que muchas gracias por su linda sintonía y les amo. De verdad, mis amados, gracias por cada palabra, por cada mensaje que llega, les agradezco. Así que nos encontramos en una nueva oportunidad, si Dios así lo permite. Bendiciones, chao, chao, les amo.
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Lucas, abre conmigo Lucas 12, por favor. Y cuando lo tengas, di ya. Lucas 12. ¿Sí? ¿Estás? Muy bien. Versículo 13. Le dijo uno de la multitud: Maestro, di a mi hermano que parta conmigo la herencia. Mas él le dijo: Hombre, ¿quién me ha puesto sobre vosotros como juez o partidor? Y les dijo: Mirad y guardaos de toda avaricia, porque la vida del hombre no consiste en la abundancia de los bienes que posee. También les refirió una parábola diciendo: La heredad de un hombre rico había producido mucho, y él pensaba dentro de sí diciendo: ¿Qué haré? Porque no tengo dónde guardar mis frutos. Lean todos conmigo el versículo 18, que es la parte que quiero compartirles esta mañana. A la de tres, una, dos, tres. Y dijo: Esto haré, derribaré mis graneros y los edificaré mayores, y allí guardaré todos mis frutos y mis bienes. Verso 19: Y le diré a mi alma: Alma, muchos bienes tienes guardados para muchos años. Repósate, come, bebe y regocíjate. Verso 20: Pero Dios le dijo, ¿cómo lo llamó Dios a este hombre? Necio. Esta noche vienen a pedirte tu alma, y lo que has provisto, ¿de quién será? Así es el que hace para sí tesoro y no es rico para con Dios. Y no es rico para con Dios. Quiero leértelo en la versión Nueva Traducción Viviente, es una paráfrasis, pero nos da un ángulo completo de esto, otro ángulo. Dice así en la NTV: Entonces alguien de la multitud exclamó: Maestro, por favor, dile a mi hermano que divida la herencia de nuestro padre conmigo. Jesús respondió: Amigo, ¿quién me puso por juez sobre ustedes para decidir cosas como esa? Habla de un hombre que vino ante Jesús como al ver su autoridad y decirle: Oye, la herencia que mi padre nos dejó, mi hermano no la quiere compartir. Hasta este punto de vista es muy justo, ¿no? Pero Jesús, que conoce el corazón, da uno de ese tipo de respuestas que a veces uno se espera, y le responde diciendo: Hey, cuídate de la avaricia. Aparentemente era justo, pero realmente no sabemos qué era lo que había en el corazón de ese hombre que Jesús no le respondió como quizá todos esperábamos que respondiese. Verso 15: Y luego le dijo: Tengan cuidado con toda clase de avaricia. La vida no se mide por cuanto tienen. Luego les contó una historia. Un hombre rico tenía un campo fértil que producía buenas cosechas. Se dijo a sí mismo: ¿Qué debo hacer? No tengo lugar para almacenar todas mis cosechas. Entonces pensó: Ya sé, tiraré abajo mis graneros y construiré uno más grande. Así tendré lugar suficiente para almacenar todo mi trigo y mis otros bienes. Luego me pondré cómodo y me diré a mí mismo. Y esto es lo que quiero leerte. Pero mira cómo lo dice el NTV, porque esto me impresiona. Cómo lo pone la NTV, versículo 19: Luego me pondré cómodo y me diré a mí mismo: Amigo mío. O sea, este hombre se dice a sí mismo: Amigo mío. Él era su propio amigo, no está pensando en nadie más, no tiene otros amigos. Él solamente está pensando en él, y él mismo se dice: Amigo mío, tienes almacenado para muchos años, relájate, come, bebe y diviértete, que sería la agenda de muchos el fin de año, ¿verdad? Versículo 20: Pero Dios le dijo: Necio, vas a morir esta misma noche, y ¿quién se quedará con todo aquello que has trabajado? Así es el que almacena riquezas terrenales. Fíjate cómo lo dice la NTV: Pero no es rico en su relación con Dios. Entonces hoy quiero comenzar donde terminé ayer, ¿verdad? Hablando de la comunión del Padre, de la relación con el Padre, que Jesús lo pone como el 100.
Voltea al que está a tu lado y dile: por nada del mundo pierdas tu comunión o tu relación con Dios. Saliendo de este encuentro, retiro, campamento, congreso, ministración, no importa dónde te regreses, por nada del mundo pierdas tu relación con Dios. Habrá momentos en la vida, habrá muchos momentos en la vida en que ni tu familia que te ama, ni tus amigos que te aman, ni gente que te quiere podrá ayudarte. Habrá muchos momentos en la vida donde solamente tu relación con Dios podrá mantenerte en pie. Solamente tu comunión con Dios podrá ayudarte a seguir y salir adelante. Hoy dale ese aplauso, porque esta mañana quiero que salgas rico en tu relación con Dios, que salgas fuerte en tu relación con Dios, que le des una primordialidad este año a lo que sea tu relación con Dios, y no la abandones por nada del mundo. Espíritu Santo, sin ti no somos nada. Señor, estamos agradecidos porque aunque no han sido tiempos fáciles, estamos mejor de lo que merecemos. Padre, en el nombre de Jesús, yo te pido que me des la unción y la gracia de compartir estos principios eternos a esta generación, pero que no sea una prédica más, que con letras de oro talladas en fuego queden escritas en las tablas de su alma y de su corazón. Y que toda la gloria sea para ti esta mañana, hoy y siempre. Desde Cúcuta, un mensaje para todo Colombia. Desde Cúcuta, un mensaje para esta generación, para toda América Latina. En el nombre poderoso de Cristo Jesús, amén. Dicen que una chica muy elegante, muy bien vestida, con un aroma, un perfume carísimo, un bolso Gucci, unos zapatos Prada, iba caminando por la acera de una calle, cuando de repente vio a un hombre que estaba tirado sobre la banqueta. Había un anciano ahí tirado, y ella le dijo: oficial, llamó a un oficial de policía y le dijo: me ayuda por favor a levantar este hombre y a cruzarlo la calle y meterlo a ese restaurante que está ahí elegante, porque se ve que ese hombre no ha comido, ¿sí? Se ve casi desfallecer. Y entonces el oficial acompañó y querían levantar a aquel hombre, y la chica le dijo: disculpe señor, ¿usted ya comió? Y el hombre, con mucho sarcasmo, le responde: sí, acabo de cenar con el Papa, ¿qué no se da cuenta? Y entonces ella le dice: no, no se enoje, no lo estoy bromeando ni molestando. Y el anciano dice: una chica tan elegante, ¿qué tiene que hacer conmigo? ¿A qué se va a acercar si no es a quizá burlarse de mi miseria? Y ella le dice: no, lo único que quiero es asegurarme de que usted coma. Crucemos la calle y entremos a ese restaurante muy fino que está ahí. Venga, yo lo invito. Y el hombre decía: no, pero con sus pies decía: sí, tengo hambre, ¿verdad? Entonces él decía: no lo haré, pero él iba caminando y el oficial iba guiando a aquel hombre. Entonces la chica le dice: oficial, usted también quédese. Entonces tomaron una mesa para tres personas, y cuando el gerente vio al que estaba ahí, inmediatamente salió con guantes, con moño, y le dijo: mire señorita, usted puede quedarse, y el oficial de policía también, pero este hombre no puede permanecer aquí, no es muy bueno para los clientes que tenemos o la reputación, tú me entiendes, no, lo mejor es de que salga. Entonces la chica le dijo: pues si este hombre se va, yo me voy también. Y el gerente dice: pues tome su decisión, ¿verdad? Y entonces la chica se levanta y dice: pues no nos vamos a ir nadie. Abre su bolso y saca unos papeles y dice: estos papeles dicen que a partir de esta mañana yo soy la nueva dueña de este restaurante, y quería ver qué tal estaba atendiendo el personal para ver a quién voy a quitar y a quién voy a cambiar, y ya veo quién es usted. El gerente se puso rojo. No, por favor, siéntense, ya les sirvo inmediatamente, tráiganle agua, tráiganle pan, tráiganle mantequilla, y ahorita les traigo el menú para que ordenen. El hombre se fue rápido, y entonces la chica le decía que el anciano: pida por favor, pida. Y entonces cuando le trajeron un filete de carne
con mantequilla, pan, papas, ensalada y una Coca-Cola con hielos bien fría. Recibe la hora en el nombre de Jesús para los que no han desayunado, pecadores. Y el hombre estaba cortando su carne, pero cuando el hombre empezó a comer ese delicioso filete de carne, él empezó a llorar, sus lágrimas escurrían. Y entonces la chica extendió su mano, y con esa mano muy suave y muy elegante y con muy buen aroma, la chica empezó a quitar las lágrimas de las mejillas del anciano. Y entonces el anciano le quita la mano y dice: ya, por favor, es suficiente, no haga más esto. No hay manera de que yo le pueda pagar nunca lo que usted está haciendo ahora por mí. Por favor, deténgase ya. ¿Por qué lo hace? Yo no se lo puedo devolver. Y la chica, secándole las lágrimas, le decía: buen hombre, coma tranquilo, porque usted no me tiene que pagar nada. Usted lo hizo hace 15 años. Y el anciano se queda consternado, y el oficial de policía también. Y entonces la chica les dice: hace 15 años yo fui esa chica pueblerina que llegó a la ciudad a estudiar la universidad, sin trabajo, sin comida, sin padres que me pagaran, con la esperanza de conseguir un buen empleo y de eso sostenerme y pagar mis estudios. Pero me quedé sin empleo, me echaron del departamento que rentaba y llevaba 3 días sin comer. El hambre me hizo hace 15 años pararme en este restaurante y tener que entrar y hablar con el encargado y decir: por favor, yo puedo trabajar toda la semana lavando o limpiando, lo que sea, pero aliméntenme. Y el hombre encargado me dijo: yo no estoy autorizado para hacer un tipo de trato así. No puedo contratar gente de trabajo a cambio de comida. Pero mire, siéntese en la mesa y pida lo que quiera. La comida corre por mi cuenta el día de hoy. Dice la chica: yo me senté y me comí el pastel de carne más delicioso que he probado en mi vida. Cuando yo comí ese día, no solo la fuerza volvió a mí, sino también la fe de que Dios me estaba cuidando y que Dios no me había abandonado, porque yo soy creyente. Después de esa comida salí muy esperanzada, conseguí trabajo, conseguí alojamiento, y durante 15 años he trabajado día y noche, y Dios me ha prosperado tanto que hoy soy la dueña de una cadena de negocios, y esta mañana compré este restaurante donde Dios me devolvió la fe. Y yo estoy segura que ese hombre que hace 15 años me atendió es usted. Usted fue el que me invitó esa comida. Yo no sé qué haya pasado para que usted esté aquí, pero hoy le digo que 15 años después, hoy la comida corre por mi cuenta. Es más, aquí tiene dinero, vaya y cómprese un traje y quédese, báñese en un lugar, porque a partir de mañana usted tiene trabajo. El oficial de policía se quedaba consternado y decía: bien lo decía mi abuela, que todo lo que se siembra tarde que temprano se cosecha. Todo lo que se siembra tarde que temprano se cosecha. La Biblia dice que ni siquiera un vaso de agua fría que se dé en el nombre del Señor se queda sin recompensa. Cuanto más lo que hacemos para la gloria del Señor. Tú nunca sabes el poder de una semilla, qué trascendencia tendrá en la vida de otras personas. Quizá hay gente que se olvida, quizá tú te olvidas de lo que puedes hacer, pero Dios nunca se olvida. Y escúchame bien, nunca. Lo que des por Dios, lo que hagas para Dios, ya sea finanzas, esfuerzo, trabajo, Dios nunca se queda con nada. Al paso de los años, Él lo multiplica por 1,000 y te lo termina devolviendo todo. Así es que cuando se trate de trabajar para Dios, de servir a Dios, no seas tonto, nunca se lo niegues, porque Dios nunca te pide para quitarte. Cuando Él te quita es porque ya tiene algo mejor para ti, es porque Él tiene ya algo más planeado, multiplicado y más bendecido para tu vida. Si vas a aplaudir, apláudale fuerte al Señor. Era una joven agradecida y regresó simplemente a agradecer, y se dio cuenta que las circunstancias se habían cambiado. Ahora regálame estos 20 minutos. ¿Estamos listos para atacar la parábola del rico insensato? Levánteme la mano el que esté listo. Número uno, di conmigo fuerte: al rico insensato. Di: al rico insensato se le olvidó quién le dio la riqueza.
Yo empecé a investigar esto porque mi pregunta era: ¿por qué a un hombre que llena sus graneros y quiere construir uno más grande, la Biblia le llama necio y los que escriben ahí le llaman insensato? Para mí tiene sentido común. La Biblia no dice que era un hombre que hizo algo ilegal. La Biblia no dice que era un hombre flojo. La Biblia dice: había un hombre que tenía una tierra que le produjo mucho fruto, y cuando se llenaron sus graneros dijo: pues construiré uno más grande. ¿Alguien está conmigo aquí? ¿Alguien le ve sentido común a esto? Tengo una tierra que trabajo, que trabaja, que le he trabajado por años, está produciendo mucho, se llenaron mis graneros, haré uno más grande. Levánteme la mano el que piense que tiene sentido común. Entonces mi pregunta fue: ¿por qué la Biblia le llama necio? ¿Por qué Dios le llama necio a este hombre? Y entonces empecé a ver la expresión y la oración que este hombre hizo. Número uno, a este hombre se le llama insensato o necio porque se le olvidó quién le dio todo. Cuando a veces yo ando por ahí y me preguntan, yo creo que la pandemia fue para cada uno en diferente modalidad, pero fue un tiempo de prueba, de probar muchas cosas. Y cuando alguien viene y me pregunta y me dice: Abraham, ¿cómo estás? Mi respuesta últimamente es: mejor de lo que merezco. Definitivamente mejor de lo que merezco. Voltea al que está a tu lado y dile: ¿cómo estás? Ahora respóndele: mejor de lo que merezco. Definitivamente la vida no es justa, pero Dios siempre es bueno. La vida no siempre es justa, pero Dios siempre es fiel. ¿Alguien me dice amén? La vida no siempre ha sido justa, pero Dios siempre ha sido bueno para mí. Por eso estoy mucho mejor de lo que yo mereciera. Ha sido su gracia, ha sido su favor para con nuestras vidas. Lo que le faltó a este hombre en su expresión es un reconocimiento de Dios y un reconocimiento del prójimo. Esto haré, dice el hombre. Mis bienes, di conmigo, mis bienes, mis frutos, mi trabajo, mi cosecha, mis graneros. Y en toda la expresión de este hombre no hay un solo, una pizca de agradecimiento o de reconocimiento al que te da la vida, al que te da la fuerza, al que te da el aire, al que te da la salud, y mucho menos aún el querer hacer algo por el prójimo, formarlo, discipularlo, ir por él. No hay absolutamente nada. Este hombre tenía un plan, pero Dios tenía un propósito. Muchas veces para este año tú podrás tener un plan, pero Dios tendrá un propósito. Yo tenía un plan, pero Dios tenía un propósito para mí, y mi anhelo no es vivir mi plan, sino el propósito de Dios para mi vida. ¿Alguien me dice amén? Uno de los más grandes pensadores de la generación pasada ha observado sobre esta porción y dice: un solo pensamiento o expresión de agradecimiento al cielo en la oración del rico insensato hubiera hecho su oración perfecta. Dios, he trabajado todos estos años, mi tierra ha producido mucho, gracias porque tú eres el que me lo da todo. Dios, haré graneros más grandes, pero veré también cómo ayudar a alguien más. Diga conmigo: la ingratitud es un crimen. Otra vez, di conmigo: la ingratitud es un crimen. Si Dios le había dado a este hombre una tierra que producía mucho y era muy fértil, lo primero que vemos que en la expresión del rico insensato lo que falta es gratitud. Él no tiene gratitud por nada.

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0: 8:09.
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Bien, y en esta tarde que el Señor le bendiga, es un privilegio poder llegar hacia la intimidad de su hogar en esta hermosa y bendecida hora. Que el Señor bendiga poderosamente su vida. Son las 2 de la tarde, ya con 10 minutos, 2 con 10. Muchas gracias a usted por su amable sintonía y gracias a Dios por todos los hermanos que están escuchándonos también y que se encuentran allí en sintonía. Y está nuestra hermana Vanessa Flores en sintonía, ¿verdad? Dios me le bendiga. Vamos a estar orando, hermana, por usted, hermana Noelia Lizama, hermana Julia Guzmán. Estaremos orando por usted, hermana Reina Lemus y hermana Magdalena Lara, ¿verdad? Estaremos orando también por su necesidad. Que el Señor le bendiga poderosamente. Es nuestro deseo. Bien, le invitamos a usted para que juntos en esta hermosa tarde, pues, leamos lo que es las Sagradas Escrituras en esta hermosa hora y podamos decir que el Señor es grande y que el Señor es nuestra fortaleza. Nos dice la palabra del Señor aquí en el libro de los Salmos: Dios es nuestro amparo y fortaleza, nuestro pronto auxilio en las tribulaciones. Por tanto, no temeremos aunque la tierra sea removida y se traspasen los montes al corazón del mar, aunque bramen y se turben sus aguas y tiemblen los montes a causa de su braveza, del río sus corrientes alegran la ciudad de Dios. El santuario de las moradas del Altísimo, Dios está en medio de ella. No será conmovido. Dios la ayudará al clarear la mañana. Bramaron las naciones, titubearon los reinos. Dio él su voz, se derritió la tierra. Jehová de los ejércitos está con nosotros. Nuestro refugio es el Dios de Jacob. ¿Qué le parece, mi estimado hermano? Dice: Jehová de los ejércitos está con nosotros. Entonces debemos de mantener esa seguridad de que Dios es el que está con cada uno de nosotros y que Él es nuestro refugio, que Él es nuestro amparo, que Él es nuestra fortaleza, ¿verdad? Entonces, Él es el Dios de Jacob, el Dios de Israel. Oramos al Señor y le decimos: bendito Dios y Padre Celestial, en esta hermosa y bendecida hora, mi Señor, venimos delante del trono de su gracia, dándole toda la honra y toda la gloria que usted se merece, mi buen Señor. Muchas gracias por cuanto nos concede el privilegio para poder venir y presentarnos delante de su divina presencia. Muchas gracias, mi amado Señor, en el nombre poderoso de Cristo Jesús. Oramos a usted y le damos toda la honra y toda la gloria que usted se merece. Bien, entramos en detalle en lo que es ahí un poco en lo que es la palabra de nuestro Dios. Ya son las 2 de la tarde con 13 minutos y vamos a ver: nuestro amparo y fortaleza es Dios. Nuestro amparo y fortaleza es Dios. Y nos dice el libro de los Salmos 46:1, Dios es nuestro amparo y fortaleza, nuestro pronto auxilio en las tribulaciones. Óigame lo que le voy a expresar en esta hermosa tarde, y es que muchos de nosotros en diferentes ocasiones nos encontramos ahí de alguna forma en la cual cada uno podemos experimentar que alguna aridez espiritual. Pero déjeme decirle de que esto que cada uno de nosotros muchas veces venimos presentando, nos dice el libro de los Salmos en su capítulo 44, de que tenemos en el versículo 22, tenemos acá una partecita donde nos dice: pero por causa de ti nos matan cada día, somos contados como ovejas para el matadero. Pero bien, entonces tenemos ese caso ahí, que es que cada uno tenemos esa presentación y de hecho que queremos
de una forma muy presentable delante de Dios, decirle de que aunque cada uno podemos experimentar esa aridez espiritual, ese momento que tenemos en el cual hay esa situación de que muchas veces experimentamos, pero eso, déjeme decirle de que eso no es la norma para cada uno de los creyentes. ¿Por qué? Porque Dios está cerca. Entonces, Él está muy cerca de su pueblo. Y cada uno debemos de estar conscientes de ello, ¿verdad? De que con la ayuda de Dios y que con su consuelo. Entonces, este salmo que nosotros hemos leído aquí, el cual es el Salmo 46, este salmo nos expresa lo que es la confianza y mantener esa seguridad en nuestro Dios durante esos tiempos difíciles, de esos tiempos en que la persona se puede encontrar inestable, se puede encontrar insegura. Pero acuérdese de que el Señor es nuestro amparo y nuestra fortaleza. Entonces, si este salmo le expresa esa confianza, si este salmo le expresa esa seguridad, entonces cada uno debemos de experimentar también esa confianza en nuestro Dios, ya que en Dios se encuentra el poder de su capacidad, ¿verdad? Y para enfrentar esas incertidumbres que muchas veces se encuentran ahí puestas por el adversario. En este caso, el adversario es el enemigo. Y muchas veces nos encontramos ahí en esas adversidades de la vida. Entonces, pero tenemos el amparo, tenemos allí de que describe un refugio del peligro, indicando de que Dios es la verdadera seguridad del creyente. ¿Está alegre usted por eso? Porque tiene a un Dios todopoderoso que está dándole esa tranquilidad, esa seguridad de que el Señor es el que está con usted. Entonces, si el Señor está con usted, pues entonces describa con esa calidad, ¿verdad? Ese refugio de donde esconderse. Y nos dice la Biblia ahí en el Salmo 91, si usted se recuerda, dice que con tus alas te cubriré y debajo de sus alas estarás seguro. Entonces, ahí hay un escudo, hay un refugio. Hay un refugio donde el creyente puede venir y esconderse delante de la presencia de nuestro Dios. Y cuando nos escondemos en la presencia de nuestro Dios, ahí cuando nos escondemos bajo sus alas, estamos pues cada uno protegidos de las diferentes adversidades que el enemigo viene para presentar. Entonces, esto indica de que Dios es verdadero, ¿verdad? Y que nosotros los creyentes encontramos esa verdadera seguridad en Él. Aquellas inseguridad que muchas veces nos presentan de la vida, aquellas tormentas que nos afectan a cada uno. Pero déjeme decirle de que cada uno estamos protegidos bajo ese amparo de nuestro Dios, bajo ese refugio, y que el Señor está indicando que Dios es el poder, de que de Él es la gloria, de que allí nosotros podemos encontrar todo lo que cada uno encontramos en nuestra vida. Entonces, Él es nuestra fortaleza, y esto se refiere a su poder cuando el creyente combate a sus enemigos, cuando el creyente muchas veces incluye ahí su poder que obra en la vida de ellos. Oiga lo que nos dice el libro de Colosenses 1:29 en esta tarde, y hay algo que nosotros podemos ver
que es lo que allí nos relata, ¿verdad? En Colosenses 1:9, y nos dice lo siguiente. Entonces, cada uno podemos estar seguros de que Dios es el que está dispuesto para darnos esa seguridad, darnos esa tranquilidad, esa fortaleza. Y entonces, hay algo que podemos decir, que para lo cual también trabajo. Así dice Colosenses 1:9, ¿verdad? Entonces, nos dice de la siguiente forma, que cada uno podemos nosotros presentar delante de nuestro Dios. Dice Colosenses 1:9, por lo cual también nosotros, desde el día que lo oímos, no cesamos de orar por vosotros y de pedir que seáis llenos del conocimiento de su voluntad, de toda sabiduría, de inteligencia espiritual. Entonces, si nosotros leemos hasta el versículo 12, y lo voy a leer para que cada uno podamos mantenernos allí seguros de lo que estamos hablando, ¿verdad? Para que andéis como es digno del Señor, agradándole en todo, llevando fruto en toda buena obra y creciendo en el conocimiento de Dios, fortalecidos con todo poder conforme a la potencia de su gloria, para toda paciencia y longanimidad, ¿verdad? Entonces, allí nosotros encontramos en el versículo 12, con gozo, dando gracias al Padre que nos hizo aptos para participar de la herencia de los santos en su lugar. Qué hermoso, ¿verdad? Entonces, esta es una de las, ¿qué le diré? Una de las cuatro grandes oraciones apostólicas aquí del apóstol Pablo, pronunciándoles bajo esa inspiración divina de lo que es el Espíritu Santo, las cuales tres se encuentran en el libro de Efesios, en el capítulo 1, versículo 1, 16 al 19, capítulo 3, versículo 14 al 19, y el libro de Filimón, capítulo 1, 9, 11. Entonces, allí con esas oraciones se aprende a orar por los demás, ¿verdad? Como, por ejemplo, los amigos, los hermanos en la fe, los misioneros, los pastores. Entonces cada uno debe de orar para ser guardado del Señor y poder llevar mucho fruto en Cristo Jesús, y aparte de ello, ser fortalecidos. ¿Cómo? Espiritualmente, ¿verdad? Entonces, que cuando esto es fortalecido espiritualmente, esto pues también es fortalecido del corazón. Entonces, ¿qué es lo que hay que hacer? Hay que perseverar, ¿verdad? Llevar mucho fruto, ser fortalecido, perseverar en la fe, dar gracias al Padre, y que cada uno de los creyentes debe de continuar en la esperanza de esa plenitud divina, de que vamos a ir a gozar cuando Él venga para llevarnos a su pueblo. Entonces, cada uno debemos demostrar ese amor, ese cariño, y que cada uno también podamos discernir el mal y sobre todo ser sin mancha y sin arruga, ¿verdad? Irreprensiblemente delante del Señor. Que cada uno anhelemos lo que es el regreso de Cristo Jesús, ¿verdad? Así es que vamos a orar, vamos a darle gracias al Señor por este espacio, y esperamos de que la dulce presencia de nuestro Señor y Salvador Jesucristo venga reinando en cada vida. Amado Dios y Padre Celestial, muchas gracias por cuanto en esta tarde, Señor, nos concede el privilegio de poder venir delante de su presencia y poder decir, Señor,
de que solamente en usted, mi Señor eterno, encontramos esa paz, oh Dios mío, que cada uno podemos nosotros encontrar, y esta se encuentra solamente en Cristo Jesús. Oh, gracias, Señor. Gracias. En el nombre glorioso de Cristo Jesús, oramos a usted y le damos toda la honra y toda la gloria a usted. Muchas gracias en el nombre poderoso de Jesús. Bien, en un instante estaremos orando ahí por las diferentes necesidades que nos han hecho llegar nuestros hermanos, y esperamos en el Señor de que Dios obre poderosamente en cada vida, ¿verdad? Porque nada difícil hay para Dios. Eso es lo que cada uno debemos de creer, que nada difícil hay para Dios. Entonces tenemos que mantener esa seguridad, esa confianza de lo que Dios quiere que cada uno podamos mantener. Y que ese momento oportuno de que Dios nos da, podamos decirle con todo nuestro corazón: gracias, Señor, gracias, oh Dios, por todo lo que nos das. Ahora, yo le suplico a usted de que añada esa bendición sobre su pueblo. Y puedes esperar un milagro, puedes... Que él te salve.

Amantísimo Dios y Padre Celestial, en esta hermosa y bendecida hora, mi Señor, venimos y nos presentamos, Papá, delante de su divina presencia, dándole toda la honra y toda la gloria que usted se merece. Muchas gracias, mi amado Dios, porque solamente podemos acudir a usted, mi Señor, no en esos momentos difíciles, Dios mío, en los cuales el creyente muchas veces se encuentra, sino que podemos venir, mi Dios, y presentarnos delante de usted, mi Dios eterno, dándole la honra y la gloria a usted, oh Dios, en toda situación. Como decía el salmista, bendeciré a Jehová en todo tiempo. Así, mi Señor, oramos a usted, Dios del cielo, para que usted se glorifique en la vida de cada uno de sus hijos, mi Señor. Y en esta tarde, mi Señor, oro por la vida de mi hermano Tomás Benítez, Señor. Le suplico que usted añada esa bendición sobre él. Oro por mi hermano Nelson Morales, Señor. Oro por su madrecita que está enferma. Padre, ponga su mano sanadora, mi Señor, en su cuerpo, así como en la vida de mi hermano Nelson, Señor. También controle esos niveles de azúcar en su sangre. Padre Celestial, venimos ante usted, mi Señor, para presentarle también, Señor, la vida de mi hermana Leti Diotri, Señor. Ayude, Señor, la vida de mi hermana. Fortalézcale, mi Señor. Dele las fuerzas que ella cada día necesita, Señor. Gracias, amado Dios. Ahora, Padre, en el nombre poderoso de Jesús de Nazaret, venimos ante usted, Dios del cielo, y suplicamos, mi Señor, para que usted venga dando la fortaleza, Señor, y sanidad, Dios mío, a nuestros hermanos que se encuentran en sintonía a través de Radio Cristo Fiel, mi Señor. Padre, oro por mi hermana Vanessa Flores, Señor, quien se encuentra en sintonía y solicita que se le lleve también en oración. Así, mi Señor, oro para que usted venga bendiciendo y fortaleciendo, Señor eterno, la vida de nuestra hermana Vanessa Flores, Señor, y le suplicamos que usted añada esa bendición, Papá, sobre ella, oh Dios. Así, mi Cristo amado, oramos también por la vida de nuestra hermana Noelia Lizama, Señor. Le suplicamos que llegue.

Señor, ahí asesore donde ella se encuentra, oh Dios. Y pedimos a usted en oración, Dios del cielo, para que usted venga dando protección a su vida, Señor. Ayúdala, mi Señor. Dele la protección que mi hermana necesita. Su palabra dice, mi Señor eterno, de que el ángel de Jehová acampa alrededor de los que le temen y los defiende. Ahora, mi Dios, suplicamos a usted que venga obrando, mi Señor, en la vida también de mi hermana Julia Guzmán, Señor. Ella también solicita oración por su vida, oh Dios. Suplicamos a usted, Padre Celestial, para que su gracia divina, mi Señor, venga llenando, Señor eterno, y fortaleciendo la vida de nuestra hermana Julia Guzmán, Señor. Ayúdela, dele esa fortaleza, Padre, que nuestra hermana necesita. Así como mi hermana Reina Lemos, Señor, quien también se encuentra en sintonía, oramos para que usted le bendiga, oh Dios, poderosamente, y llegue, Señor, allá a la colonia Santa Gema, Señor, donde ella se encuentra, oh Dios, y está solicitando también oración, Dios, porque sabemos que nada difícil hay para usted. Sabemos, Dios del cielo, que su gracia divina está fortaleciendo, Señor, y dando esa protección a cada uno. Muchas gracias en el nombre poderoso de Jesús. Así por mi hermana Magdalena Lara, Señor. Ella también se encuentra en sintonía, oh Dios, y le suplicamos que usted venga bendiciendo su vida, Señor, y que su gracia divina, papá, sea sobre ella. Oro también por mi hermana Laura Chávez, Señor, quien solicita oración, Padre amado, por esa sanidad, Dios. Oro para que usted venga dando esa respuesta, mi Señor, también de esos documentos, Señor. Ahora, Padre Celestial, en el nombre poderoso de Jesús, llegue, Señor, donde se encuentra mi hermana Laura Chávez, Señor, y dé la sanidad que ella necesita y esa respuesta, oh Dios mío, por esos documentos que necesita, oh Dios. Y bendígale, Señor, ahí en donde ella se encuentra, en Minnesota, oh Dios. Gracias, amado Dios. Así mi hermana Lester Hernández, Señor, quien también se encuentra, oh Dios, en sintonía allá en Honduras, Padre. Le suplicamos, mi Señor, de que usted venga fortaleciendo, oh Dios, la vida, Dios mío, de nuestra hermana, y dele, oh Dios eterno, esa fortaleza que ella necesita. También oramos por ese empleo, Padre, que está esperando en usted, oh Dios, y que ella está necesitando, oh Dios. Padre mío, llegue por favor, mi Señor, a Honduras y dele esa petición, Señor, dele esa respuesta, oh Dios, que ella necesita. También oro por mi hermano Lester, oh Dios. Bendiga también a mi hermana Isabel Aguillón, Señor. Suplicamos a usted, mi Dios eterno, para que usted venga dando sanidad y protección en Colombia, oh Dios. Llegue ahí donde se encuentra, Padre mío, en ese lugar de Colombia, Padre Santo, y dele, mi Señor, esa sanidad y esa protección que ella necesita. Padre mío, ahora, mi Señor, en el nombre de Jesús, oramos para que usted venga protegiendo, Señor, y dé esa sanidad. Su palabra dice, mi Señor, de que usted es nuestro sanador. Y creemos, mi Señor, a esa palabra, creemos a esa promesa, mi Señor, que usted es nuestro sanador. Mi hermano Matías Carvajal, Señor, mi hermano Matías, llegue, Señor, para que allí en Uruguay, donde él se encuentra, oh Dios, mi hermano tenga estabilidad laboral y pueda mantener también esa sanidad, oh Dios, en su cuerpo. Padre mío, por favor, Señor, glorifíquese, Dios mío, en la vida
de nuestro hermano Matías Carvajal, Señor. Dele la fe, Señor. Dele la seguridad, oh Dios mío. Y que nuestro hermano, Señor, pueda mantenerse estable en ese lugar de trabajo allí en Uruguay. Oramos también por la vida del joven Brian, Señor, por esa respuesta que necesita, por ese milagro que también él está así esperando, Señor. Por mi hermana Concepción Morales, oramos por sanidad, Dios, por la vida de mi hermana Concepción, Señor. Llegue, oh Dios, allí donde se encuentra y dele, por favor, mi Dios eterno, esa sanidad, esa conversión, Señor, todo lo que necesitan, Padre Santo. Oh Señor, en el nombre poderoso de Jesús, se lo suplicamos. Oramos a usted también, Padre mío, por la vida de nuestro hermano, Señor, Jovanser Alarcón. Bendícele en su programa, Señor, ayúdelo, bendígale, fortalezca su vida, oh Dios. Oramos porque usted venga dando esa fuerza, Señor, a la vida de cada uno. Oramos también, Señor eterno, en esta hermosa tarde, mi Señor, por la vida de nuestro hermano pastor, que usted venga dando esa fortaleza, mi Señor, a su vida, oh Dios. Venga fortaleciendo, oh Dios mío, la vida de nuestro hermano pastor Manuel Espinosa, oh Dios, y llegue allí donde él se encuentra, Padre. Oh Señor, se lo suplicamos en el nombre poderoso de Jesús de Nazaret. Muchas gracias, Dios mío, en esta hermosa tarde clamamos a usted, mi Señor. Así también, Padre Santo, venimos ante usted, mi Señor, para suplicarle, mi Dios de gloria, de que el poder glorioso del Espíritu Santo venga fortaleciendo, mi Señor, la vida de cada uno de sus hijos. Padre mío, gracias, mi Señor, por la vida de mi hermano Carlitos Trejo, Señor. Yo le suplico por la vida de él, Señor, ayúdelo. Venga fortaleciendo su vida, oh Dios. Ministre, Padre mío, la vida de nuestro hermano, Padre. Dele la fortaleza, mi Señor, que nuestro hermano necesita, oh Dios. Dele la fortaleza, Señor, que su hijo necesita. Así, mi Cristo amado, también en esta tarde, Señor, yo traigo delante de usted, mi Dios eterno, a nuestro hermano, Padre mío, Francisco Antonio Delgado, oh Dios. Venga dando esa fortaleza, Señor, a su vida. Ayude, Señor, a nuestro hermano Francisco Antonio Delgado, Señor. Oramos por la vida de su esposa, Padre Santo, y que la gloria suya sea derramada, Señor, sobre nuestro hermano. Padre, muchas gracias, Dios del cielo. En esta hermosa hora, Señor, acudimos a usted, porque usted es nuestro sanador. Oramos por la vida de su esposa, oh Dios. Llegue, Señor, allí donde ella se encuentra, oh Dios, en Mexicanos, y dele la sanidad en sus rodillas, oh Dios. Padre, eres poderoso, mi Señor. Eres grande, oh Dios mío. Y te suplico, mi Señor y Dios, de que tu gloria divina se derrame sobre cada uno de sus hijos en esta hermosa y bendecida hora. Muchas gracias, Padre. En el nombre de Cristo Jesús, oramos a usted, mi Señor. Bendiga a cada locutor de Radio Cristo Fiel. Bendiga a cada locutor de que se encuentra, Señor, allí esperando ese toque sanador también, mi Señor. Gracias en el nombre de Jesús. Así, mi Señor, oramos a usted, Dios del cielo, para que su gracia divina esté, oh Dios mío, sobre cada uno de su pueblo. Sabemos de que usted es grande, Señor, y que para usted no hay nada imposible, oh Dios. Muchas gracias, en el nombre de Jesús.

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0: Ortiz, a ver.
1: Amén.
0: Dice el hermano José, dice, yo en mi casa y recién almorcé y 11 al tiro de una vez, dice.
1: Ah, ah, un 2x1, un combo 2x1.
0: Nuestra hermana Yarela dice, bendiciones mis amados hermanos, aquí vamos camino a casa en sintonía, que mi Señor les use, abrazo. Mire, nuestra amén. Hermana Yarela va de camino a la casa, ya salió de la pequita, así que va a ir a la 11 también. Amén.
1: Amén.
0: Gloria a Dios.
1: Nuestro hermano debe estar ahí como incendio preparando la 11.
0: Le tocó hacer la 11 a nuestro hermano Orlando. Amén.
1: Amén.
0: Gloria a Dios. Dice nuestra hermana Yarela, mil bendiciones, dice, escuchando Radio Aliento, donde Dios es exaltado. Amén, amén, así es. Dice nuestra hermana Herminia, dice, amén, dice, amén a mi pancito. Nuestros pastores Juan y Mirta nos dice, amén, gracias Señor, amén. Que Dios bendiga a nuestros amados hermanos que también nos gozamos ahí compartiendo mensajitos, también nos reímos un poquito, ¿por qué no? Porque también tenemos que reírnos, amén.
1: Amén, amén, así es.
0: Gloria a Dios.
1: Le enviamos aquí un pancito a todos nuestros hermanos que están escuchando ahí pero no reportan sintonía. Dios les bendiga ricamente en esta tarde. Y tiene su pancito en Lucas 6:37. No juzguéis y no seréis juzgados. No condenéis y no seréis condenados. Perdonad y seréis perdonados.
0: Amén. Amén. Gloria a Dios. Dios bendiga también a nuestro pastor Rigoberto de Paz en El Salvador, que nos hemos conectado recién allá con Radio Vid. Amén.
1: Amén.
0: Dios bendiga a nuestro pastor Rigoberto, a su familia, a su esposita. Sean bendecidos en el nombre del Señor. Amén. Le damos un alimento a nuestro pastor Rigoberto allá para que se goce.
1: Amén. Enviamos un pancito a nuestro pastor Rigoberto y a nuestra pastora Rosita. Y dice así en su pancito, un mandamiento os nuevo doy, que os améis unos a otros como yo os he amado, a quien también os améis unos a otros. Juan 13:34.
0: Gloria a Dios. Y amén. Nuestra hermana Yarela envía una fotito ahí de cómo está la tardecita para allá, para Puerto Montt.
1: Está bonito Puerto Montt.
0: Amén. Está lindo Puerto Montt. Amén.
1: Amén.
0: Gloria a Dios para siempre.
1: Gloria al Señor.
0: Bendito sea el nombre del Señor. Que Dios nos bendiga, amados hermanos, en esta hermosa tarde de día lunes. Amén.
1: Amén.
0: Donde estamos alabando el nombre de Cristo. Amén.
1: Así es, Señor.
0: Vamos a escuchar una hermosa alabanza en esta tarde. Y ya estamos de vuelta. Amén. Vamos a escuchar a nuestro hermano Marcos Vivanco, que dice, testimonio vivo. Amén. Gloria a Dios.
1: Amén.

0: Gloria, gloria a Dios para siempre. Toda la honra, toda la gloria sea para nuestro Señor Jesucristo. Amén.
1: Amén.
0: Alabado sea el nombre del Señor. Quiero saludar en esta tarde también a nuestro hermano Patricio Uribe, amén, que está ahí trabajando, está en sintonía, y que nos pedía oración por salud. Amén. Estaremos orando por él también. Por nuestro hermano Patricio Uribe, que Dios bendiga también a todos sus compañeros de trabajo que están ahí. Dios les pueda bendecir grandemente en esta hermosa tarde. Amén. Le damos un alimento a nuestro hermano Patricio Uribe en esta tarde. Amén.
1: Amén. Dice así en su pancito nuestro hermano Patricio. En Salmos 145:18. Cercano está el Señor a todos los que le invocan.
0: Amén. Qué hermoso alimento, ¿eh? Porque dice, cercano está el Señor a todos los que le invocan. O sea, al que clama, al que le invoca al Señor, el Señor está cercano. Amén. El Señor está ahí. Amén. Gloria a Dios para siempre. Quiero saludar también en esta tarde a nuestra hermana Juliana Flanders. Amén.
1: Amén.
0: Nuestra querida hermana allá en Valdivia. Dios bendiga su vida. Amén.
1: Amén.
0: Ella nos manda un sticker, dice, un abracito grandototote en familia Radio Vid. Nosotros le mandamos un abrazo fuerte totote para allá.
1: Grandototote, bueno, no tan grandototote, o sea, no tan apretado, pero le damos un abrazo.
0: Un abrazo. Amén. Amén. Que Dios bendiga a mi hermana Juliana. Amén. Que
1: Dios sane sus dolencias.
0: Amén. Así es. Que Dios le bendiga a mi hermana querida. Y también nos manda un sticker en interno que dice, todo el amor de Dios sea bendiciones. Sea de bendiciones. La verdad es que no puedo leer.
1: Le falta lente.
0: No, es que el fondo del teléfono está en
1: negro.
0: En negro, entonces. Ahí se da mi hermana Ingrid. A ver, lea usted, a ver.
1: Amén, a ver. Hermano Giovanni.
0: Amén, gloria a Dios.
1: Dice: todo el amor de Dios y sus bendiciones estén contigo.
0: Amén. Amén. Dios bendiga. Muchas gracias, hermana Juliana, por esos lindos deseos para nuestras vidas. Amén. Y también nosotros le damos un abrazo. Que Dios bendiga su vida grandemente. Amén.
1: Amén. Y le enviamos un pancito a nuestra hermana Juliana Flanders. Y dice en Salmos 133:1. Mirad cuán bueno y cuán delicioso es habitar los hermanos juntos en armonía.
0: Amén, aleluya, qué hermoso pancito de vida, amén.
1: Amén.
0: Gloria a Dios para siempre, amén.
1: Dios les bendiga a todos nuestros amados hermanos que han orado por nosotros. Gracias, les doy las gracias, porque sin sus oraciones nosotros no podríamos estar acá. Así que Dios les bendiga ricamente. Les amo a cada uno de ustedes, amados hermanos.
0: Amén. Amén, Dios les bendiga a cada uno de ustedes. Amén. Y Dios bendiga su vida, porque somos una familia en Cristo. Amén.
1: Amén.
0: Amén. Y hemos sentido eso de que
1: su respaldo.
0: Su respaldo se siente. Amén. Se siente el respaldo, las oraciones. Amén. Gloria a Dios. Amén. Así que Dios les bendiga, amados hermanos, a cada uno de ustedes en esta tarde. Y vamos a pasar a lo más importante, que es la palabra del Señor. Amén. A reflexionar. ¿Qué nos quiere hablar el Señor para que podamos también meditar en nuestra vida, reflexionar sobre lo que Dios habla, quiere hablar por medio de su palabra? Amén.
1: Amén.
0: Alabado sea el nombre del Señor. Que Dios bendiga en esta tarde a mi hermana Ingrid, que va a estar ahí como incendio hablando de la palabra del Señor. Amén.
1: Amén.
0: Gloria a Dios. Dios le bendiga, hermana Ingrid.
1: Amados hermanos, tenemos su pequeña reflexión. En San Lucas 15:18, y dice así en el nombre del Señor Jesucristo: me levantaré e iré a mi Padre, y le diré: Padre, he pecado contra el cielo y contra ti. Ya no soy digno de ser llamado tu hijo. Hazme como a uno de tus jornaleros. Y levantándose, vino a su padre, y cuando aún estaba lejos, lo vio su padre, y fue movido a misericordia, y corrió y se echó sobre su cuello y le besó. Amén. Padre Celestial, en esta hora le doy gracias, Padre Santo, por su palabra, Señor Jesucristo, que ha sido leída, Padre Celestial. Usted sea, Padre Santo, ayudándonos, Padre Santo, para que usted nos dirija con su dulce Espíritu Santo, Padre. Que usted, Padre Santo, crezca, Padre Santo, porque es necesario que yo mengüe, Padre Santo, y usted, Padre Santo, sea engrandecido y glorificado, Señor. Necesito, Padre Celestial, su palabra, Padre Santo, que usted ponga en mi boca, Padre Celestial. Que usted, Padre Santo, edifique a través de esta palabra, Padre Santo, y sane, Padre Santo, mis corazones, Padre Celestial. Le clamo a usted, Padre Celestial, en el dulce amor de Cristo, nuestro eterno Salvador. Amén. Amén. Gloria a Dios para siempre.
0: Gloria a Dios.
1: Es maravilloso es nuestro buen Dios, porque Él en estas parábolas nos lleva por título Parábola del Hijo Pródigo.
0: Amén.
1: ¿Cuántos hoy en esta tarde somos un hijo pródigo?
0: Gloria a Dios.
1: Que nos sacó de ahí donde estábamos a la luz admirable, y que el consejero, el Padre Eterno, el Príncipe de Paz, Nación Santa, pueblos todos alabadle, porque Él ha engrandecido en su gran misericordia nuestras vidas. Gloria al Señor. Como un hijo menor de Él, dice, dijo a su padre que dame la parte de los bienes que me corresponde. Los repartió en dos, ¿cierto? Él se quiso apartar de su padre con sus bienes, con lo que él le tenía por herencia, ¿cierto? Su padre, que podemos ver que su padre trabajó, ¿cierto? Trabajó, labró la tierra, dieron los frutos, y ese fruto fue maravilloso que fue dándole así con el tiempo al padre. Podemos ver esa siembra, ¿cierto? Cuando usted ve, cuando su padre, su madre ve esos frutos que da la tierra y que siembra, ¿cierto? Que cosechan esas arvejas, esas habas, que hace producción a la tierra. Todos los que son en el campo son buenas para cultivar la tierra, tienen su invernadero, un poquito de todo, y que ahí empieza a cultivar, ¿cierto? Y da la mejor, el mejor fruto, el mejor cilantro, la mejor lechuga, ¿cierto? La que está ahí pendiente de su familia. Su esposo, ¿cierto? Trabaja, tiene todos sus bienes, ¿cierto? Tiene su casita. Usted está bien por la ayuda del Señor.
0: Gloria a Dios.
1: Y así también, como también empiezan a pedir, cuando ya el papá, el cabeza de la casa ya no está, ya empiezan a dividirse las familias.
0: Amén, Señor.
1: Se empiezan ahí, yo quiero esto para mí, esto me lo dejó mi papá, y ahí empiezan las peleas, ¿cierto? Pero aún así, el Señor Jesús ya está escrito en su palabra que iban a haber contiendas, peleas.
0: Amén, Señor Jesús.
1: Pero había también un hijo que nunca se apartó de su padre, que siempre estuvo ahí, siempre estuvo con su padre, y ahí estaba firme al pie del cañón a lo que le mandaba el papá, el hijo iba. Gloria al Señor. Y en esta tarde también nuestro Señor Jesucristo nos habla por medio de su palabra. Me levantaré y iré a mi Padre y le diré, Padre, he pecado contra el cielo y contra ti. Cuánto el Señor nos habla en esta tarde, que somos hijos de Él, que nunca nos hemos apartado de nuestro Señor Jesucristo, que siempre estamos ahí. Pero más hemos pecado, más de alguna vez hemos pecado contra el cielo y contra ti. Y le estaremos diciendo a nuestro Señor Jesucristo que hemos pecado si estamos delante de Él, de su presencia.
0: Bendito sea
1: Gloria
0: Dios.
1: Al Señor. Gloria. Porque no nos hemos apartado de nuestro Papá Celestial. Nuestro Bendito Papá Dios. Es espiritual.
0: Gloria a Dios.
1: Pero aún así no podemos decir que no, yo no he pecado. Porque somos de una descendencia caída. Que estamos aquí. Que no podemos decir no si yo no soy pecador. Porque sí pecamos.
0: Amén, sí,
1: más de alguna Jesús. Palabra se nos sale que no es de cristiano. Y ya estamos. Señor, perdóname. Gloria al Señor. Ya no soy digno de ser llamado tu hijo. Hazme como uno de tus jornaleros. ¿Cómo cuánto tenemos que volver? Volviendo así, dijo, ¿cuántos de tus jornaleros en la casa de mi padre tienen abundancia de pan? Y yo aquí perezco de hambre. ¿Cuántos se han apartado de la casa de Dios? Y había abundancia de pan.
0: Amén, Señor
1: de
0: Jesús.
1: Pan, de ese pan espiritual. ¿Cuánto usted se ha apartado, hermano, hermana? Usted se ha apartado de lo que Dios le daba, de ese pan diario en abundancia. ¿Cuánto el Señor quiere que usted vuelva a dirigirse de nuevamente al Padre?
0: Gloria a Dios.
1: No somos dignos de ser llamados sus hijos si estamos ahí hablando de la palabra del Señor, que estamos unidos en un solo espíritu, en un clamor, en una dirección que el Señor nos habla a través de su palabra y nos dice: he pecado contra ti, contra el cielo y contra ti. Dice su palabra ahí. No nos arrepentimos muchas veces de lo que hemos hecho. Y vamos caminando en el camino de nuestro Señor Jesucristo. Vamos que queremos llegar a la patria celestial. De que un día Dios nos sacará de este escenario y seremos arrebatados. Y estaremos para siempre con el Señor.
0: Así es, Padre Santo.
1: O levantándose vino a su Padre. ¿Cuánto no hemos levantado y venimos al Padre? ¿Y cuánto están lejos?
0: Gloria a Dios.
1: Aún están lejos. Porque vamos por cumplir, vamos por ser visto, vamos a la casa del Padre porque estamos ahí. Muchas veces alejado, pero igual vamos como para que no nos digan, ah, no va a la iglesia, no viene al templo, ¿por qué no viene? Y para que no nos digan nada, vamos al templo, pero vamos con una cara no muy agradable a nuestro Señor Jesucristo. Y fue movido a misericordia. ¿Cuántos en esta tarde quieren que Dios los mueva a misericordia?
0: Gloria a Dios.
1: ¿Cuántos quieren correr y echar sobre él su cuello? ¿Cuántos quieren abrazar a nuestro Señor Jesucristo y que nos dé un beso, un abrazo genuino, real, verdadero? Pero muchas veces, hermano, usted, hermana, no encuentra ese cobijo que quiere usted. Muchas veces está ahí, pero va viendo con el ojo humano que nadie le saludó, que nadie le estrechó un abrazo o un Dios te bendiga. Y el Señor Jesucristo está ahí. Muchas veces somos indiferentes a nuestros hermanos en Cristo que estamos ahí, somos indiferentes, al alma que viene llegando, que se está congregando y quiere esto, quiere un abrazo porque en el mundo no encontró nada bueno, porque le predicamos que Cristo le ama, que venga Cristo y se le solucionarán todos sus problemas, que somos de amor, somos genuinos, somos reales. Pero vamos ahí y vemos que la iglesia se nos cae y vimos que nada vemos porque estamos ahí solos, no vemos un saludo, no vemos un amor, sino que vemos que estamos ahí solos, que como estábamos allá en el mundo, estamos igual, como que no fue, como que llegamos y somos indolentes a los que llegan nuevitos.
0: Gloria a Dios.
1: Los que llegan nuevitos están ahí solos, no quieren seguir adelante. Están ahí, dicen, ¿para qué voy si no me siento a gusto en ese templo? Porque no encuentro el amor de Cristo, no encuentro el amor que me decían, que me predicaban y que estaba ahí.
0: Gloria a su nombre, Padre.
1: O muchas veces, el que fue de oyente a escuchar un día la palabra, le dijeron y lo herieron y le dijo un hermano, ¿y tú a qué vienes?
0: Bendito sea Dios.
1: ¿Yo te invité? ¿Estaremos hablando bien, predicando bien, dando buen olor en el amor de Cristo? ¿Que sea un hermano de la congregación y te diga eso?
0: Gloria a su nombre.
1: ¿Estaremos dando buen olor, iglesia amada? Dios tenga misericordia de nosotros, porque si decimos que estamos cerca del Padre y que el Padre es el que nos cobija, el que nos da el abrigo, y no le estamos dando la mano al prójimo de decirle un Dios te bendiga, o recibirlo con cariño, con amor, muchas veces lo recibimos con desprecio, le miramos la pinta, como quien dice, si está bien vestidito, le decimos un Dios te bendiga, y el que no está muy bien vestido, que pase.
0: Ayúdanos, Padre Santo.
1: ¿Cómo estamos? Que estamos cerca del Padre y nunca nos hemos apartado de Cristo. Y estamos con la abundancia de pan y somos mezquinos a darle el pan al que se quiere saciar.
0: Gloria a Dios.
1: El que vino de las algarrobas y llegó a la luz admirable. Dios cada día nos da algo maravilloso, que tenemos que amarnos en el amor de Cristo. Nos dice en el 21, y el Hijo le dijo, Padre, he pecado contra el cielo y contra ti, ya no soy digno de ser llamado tu hijo. ¿Cuánto estamos así?
0: Bendito
1: amado hermano, hermana.
0: Gloria a Dios.
1: ¿Cuánto nos sentimos así? Padre, he pecado contra el cielo y contra ti, ya no soy digno de ser tu llamado, tu hijo. ¿Cuántos nos arrepentimos en el diario vivir, en la vida cotidiana? ¿Sabe, hermano, por qué yo se lo digo? Porque yo encontraba algo diferente cuando me entregué al Señor por estas redes, por escuchar la palabra de Dios.
0: Bendito sea.
1: Dije,
0: Dios.
1: Oh Señor, yo quiero eso. Yo necesito eso, necesito un abrazo. Porque me siento sola, porque no estoy. No encuentro un amor genuino en el mundo. Voy a ir, estaré ahí. Me entregué a mi Señor Jesús, congregándome. Los primeros meses eran lindos, pues, hermano. Te saludaban con cariño, te daban un abrazo genuino, según yo. Después viene, después ya se te empieza a caer la iglesia. Dice, Señor, ¿por qué así? Si me hablaste de amor, me hablaste que iba a recibir un abrazo genuino y no está. Vemos la fachada.
0: Bendito sea Dios.
1: Muchas veces tenemos caretas que esas después nos enrostran. Y después queremos ese cariño que sea mutuo. Y después pasamos. Somos indiferentes. Y cuando somos indiferentes, dicen, no, ¿por qué la hermana es tan indiferente? ¿Por qué es así? Si recibiste lo de la escuela. La iglesia de Cristo es una escuela que uno va al templo y ve la familia. Y la familia toda no es perfecta, claramente no es perfecta. Pero aún así tenemos que amarnos los unos a los otros.
0: Amén.
1: Cuán
0: Señor.
1: Delicioso es habitar los hermanos juntos y en armonía.
0: Gloria a Dios.
1: Y muchas veces no somos así. ¿Cuántos están dolidos por nuestra indiferencia, por nuestra actitud de ser altaneros, arrogantes? Si yo era arrogante en el mundo, era altanera. Y ahora no puedo ser así. Menos en el templo, ahí donde todos te ven.
0: Así es, Padre.
1: Dios sea con nosotros y Dios tenga misericordia de mi vida.
0: Gloria a su nombre, Padre.
1: Gloria a Dios para siempre. Cuánto se pone la mejor pinta, pero por dentro, ¿cómo está?
0: Bendito Dios.
1: Gloria al Señor. Amada Iglesia del Aire, no cambie su esencia. Siempre siga así. Siempre dé ese abrazo que da ese buen olor, el buen óleo. Dios le bendiga. Alma oyente, vecino, amigo, usted que está escuchando. Usted ha visto desaires en el templo, en la iglesia. Pero usted no vaya por verlos a ellos, sino que vaya porque siente el amor de Cristo y siente que Dios ha hecho algo en su vida, lo ha restaurado. Sí. Lo ha libertado para la gloria de Dios. Dios le ama. Gloria al Señor. Sea como ese hijo pródigo que el Señor lo espera así. Pero el Padre dijo a sus siervos, sacad el mejor vestido y vestidle y ponedle un anillo en su mano y el calzado en sus pies.
0: Gloria a Dios.
1: Dios le ama. Dios lo espera con los brazos abiertos. Dios obrará en su vida. Dios llenará ese vacío que nadie lo pudo llenar. Esa sería la palabra del Señor. Padre Celestial, en esta hora le damos gracias, Señor Jesús, porque usted ha sido bueno, porque usted ha tenido misericordia de nosotros, Señor. Porque usted, Padre Celestial, quiere que demos el buen óleo, Padre Celestial. Que demos, Padre Santo, ese olor, Padre Santo, ese ungüento que usted nos da, Padre Celestial. Que reflejemos el amor de Cristo. Que reflejemos ese amor genuino, real y verdadero, Padre Celestial. Usted, Padre Celestial, llene las vidas, llene esas vasijas, Padre Santo, que se están, Padre Santo, apartando de usted, Padre Celestial. Usted llene las, Padre Santo, renueve las, Padre Celestial, usted, Padre Santo, si esa vasija está, Padre Santo, quebrantada, Padre amado, usted, Padre Santo, sosténgala, Padre Celestial, usted, Padre Santo, hace vasijas nuevas y llena, Padre Celestial, de aceite, Padre amado. Usted los bendiga, Padre Celestial, bendiga, Padre Santo, a todos los jóvenes, Padre amado, que están empezando este camino, Padre Celestial, usted los llene, Padre Santo, de aquello, Padre Celestial, que necesitan, Padre amado, para que no se aparten de usted, Padre Santo, para que cuando fuere viejo, Padre amado, estarán ahí, Padre Santo, alabando su nombre, Padre Celestial. Usted, Padre Santo, sea, Padre amado, con cada anciano, Padre Santo, que está ahí, Padre Celestial, angustiado, triste, abandonado, Padre amado, porque ya, Señor Jesús, piensan que ya no sirven, Padre amado, pero usted tiene, Padre Santo, misericordia de ellos, Padre amado.
2: Aleluya, Padre.
1: Usted, Padre Santo, levántelos, restáurelos, Padre amado. Necesitan, tienen hambre y sed de usted, Padre Celestial, del Dios vivo, Padre Santo. Cobíjelos, abrácelos, Padre Celestial, porque ellos necesitan de usted, Padre amado. Oh, mi Señor amado, bendiga, Padre Santo, a toda la amada audiencia de esta hora, Padre Santo. Usted obra en sanidad, Padre Celestial. Que ayude, usted, valor, Padre Señor. Santo, obre en
2: ese. Aleluya, gracias, Señor.
1: Oh, Padre amado, en ese hermano, Padre Celestial, que ha tenido tantas dolencias, nuestro hermano Patricio, Padre Celestial, usted ayúdelo, Padre amado, sane sus heridas, Padre amado.
2: Muchas gracias, Padre.
1: Muchas veces está angustiado, Padre Celestial, no haya que hacer, pero más usted, Padre Santo, tiene, Padre Santo, todo el control, Padre.
2: Gloria a Dios, muchas
1: gracias. Bendígalo, Padre Santo, junto a su familia, Señor.
2: Bendito Dios, gracias, Padre.
1: Gracias, Padre Santo, porque usted, Padre Santo, es el que nos habla, Padre.
2: Gracias, Dios.
1: Clamamos a usted todas estas bendiciones en el dulce amor de Cristo, nuestro eterno Salvador. Amén.
2: Amén, amén, Señor. Gloria a Dios, gloria a Dios, gloria a Dios, gloria a Dios para siempre.

0: Gloria, gloria a Dios para siempre. Alabado sea el nombre del Señor.
1: Amén.
0: Dios les bendiga, amados hermanos, hermosa presencia del Señor en nuestras vidas. Amén. Hermoso el mensaje de la palabra. Amén. Gloria al nombre del Señor. Que Dios les bendiga a cada uno de ustedes.
1: Amén.
0: En esta hermosa tarde, cuando ya vamos ya concluyendo con el espacio llamado, bendito sea el nombre del Señor, escalando peldaños. Amén. Cada día,
1: amén,
0: vamos escalando un peldaño más para llegar a la presencia del Señor. Bueno, nuestro pastor Juan Maldonado y nuestra pastora Mirta Cárdenas, bueno, yo los tengo así aquí,
1: amén,
0: por el programa ¿Quién Iremos? Nos dice amén a la palabra, gracias Jesús. Amén. Ellos agradecían por la palabra del Señor. Amén.
1: Amén.
0: Gloria a Dios para siempre. Amén. Bueno, amados hermanos, nosotros ya nos empezamos a despedir de este hermoso programa llamado Escalando Peldaños. Será hasta la próxima oportunidad, si así Dios lo quiere. Amén.
1: Amén.
0: Porque todos tenemos que tomar la consideración de nuestro Señor. Si Dios quiere, será así. Y si no, Él dice otra cosa, se hará.
1: Sí.
0: Amén. Tenemos,
1: amén,
0: que siempre tomado de la mano del Señor.
1: Amén.
0: Y quédense en sintonía. Viene nuestro hermano Julio Piñeiro. Viene con un encuentro con la verdad. Amén.
1: Amén.
0: Desde el lugar de Pozo al Monte. Amén.
1: Así es, Señor.
0: Y después a las 20 horas, nuestros pastores Ríos de Agua Viva con nuestro pastor Juan Marcos Levineri y nuestra pastorita Ingrid Navarrete.
1: Amén.
0: Después a las 21 horas, Jesús te ama con Eda Herrera, Eric Cardoso, Verónica Gómez desde Buenos Aires, Argentina. Y terminando esta jornada el día de hoy, Fuente Sublime a las 22 horas desde Osorno con nuestros hermanos Cristian Astudillo y Marisol Orellana. Amén.
1: Amén.
0: Gloria a Dios para siempre. Que Dios les bendiga, amados hermanos. Será hasta la próxima,
1: Señor,
0: oportunidad. ¿Quién vive?
1: Cristo.
0: Y a su nombre.
1: Gloria.
0: Gloria a Dios para siempre. Chao, chao.
1: Que Dios le bendiga.
0: Chau, bendiciones. Chau.

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0: Amén, gloria a Dios, gloria a Dios. Que el Señor nos bendiga, hermanos amados. Les saludamos en esta tarde, esperando, ¿cierto?, que el Señor en este día, ¿cierto?, pueda hacer con nosotros un día más, como siempre Él ha estado con su presencia bendita. En este su programa, Caminemos por la Senda Antigua, por el Ministerio Tiempo Final. Que el Señor les bendiga, amados hermanos, a mis hermanos que están conectados, enlazados, ¿cierto?, con las radios de BID, de allá de El Salvador, que están escuchando el programa en esta tarde. Les saludamos, amados hermanos, también a los hermanos que están escuchando a través de la radio Jesucristo Vive de Quilquilco, allá de Los Lagos, sus alrededores. Que Dios bendiga a nuestro hermano Giovanser también, al pastor Rigoberto de Paz, y así también a todos los hermanos, matrimonios, familias que se están allegando al programa en esta hora. Les saludamos con mucha alegría, hermanos amados, confiando, cierto, en que Dios, cierto, ha estado junto a ustedes, cierto, Él permanece fiel, dice su palabra, aun cuando nosotros seamos infieles. Que el Señor nos bendiga, que el Señor nos ayude. Vamos a en esta tarde ya dar inicio al programa, ¿cierto? Con la ayuda del Señor, esperando, ¿cierto?, que su vida en esta tarde sea bendecida, ¿cierto?, a través de la poderosa palabra del Señor. Así que vamos a estar leyendo un devocional, ¿cierto?, en esta hora para que poder orar a la presencia del Señor. Porque es importante, ¿cierto?, orar, encomendarnos a Dios. Así que voy a dejar a mi esposo que está a mi lado aquí ya para que les esté saludando y también esté leyendo un devocional para ir a orar a la presencia del Señor. Gloria a Dios.
1: Amén, amén. Dios les bendiga, mis amados hermanos. Quiero saludarles en el amor del Señor, contento, alegre por este hermoso día que me ha dado el Señor y que le ha dado a ustedes también. Mis hermanos, debemos agradecerle al Señor por todos sus beneficios, porque Él nos da la oportunidad de abrir nuestros ojos a un nuevo día, ¿cierto? Poder contemplar su hermosa creación, poder ver a nuestra familia, a nuestros hijos. Hay quienes no tienen esta posibilidad, que sus ojos, ¿cierto?, están cegados y que no pueden ver, pero también tienen otros sentidos que deben agradecerle al Señor, y nosotros también, con todo nuestro corazón, darle gracias al Señor, porque Él en su gran misericordia nos trajo salvación, nos miró en la condición que estábamos y hacia dónde íbamos, y tuvo misericordia de nosotros y se despojó de todo su gloria, su reino, para venir a morir en la cruz del Calvario. Dios les bendiga, mis hermanos. Un abrazo grande para nuestros hermanos que nos escuchan desde allá de El Salvador, a través de Radio Vid, con nuestro pastor Rigoberto de Paz. Un abrazo para ustedes, mis hermanos queridos. También saludar a todos mis hermanos que están escuchando a través de Radio Jesucristo Vive, de nuestro hermano Giovanser. Dios bendiga a nuestros hermanos que escuchan a través de esta radio también. Y, por supuesto, a todos nuestros hermanos que están escuchando a través de esta radio, Radio Último Llamado. Un abrazo para ustedes, mis hermanos, de norte a sur de este largo y angosto país. Dios les bendiga grandemente, de mar a cordillera, quienes estén escuchando, y a todos mis hermanos que están ahí escuchando desde el extranjero, desde el lugar que sea. Dios les bendiga en esta tarde. Quiero inmediatamente pasar a leer la palabra del Señor, que se va a encontrar en Lucas capítulo 23, verso 13 en adelante. Y vamos a leer en el nombre santo de nuestro Señor Jesucristo. Y dice así la palabra del Señor: Entonces Pilato, convocando a los principales sacerdotes, a los gobernantes y al pueblo, le dijo: Me habéis presentado a este como un hombre que perturba al pueblo. Pero habiéndole interrogado yo delante de vosotros, no he hallado en este hombre delito alguno de aquellos que le acusáis. Y ni aun Herodes, porque os remití a él, y aquí que nada digno de muerte ha hecho este hombre. Le soltaré, pues, después de castigarle. Y tenía necesidad de soltarles uno en cada fiesta. Mas toda la multitud dio voces a una diciendo, fuera con este y suéltanos a Barrabás. Este había sido echado en la cárcel por sedición en la ciudad y por homicidio. Le habló otra vez Pilato queriendo soltar a Jesús, pero ellos volvieron a dar voces diciendo, crucifícale, crucifícale. Él le dijo por tercera vez, pues qué mal ha hecho este hombre. Ningún delito digno de muerte he hallado en él. Le castigaré, pues, y le soltaré. Mas ellos instaban a grandes voces diciendo que fuese crucificado. Y las voces de ellos y de los principales sacerdotes prevalecieron. Entonces Pilato sentenció que se hiciese lo que ellos pedían, y le soltó a aquel que había sido echado en la cárcel por sedición y homicidio, a quien habían pedido, y entre

escritura algo tan importante que hoy día sí, sigue sucediendo. El mundo sigue prefiriendo a Barrabás, quien representa todo lo malo de este mundo, quien representa el asesinato, quien representa el robo, quien representa, ¿cierto?, toda la maldad de este mundo. Y piden, ¿cierto?, que crucifiquen a Jesús. Se alejan del que da la vida. Desechan al dador de la vida y prefieren lo malo. Y el Señor siempre está con los brazos abiertos esperándonos. Que Dios tenga misericordia, porque llegará el día en que aquel que fue crucificado como un manso cordero, que no abrió su boca, que pidió al Padre que les perdone, un día vendrá como juez a juzgar las naciones. ¿Y quién será aquel que escape de la ira de Dios? Dios tenga misericordia de nosotros, que seamos leales, que seamos fieles al Señor, que no seamos como esas cinco vírgenes insensatas. La palabra del Señor dice: ay del que muere casi creyendo. Que Dios nos ayude, nos fortalezca el Señor. Vamos a estar orando al Señor en esta tarde. Nos ayude el Señor. Y primeramente darle gracias al Señor. Yo les invito a ustedes a orar, a clamar al Señor. Pueden hacerlo junto a nosotros. Cada uno tendrá una petición especial en su corazón en esta tarde. Y debemos orar también los unos por los otros. Acuérdese de nosotros. De clamar por nosotros también. Por su siervo, el pastor, quien también tiene esta tremenda responsabilidad de predicar el mensaje, la palabra del Señor, y de pastorear también la iglesia. Oremos, oremos por quienes tienen que pastorear las distintas congregaciones de esta corporación, de el norte hasta acá, hasta el sur. Y que Dios les ayude y les fortalezca en estos tiempos que estamos viviendo. Y también, por supuesto, nuestros pastores que nos están escuchando siempre a través de la radio. Dios les bendiga también. Oramos al Señor. Padre bendito que estás en los cielos, una vez más te damos gracias, Señor, por tu gran misericordia, por este precioso día que nos has concedido, Señor. Gracias te damos, Padre Santo, porque tú nos has guardado, nos has librado de todo mal, de toda tentación del diablo. Tú nos has librado, Señor. Gracias, Señor, porque has puesto paz en nuestros corazones. Gracias te damos, Padre Santo, porque nos has sustentado, nos ha dado el alimento, el vestuario, el calzado. Te damos gracias por este sol que ha iluminado este día, Padre Santo, por este aire que respiramos, por este lugar donde podemos estar, Padre Santo, para poder transmitir este programa. Te damos gracias, Señor, por tu siervo, el pastor, quien, Dios bendito, ha podido realizar su trabajo pese a su enfermedad, Señor. Te damos gracias, Padre Santo, por tu inmensa misericordia, porque tú todavía, Señor, le das las fuerzas, le das el ánimo para seguir trabajando en tu obra, Señor. Dios mío, y te clamamos por todos los pastores, Señor, de esta corporación. Dios bendito, tú les ayudes, tú les fortalezcas, Señor, y sean valientes para servirte, Cristo amado, en estos tiempos, Señor, donde se necesita el valor, se necesita, Padre mío, sabiduría, y no de la sabiduría que tiene el hombre, sino de la que tú, Señor, nos das, Padre Santo. Padre mío, Señor, dales, Padre mío, paciencia, dales, Dios mío, esa inteligencia que se necesita, Señor, para moverse en estos tiempos. Cristo amado, te clamamos también por nuestro pastor Rigoberto. Tú le ayudes, tú le fortalezcas, Cristo amado, en su trabajo espiritual, Señor. Tú bendigas su congregación, Señor, su familia, Padre Santo. Tú bendigas, Señor, a cada uno de nuestros hermanos que nos escuchan a través de las distintas radios, Señor. Tú les fortalezcas. Que en esta tarde, Dios bendito, nadie quede indiferente a tu palabra, Señor. Cada uno pueda escuchar, Señor, atentamente lo que nos dirá tu palabra en esta tarde, Señor. Que sabemos, Cristo amado, que es

0: siempre es de bendición para nuestras
1: Amén.
0: vidas. Abre nuestro entendimiento.
1: Sí, Señor.
0: Señor, nuestro corazón
1: Amén.
0: esté dispuesto, Dios mío, para escuchar tu palabra, Cristo amado,
1: Amén.
0: para recibirla, para atesorarla
1: Sí,
0: y sobre
1: Señor.
0: todo para ponerla por obra, Cristo amado, Señor. Bendice este lugar donde estamos, Cristo
1: Sí,
0: amado.
1: Señor, Jesús.
0: Descontamínalo, Señor, todo espíritu inmundo que quiere
1: Amén.
0: impedir, Señor, que tu palabra salga desde este lugar, Cristo amado. Señor, repréndelo,
1: Oh,
0: Dios mío,
1: Dios.
0: con tu poder, Padre Santo.
1: Sí, Señor, amén.
0: Señor, úsanos
1: Amén.
0: para gloria tuya, Señor.
1: Sí, Señor.
0: Te lo rogamos todo en el nombre santo y justo de nuestro Señor Jesucristo. Amén.
1: Amén. Gracias, Señor Jesús.
0: Y damos la honra y la gloria a Dios. Gloria a Dios, gloria a Dios, gloria a Dios para siempre. El Señor les bendiga, mis amados hermanos. Ahí estaba, estaba saludando a todos mis hermanos también de las distintas radios. Saludar a todos mis hermanos quienes nos escuchan siempre constantemente.
1: Amén.
0: Estamos esperando sus saludos.
1: Amén.
0: Son muy importantes para nosotros esos saluditos, aunque sea un poquito ahí,
1: Señor,
0: un Dios le bendiga solamente, ya sabremos que usted está allá al otro lado escuchando y nos alegramos mucho cuando sabemos que usted está ahí dispuesto para escuchar palabra del Señor.
1: Sí,
0: Así que
1: Señor, amén.
0: Envíenos un saludito y nosotros estaremos leyéndole la palabra del Señor.
1: Amén.
0: Dios bendiga a mi hermana Luz Marina, la dejo con ustedes
1: amén.
0: También para que les salude
1: amén.
0: Y esté recibiendo esos saluditos suyos.
1: Amén, amén. Que el Señor nos bendiga, hermano. Yo ya les había saludado. Hoy día empecé yo primero. El Señor nos bendiga, hermano. Y ahí estamos a la espera, ¿cierto?, de que usted nos salude, nos envíe un mensaje diciéndonos aquí estamos, hermano, hermana. Y nosotros vamos a estarle saludando con mucha, mucha alegría. Vamos a escuchar una alabanza a la presencia del Señor en esta hora. Creo en Dios. Gloria a Dios. ¿Y usted? Amén.

Panamá, Tamar Chan, que está en sintonía, escuchando programas con la hermana Margot. Están ellas ahí, ¿cierto? La iglesita abajo, la iglesia haciendo aseo y están escuchando el programa. Así que vamos a entregar un pancito de vida a mis hermanas amadas, a mi hermana Marta y a mi hermana Margot, que están haciendo aseo ahí en el templo, ellas, mis hermanas Dorcas. Así que vamos a, y están escuchando el programa, así que vamos a entregar su pancito de vida. A la hermana Margot le vamos a entregar el pancito de vida que le dice el Señor en esta tarde. Por tanto, de la manera que habéis recibido al Señor Jesucristo, andad en él. Colosenses capítulo 2, verso 6. Pancito de vida para la hermana Margot, ¿cierto? ¿Qué le decía el Señor aquí a través de un pancito de vida? Por tanto, de la manera que habéis recibido al Señor Jesucristo, andad en él. Colosenses capítulo 2, verso 6. Amén. Y vamos a entregar un pancito de vida también a la hermana Marta Machán, que dice así. Y Jesús dijo, yo iré y le sanaré. Mateo capítulo 8, verso 7. Yo iré y le sanaré. Gloria a Dios. Pancito de vida para mis hermanas que están en sintonía en esta hora escuchando el programa. También creo que está escuchando el programa en esta hora mi hermana Patricia Molina, gloria a Dios. Así que vamos a entregar un pasito de día a mi hermana Patricia, para ella en esta tarde, lo que el Señor le habla a su vida, que dice, en ti confiarán los que conocen tu nombre, por cuanto tú, oh Señor, no desamparaste a los que te buscaron. Salmos capítulo 9, verso 10. Le vamos a leer este pancito de vida nuevamente a mi hermana Patricia Molina, que dice, en ti confiarán los que conocen tu nombre, por cuanto tú, oh Señor, no desamparaste a los que te buscaron. Salmo capítulo 9, verso 10, pancito de vida, que va para mi hermana Patricia Molina. Gloria a Dios. Vamos a seguir escuchando una alabanza a la presencia del Señor en esta hora. Gócese usted, mi hermano, si estamos alabando al Señor en esta hora. Gloria a Dios.

0: 20 horas, 7 minutos.
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1: 20 horas, 26 minutos.

0: Hermanos amados, ya estamos aquí, ¿cierto?, junto a nuestro pastor obispo en esta hora ya, ¿cierto?, para tener que escuchar ya la palabra del Señor en esta hora. Así que Dios bendiga a todos mis hermanos que están escuchando en este día ya de la unión. La hermana Mónica igual está escuchando de Cauquienes, está escuchando ahora a mi hermana Mónica, que lejos voló mi hermana, junto al hermano José, nos saluda en esta tarde igual. Nos envía un abrazo, pastor, a todos nosotros, para acá mi hermana Verón, mi hermana Mónica Acuña. Y está escuchando el programa y dice que nos extraña mucho. Así que un abrazo para nuestros hermanos que están escuchando en esta hora. Y así a todos los hermanos, la hermana Verónica Pavés igual está en sintonía, con el hermano Eduardo, a todos los hermanos, el pastor Rigoberto, todos los hermanos, un abrazo para todos ustedes, amados hermanos. Dios le bendiga a mi pastor.
1: Amén. Gracias, mi hermana. Igual para usted y para todos nuestros amados hermanos en Cristo que están sintonizando esta hora.
0: Señor Jesús.
1: Humilde pero importante programa.
0: Amén.
1: Importante porque es un programa donde nuestra única preocupación, nuestro objetivo es difundir el Evangelio.
0: Sí, Señor.
1: No que no se haya difundido, está difundido en todo el mundo. Pero lamentablemente en estos últimos tiempos, como usted se ha percatado, al leer usted la escritura responsablemente, usted se percata. Y en este último tiempo, tal cual como está escrito, sí, mucho evangelio se predica, pero como dijo Pablo, ¿no es cierto?, muchos medran con
0: Señor
1: el evangelio.
0: Jesús.
1: Y dijo, no que haya otro, sino que muchos cambian la enseñanza.
0: Amén.
1: Entonces, ¿cuál es el objetivo? Cuando, quiero decirle, comentarle algo, cuando mi amado Dios me daba a entender, digamos, el inicio de este ministerio, instalar una corporación cristiana, me hablaba de eso. Amados hermanos, que me estuvo hablando 5 años, al menos. Yo Señor, me gozaba mucho en eso, pero cuando él me dijo que él iba a levantar esto en mi persona para que se predique el Evangelio como él lo dejó escrito, establecido. Amados hermanos, yo le decía al Señor, pero hay tantos predicando.
0: Señor Jesús.
1: Esa es la verdad, hermano. Fueron muchos predicando y sin embargo sigue vigente lo que el Señor dijo. En aquella ocasión, cuando miraba a la gente que iba de allá para acá y de acá para allá, como pasa en todos lados.
0: Sí, Señor.
1: Hermano, dice que el Señor se entristeció porque los vio que eran como ovejas que no tenían pastor.
0: Sí, Señor.
1: ¿Verdad? Y le dijo a sus discípulos pedir al Señor de la mies que envíe obreros a su mies, porque a la verdad la mies es mucha.
0: Sí, Señor.
1: Y los obreros pocos.
0: Amén.
1: Y a pesar de esa alta gama y alto número de personas que hoy predican el Evangelio, hermano, siguen habiendo pocos obreros. Todavía somos pocos para la inmensidad de la viña y para esa gran cantidad terrible que todavía no llega a los caminos del Señor. Así que, amado, yo eso. Pero usted sabe, mire, contender con Dios no es fácil. Él hará siempre su voluntad,

0: Y bueno, al correr de los años, a pesar de las pruebas y dificultades que hay, el enemigo se levanta mucho. Cuando
1: Sí,
0: nosotros
1: señor.
0: encauzamos nuestra vida derechamente, hermanos, es entonces cuando el infierno se revoluciona y se levantan las huestes del mal
1: Señor
0: para
1: Jesús.
0: lucharnos y batallarnos. Pero con todo y eso, Dios nos ha bendecido y tenemos la
1: Señor.
0: alegría cada día de ver cómo Él va actuando, obrando en las vidas, amados hermanos.
1: Sí,
0: Y ese es
1: Señor.
0: verdaderamente el premio, es la alegría, el gozo que Dios nos entrega.
1: Sí,
0: Así
1: Señor.
0: que, amados en Cristo, que mi amado Dios les bendiga
1: Sí,
0: muchísimo
1: Señor.
0: espiritualmente. Que la paz sea en vuestros hogares, en vuestros
1: Amén.
0: corazones. El Señor vino a traer una paz que el mundo no tiene. La verdad, el mundo está vuelto loco, no hay
1: Sí,
0: tranquilidad, no hay
1: Señor, así
0: paz.
1: es.
0: Pero nosotros los hijos de Dios tenemos paz, porque nuestra casa ha sido fundamentada sobre buen fundamento. Así que, amado, que Dios le bendiga mucho a cada
1: Amén.
0: hermano, cada hermana, cada pastor. A todos, en realidad, el Señor les
1: Sí,
0: bendiga y
1: Señor.
0: nos bendiga también a nosotros, porque sin la bendición de Dios no podemos, digamos, trabajar. El
1: Ayúdanos,
0: Espíritu de
1: Señor.
0: Dios es el que nos fortalece, es el
1: Amén.
0: motor de nuestro caminar, Él
1: Sí,
0: lo es
1: Señor
0: todo.
1: Jesús.
0: Así que, amados, que la paz de Dios sea con cada uno de nosotros. Y hoy vamos a
1: Amén.
0: tener un mensaje, amados hermanos. Mire, yo me voy a permitir titularlo ¿Cómo se edifica la iglesia?
1: Señor,
0: A ver,
1: Padre
0: ese es el
1: Santo.
0: título del mensaje que se me vino a la mente en este mismo instante.
1: Señor Jesús.
0: Y vamos a leer la palabra de Dios en la carta a los Efesios,
1: Ayúdanos,
0: en
1: Señor.
0: el capítulo 2, verso 19. 20, 21 y 22. Efesios capítulo 2, versos 20 al 22. Búsquelo, nomás hermano. Toma su tiempito. Me interesa mucho que esté ahí mirando la Biblia
1: A ver.
0: para que vea y aprecie mejor la exhortación.
1: Sí, Señor Jesús.
0: Que el Señor nos bendiga.
2: Amén.
0: Como a veces hago una invitación, digo, si alguno no entiende o no le queda claro la cosa, hermano, la explicación, pueden contactarse con la radio, acá nuestra hermana, nuestra querida
1: Señor
0: hermana
1: Jesús.
0: Luz Marina, ella lleva todos los contactos,
1: Amén.
0: y
2: Amén.
0: mandar su consulta, su duda, para yo
1: Sí,
0: poder
1: Señor, amén.
0: respondérsela en algún momento.
2: Ayúdense.
0: Bien, creo que ya se nos ha indicado. Damos lectura entonces, Efesios
1: Gracias,
0: 2,
1: Señor Jesús.
0: verso 19 al 22. Y dice la santísima palabra de nuestro Dios y Señor. Así que ya no sois extranjeros ni advenedizos, sino conciudadanos de los santos y miembros de la familia de Dios, edificados sobre el fundamento de
1: Señor
0: los
1: Jesús.
0: apóstoles y profetas, siendo la principal piedra del ángulo Jesucristo mismo,
1: Señor.
0: en quien todo el edificio bien coordinado va creciendo para ser un templo santo en el Señor.
1: Amén.
0: En quien vosotros también sois juntamente edificados para morada de Dios en el Espíritu. Amén.
2: Amén.
1: Amén.
0: Bien, hermanos. Mire, he tomado este tema porque en muchísimas ocasiones y se ha hecho, digamos, casi común y como una idea casi establecida o preestablecida, la idea de las iglesias, una mala idea de lo que es la edificación de la
1: Señor
0: iglesia.
1: Jesús.
0: Cuando usted lleva el mensaje a una iglesia tal y cual como está escrita, sin mover absolutamente nada, sin cambiar nada de lo que Dios nos dice,
1: Sí, señor.
0: y con una interpretación que es la única que vale, guiada y dada por el Espíritu Santo, ¿sabe usted que es entonces cuando usted está pasando la espada sin vaina?
1: Señor.
0: Y naturalmente una espada hiere, corta.
2: Amén, Señor.
0: Eso duele.
2: Amén.
0: Y Señor, hablando humanamente, literalmente, una espada da muerte también.
2: Así es, Padre Santo.
0: Pero esta espada de dos filos,
1: sí,
0: que es la palabra de Dios, tiene la tremenda bendición y la cualidad que hiere, pero también cura.
1: Sí, Señor.
2: Amén.
0: Amén.
1: Amén.
0: Y es por eso que el mensaje de Dios tiene que predicarse tal cual como está en la Escritura.
2: Amén.
0: No con la interpretación antojadiza de tal o cual, por famoso que sea.
1: Ayúdanos, Señor.
0: No, amados hermanos. Como Dios la dejó, así cumple su cometido perfectamente bien. Y bueno, usted llega con un mensaje verdadero a una iglesia. Luego, el mensaje verdadero, como le digo, quiere, discierne el pensamiento, las intenciones del corazón, desnuda al pecador, lo expone, lo exhibe,
1: sí, Señor,
0: ante la presencia de Dios, como una manera de mostrarle la inmensa necesidad que tiene de que Dios lo cambie,
1: sí, Señor,
0: lo vista y lo prepare para ser un ciudadano de los cielos. Sin embargo, ¿qué es lo que pasa? A raíz de largos años, hermanos, el mensaje lo han desvirtuado. La Biblia se la saltan, quedan páginas y páginas que no tocan, sí, o versos que no tocan, porque duelen, porque le incomoda a la gente.
1: Sí, Señor.
0: Y cuando usted comienza a caminar en una iglesia y empieza a predicar la verdad de Dios, usted viene con todo el primer amor, con ese deseo de hacer las cosas como a Dios le agrada.
1: Sí, Señor.
0: Y usted predica sanamente. Usted no está tirándole a nadie algo. Usted está simplemente predicando la verdad, porque usted cree que solo la verdad nos hace libres.
1: Señor.
0: Bueno, hermano, luego nos empiezan a dejar sin trabajo, o luego los reprimen y los llaman a la sabiduría.
2: Señor Jesús.
0: Sea sabio, tenemos que edificar la iglesia. Entonces le llaman a edificar la iglesia, a que la audiencia se sienta complacida, absolutamente complacida, y puedan volver al siguiente culto porque pasaron un momento ameno, muy simpático, muy agradable, en medio de un mundo convulso y de tantas dificultades que tenemos. Cuando vamos a la iglesia tenemos un tremendo relax y estamos mucho mejor. Sin embargo, es un regla para el cuerpo, para la mente, que busca el placer de la vida, pero no está edificándose para salvación.
1: Ayúdanos, Señor. Señor.
0: Entonces, a uno lo llaman hermano y le dicen, no, o bien no le dicen nada, simplemente no le dan más de predicar. Y es exactamente por eso. Porque usted quiere a la gente. Imagínense, recurramos a lo que dijo Pablo en cierta ocasión. Él dijo, si todavía, le dijo a los corintios, si todavía yo buscase el agrado de los hombres, entonces no soy siervo de Cristo.
1: Señor Jesús.
2: Señor.
0: Y alguno dirá, pero es necesario estar en disgusto. ¿Por qué no nos edificamos, buscamos el cariño, todo? No, vamos. No, es que no han comprendido,
1: oh, Señor,
0: que la edificación de la iglesia la necesita. Pero Dios dejó los medios cómo se edifica la iglesia. Imagínense,
2: Gloria a Dios.
0: Veamos a nuestro amado Salvador Jesucristo, que Él es el ejemplo. Fuera de Él no hay otro ejemplo. Amados hermanos, lo que Él dijo en una ocasión, creí que he venido a traer paz. No dijo, espada vine a meter. Porque desde hoy en un hogar habrán dos contra tres, tres contra dos.
2: Amén.
0: El padre contra el hijo contra el padre, la nuera contra la suegra, en fin. O sea, el Evangelio trajo desde la partida, hermanos del Señor, división. ¿Por qué? Porque el Evangelio viene de lo alto. Llega hasta acá Jesús con una verdad tremenda a un mundo que el diablo había pervertido y que lo sigue pervirtiendo. Entonces, hermano, qué difícil es que nosotros como cristianos, como genuinos cristianos, como hombres y mujeres que deseamos servirle a Dios con toda nuestra alma, que no queremos callar esa verdad libertadora, amados hermanos, qué difícil es que nosotros encontremos acá el lugar de grado donde se nos quiera, se nos invite. No, amados hermanos, es muy difícil. Yo les digo siempre a mis hermanos, hermano, no es extraño lo que pase, porque nosotros estamos insertos en el reino de Satanás. Estamos justamente en la patria de nuestros enemigos, de Satanás, el diablo.
2: Señor.
0: Aleluya.
2: Gloria a Dios.
0: Porque no olvidemos que el Señor dijo que Él acá se iba a formar un pueblo. Acá, donde ya existe multitud de gente en este mundo, Él formó un pueblo generación tras generación, así el pueblo ha estado ahí. Y vive diferente al mundo. Entonces, amados hermanos, la edificación no es lo que piensan, dejar contento a este, dejar contento a todos, que nadie pueda ser herido ni ofendido. Hay quienes dicen a veces, porque Santiago lo dice, llamaré varón prudente al que no ofenda con palabras, y se toman de ahí, hermano, gloria a Dios, pero hay una cosa muy distinta. La palabra de Dios no ofende a nadie. Al único que ofende es al diablo. Alabado sea Dios. Varón prudente es ese que cuida su boca, no hiere a este ni al otro. Pero nunca se le ha dicho calla la verdad de Dios, porque no es el hombre el que le estableció, es Dios el que le estableció.
2: Amén.
0: Y no puede ser de otra forma.
2: Así es, Señor.
0: Así que, amados hermanos, démosle un vistazo. También, amados hermanos, a lo que pasa, digamos, en el pueblo, ¿cuánto es que se llama este pueblo antiguo que es? Antioquía. Nos dice el capítulo 13 del libro de los Hechos que había profetas en Antioquía.
1: Señor.
0: Dice Pablo, Lucio, Níger, en fin, todos ellos, Bernabé. Y dice ahí que ellos estaban orando y ayunando para que Dios les señale quiénes iban a ser enviados a un viaje misionero.
2: Señor.
0: Necesitaba la iglesia expandirse y enviar misioneros porque así se le había ordenado. Pero la iglesia de antaño, aleluya, que es la que tenemos que hacer resucitar ahora, la iglesia de antaño no elegía al ojo, ni a la amistad, ni a lo que le parecía. No, amados, ellos consultaban al Espíritu Santo porque ellos sabían perfectamente bien que el Consolador sería también nuestro guiador.
1: Amén.
0: Y sería Cristo y es Cristo con nosotros,
2: hermano. Gloria a Dios.
0: Así que ellos se le preguntaban al Espíritu Santo y el Espíritu Santo habló, hermano, porque cuando se le busca, Dios habla.
1: Amén.
0: Hermanos. Y les dijo, apártenme a Pablo y a Bernabé para la misión a la que les tengo que enviar. Luego que recibieron la respuesta, dice que ayunaron nuevamente y en ayunas les impusieron las manos y los despacharon hacia donde Dios quería que vayan. Ahora, ¿qué pasa en ese viaje? Cualquiera diría, hermanos, pero si lo envió el Espíritu Santo, tiene que haber elegido, pero mucho de bien en el aspecto en que lo miran ahora.
1: Señor.
0: Porque hoy en día ve usted los misioneros, ve usted los que se mueven y viven del Evangelio. Hermanos, no digo que no se pueda vivir, está escrito así, que los pastores, los que predican, vivan de la leche de las ovejas y se vistan de la lana de las ovejas. Dios nunca prohibió, la iglesia debe preocuparse y alimentar de las necesidades de su ministro. Pero son esos ministros que Dios levanta, porque también Pablo dice que tenemos que mirar el éxito de nuestros pastores, cuál haya sido su éxito y su conducta.
2: Amén.
0: Hermano, entonces, hermano, en el Señor, usted puede pensar que les iba muy bien. Pues hoy en día, mire, es tan cómodo viajar, es tan cómodo ir bien embarcado, hermano, comiendo dulcecito. Pararon de ahí una parada por ahí a comer su sanguchito, su hot dog y una bebidita. Y qué lindo es todo. Y nos reciben los hermanos y nos ponen en el lugar de privilegio, nos atienden de lo mejor posible. Y cualquier misionero así, hermano, que Dios nos bendiga. Pero acá veamos nosotros. Esta gente, hermano, dormía donde podía. Sí. Predicaban, los perseguían, los golpeaban, los metían presos.
2: Gloria a Dios.
0: Aleluya.
2: Aleluya.
0: Gloria al nombre de Dios.
2: Bendito
0: hermano, pero en ellos no se terminaba el gozo. Veamos a Pablo y a Silas apaleados y en la cárcel y apretados en el cepo.
2: Gloria a Dios.
0: A medianoche no se lamentaba. A medianoche no estaban diciendo, pero ¿por qué me pasa esto a mí? Porque esa es la queja de muchos hermanos que se enferman, no les viene un problema. ¿Y por qué me viene esto a mí? Amados, si nosotros vivimos solo por gracia de Dios. Y como dijo mi hermano Jeremías, dijo, solo por la misericordia de Dios no hemos sido consumidos. Amén. ¿Y amén? ¿Cómo pueden atreverse a decir, por qué me pasa esto a mí? ¿Por qué tenían que golpear a Jesús? ¿Por qué tenían que escupirlo? ¿Por qué lo tenían que clavar? Oh, más allá.
2: Gloria a Dios.
0: Gloria al nombre de Dios.
2: Gloria a Dios.
0: Hermanos, amados.
1: Padre.
0: Así, en esa manera, salían. Y dice la Escritura, que volvieron, dice, gozosos. Gozosos, claro. Porque cuando el Espíritu de Dios está en la vida del creyente y sabe y conoce las verdades bíblicas y sabe que las cosas fueron, son y serán así siempre hasta que llegue el día de nuestro descanso en gloria, amados en el Señor, el gozo de Dios no se aparta del creyente. Que Dios nos bendiga, porque lo que Dios nos ha dado está sobre todas las cosas, hermano. Sobre el problema, sobre el hambre, sobre el frío, sobre el fuego, sobre el cuchillo, sobre todas esas cosas. Porque dijo Pablo, si Dios es por nosotros, ¿quién será contra nosotros? Aleluya. Gloria al nombre de Dios. Que Dios nos bendiga, hermano. Que Dios nos bendiga.
1: Gracias, Señor.
0: Ahora ellos llevaban la verdad. No la escabullían, no la ocultaban. A eso salieron. Oiga, hermanos, ¿de qué sirve salir a misión, salir a evangelismo, que nos aplaudan, que nos vaya muy bien, que traigamos la lista de los que se convirtieron? Yo dijera de los que se entregaron, no pasaron adelante, porque de ahí a entregarse, de ahí a bautizarse, de ahí a convertirse, hay un camino,
1: Señor,
0: que recorrer. Gloria al Señor. Entonces, hermano, hoy día a eso le llaman edificación. Pero veamos lo que dice aquí el apóstol. Mire, él está exhortándole y le demostrándole lo que Dios hizo por ellos.
1: Sí, Señor.
0: ¿En qué condiciones están a eso? Por eso en el 19 le dice, así que ya no somos extranjeros ni advenedizos, sino con ciudadanos de los santos.
1: Amén.
0: ¿Se da cuenta? Con ciudadanos de los santos. ¿Y quiénes son los santos? Los que partieron sirviendo a Dios y están hoy en día, hermanos, en la gloria eterna, y no como santos para adorar, no como santos para interceder, porque el único que intercede es Cristo.
2: Amén.
0: Alabado es Dios. Amén. Y miembros, dice, de la familia de Dios. Entonces les dice, acá les da la recomendación, edificados sobre el fundamento de los apóstoles y profetas, que me gusta esto, gloria a Dios, no me dice edifícate en las inteligencias, en las ocurrencias de tu corporación, de lo que acordó la mesa directiva, no, Señor. Me dice, edifícate en el fundamento de los apóstoles y profetas, y dele un vistazo a los profetas, y dele un vistazo a los apóstoles, y véame, dígame si usted puede pararse al lado de ellos. Aleluya, todos glorificaron a Dios con una vida santa, con obediencia, y luego lo glorificaron aún con el sacrificio, con la muerte y la tortura. Bendito sea el Señor. Entonces, hermanos, ¿qué es lo que tiene que hacer la iglesia? Leer los profetas y ver lo que allí está. Gloria a Dios. Aunque nos dice, hermano, el libro de Hebreos, empezando, dice que Dios, habiendo hablado antes por los profetas, ahora nos habla por su Hijo Jesucristo. Entonces, tenemos que edificarnos sobre el fundamento de los apóstoles y profetas. Y mire lo que dice, siendo la principal piedra del ángulo, Jesucristo mismo.
2: Amén.
0: Él es la principal piedra del ángulo.
2: Gloria a Dios.
0: ¿Sobre quién le vamos a decir?
1: Sí, Señor.
0: Todo el edificio bien coordinado.
1: Amén.
0: Va creciendo. ¿Para qué? Para ser un templo santo en el Señor.
1: Amén.
0: No para ser el Señor evangelista. No para ser el tremendo instrumento, como hoy en día los hombres buscan esa grandeza, sino que dice que crece para ser un templo santo en el Señor.
1: Amén.
0: Hermano, eso es lo que tiene que ser cada uno de nosotros, ustedes y yo, un templo santo en el Señor.
2: Amén.
0: Y eso es alcanzar victoria.
2: Gloria a Dios.
0: Eso es tener seguridad en Dios.
2: Señor.
0: Aleluya, porque cuando eso acontece, se te acaba la duda. Ya no estás esperando riqueza, no estás esperando que sea lo mejor para servirle a Dios, sino que le sirve como Él lo quiere. ¿Sabes por qué? Porque Él es el que habita en el templo,
1: Señor,
0: que Él formó.
1: Dios.
0: Aleluya.
2: Dios.
0: ¿Y qué cosa más grande puede esperar el hombre, hermano? Mire. Y el 22 dice, en que vosotros también sois juntamente edificados. ¿Para qué?
1: Para morada.
0: Para morada de Dios. En el Espíritu.
1: Gloria a Dios.
0: Os digo que ya no moraré más en templo hecho por manos de hombre, sino que habitaré dentro del corazón,
1: Señor,
0: de mi pueblo.
1: Amén.
0: Aleluya.
2: Gloria.
0: Entonces, el templo de Dios no es el edificio donde nos congregamos.
1: Señor.
0: Hermano, así que no te preocupes si tu lugar donde alabas y predicas el evangelio, mi amado pastor, no importa que tenga el material más barato que haya, que sobre tu techo, que no sé si lo conocen en todo el mundo, pero acá, lo más barato que había y que el pobre usaba para hacer su ranchita, para techar su ranchita, amados hermanos, se llamaba fonolita, una especie de cartón ondulado y que llevaba, no sé si era tinta negra o qué lo que era, hermano, lo más barato. No importa que eso sea el templo que tú tienes.
1: No.
0: Lo que importa es cómo llegan los que llegan a adorar a Dios. Sin duda la casa, por humilde que sea, merece respeto.
2: Amén.
0: Porque la construimos para congregarnos,
2: gloria,
0: para alabar al nombre,
2: gloria,
0: de Dios.
2: Dios.
0: Pero tienen que meterte en la cabeza que el templo de Dios eres tú.
2: Amén.
0: Gloria al Señor, que
2: Amén.
0: Tú tienes que llevar a Dios,
1: sí, Señor,
0: en ti. Oh, gloria al nombre del Señor.
1: Amén.
0: Y si te han dicho, hermano, porque usan la palabra para desviar, y te dice de que creímos, fuimos salvos, y todos tenemos el Espíritu Santo de Dios, así debiera ser.
1: Señor.
0: Pero no es.
1: No es santo.
0: ¿En qué se conoce cuando está el Espíritu Santo de Dios?
1: Señor,
0: y eso lo dijo. por los frutos
1: es conocido,
0: se conoce el árbol.
1: Sí, el Señor.
0: Por los frutos se conoce el árbol.
1: Amén. Sí, el Señor.